0: fuerzas políticas que ahora dejaron ya su camiseta política y dicen ha llegado la hora con esperanza de recuperar el Perú, recuperar la patria y la justicia. Y nosotros individualmente podemos tener diferencias y más, pero en esto fundamental llamamos a todas las fuerzas a respaldo popular.
1: Bien, Sánchez también dijo que en caso de que este 7 de junio los resultados le sean adversos, igual va a respetarlos. Escuchemos.
0: Como hombre demócrata, aceptaré los resultados. El voto ciudadano se respeta. Yo me comprometo a aceptar esos resultados. Y no es pues un salto al vacío, no, es la democracia. Y además porque creo en mis 90.000 personeros que estarán vigilantes precisamente por el respeto al sentido del voto. Y llamo además a todas las fuerzas democráticas a que lo hagan así, a la comunidad internacional, a los observadores, para que evidentemente esos resultados sean pues fieles y se reconozca la democracia. Yo me comprometo a respetarlos.
2: Asimismo, Sánchez indicó que utilizará los mecanismos legales para una posible liberación de Pedro Castillo. Escuchemos.
0: Nosotros vamos a actuar siempre en coherencia a las prerrogativas constitucionales que le asignan al presidente de la República. Y se hará en el marco de la ley.
3: En ese sentido, sí estaría interfiriendo en el proceso penal.
0: Mire, ya llegará su momento, pero nosotros decimos con claridad que haremos uso de las prerrogativas de la Constitución para poder legislar. Porque, escúchenme, y les culmino con ello, ¿no? Hay un sentimiento muy grande en el Perú, porque ya han confesado cómo complotaron y cómo vacaron y cómo ilegalmente detuvieron a un presidente en ejercicio constitucional. Y esa voluntad, y lo han dicho en la oferta electoral, no solamente Juntos por el Perú. Entonces nosotros decimos, ese sentimiento popular quiere la libertad del presidente Castillo.
1: Ahora nos trasladamos al Congreso. El legislador Wilson Soto criticó la propuesta del ex candidato a la presidencia Ricardo Belmont de crear un canal nacional para difundir la imagen de Roberto Sánchez. Vamos a escuchar las declaraciones del congresista.
4: Es un conflicto de interés, ¿no? Si se está pidiendo abiertamente, ¿no? Creo que entiendo, no, yo no soy experto en tema de que... entiendo, hay solicitudes, bueno, tendrán que, si hay un pedido formal, pues como toda una empresa, ¿no? Pero no ganar favores, ¿no? O sea, por un tema de que te apoyo y que me das, ¿no?
5: Además,
4: no,
5: que él claro. Dijo que se iba a retirar de la política y de pronto vuelve a salir y para pedir todo.
4: Claro, el señor Belmont ha dicho si él no ganaba la presidencia, se iba a irse del país. Entonces, eso es lo que yo he visto. Entonces, creo que algunos son discursos solamente para la campaña y creo que también los hechos no lo hacen, ¿no?
6: Claro, pero este ofrecimiento de entregar el espacio Radio Electro al prospecto, perdón, a una persona para darle su canal de televisión, ¿no le parece raro estar repartiendo no solamente ya en países de este momento?
4: No está mal, pues. Está totalmente mal.
6: No sería el canal del Estado.
4: Pero no podría traerlo. No, pues no. Los canales particulares tampoco, porque si no sería apropiación de las concesionarias. Yo creo que está mal. Ya no hay que votar por un tema de ideología, sino creo que tenemos que pensar más allá que el Perú. ¿Qué va a ser de Perú de aquí de 30, 40, 50 años? Nosotros queremos desarrollo, nosotros no queremos gobiernos improvisados. Creo que ya hemos conocido el gobierno del expresidente Castillo en los 18 meses que él ha estado. De verdad que no se ha hecho absolutamente nada, ¿no? Se han ofrecido miles de cosas, pero tampoco se han hecho. Por ejemplo, yo acabo de hacer una mesa de trabajo que hemos impulsado con mi persona, con todos varios actores, la carretera longitudinal de la sierra, con una inversión de 1.580 millones de dólares que estaba a cargo de Proinversión, una obra con inversión privada, también en este caso el Tren Macho de Huancavelica con una inversión de 565 millones de dólares. Siempre yo apuesto por la inversión privada, creo que el Perú crece gracias a la inversión privada, a la minería, pero una minería responsable. Entonces, creo que hemos estado desde el año 2016 hasta la fecha, hemos tenido 8 presidentes, hemos tenido golpes de Estado, cierres de Congreso, pero ¿a dónde queremos llegar?
2: Eduardo Salguana, congresista de la República, también se mostró en contra de este ofrecimiento de Ricardo Belmont a Sánchez de entregarle un canal de televisión para difundir su imagen. Escuchemos.
7: No, sí, yo creo que le afecta porque la población está atenta, la población está observando, la población hay un alto porcentaje de indecisos y ese sector quizás sea el que defina, ¿no? Y está viendo, digamos, demasiadas ambiciones, demasiados repartos. El poder no es una torta, ¿no? Hay que actuar con serenidad, con solvencia y no podemos estar ofreciendo pues medios de comunicación a nadie, ¿no? Ahora distribuir los cargos públicos no puede decir, pues, ¿no? Que tal persona sería pertinente para tal ministerio. Son opiniones que se pueden dar, pero ya desde ahora estar distribuyéndose pues el gobierno me parece impertinente. Yo creo que eso le va a pasar factura y como dice el adagio popular, en la puerta del horno se puede quemar el pan, ¿no?
8: El tema de las comunicaciones también igual, ha hablado del radio, del espacio radio electro o espectro, perdón, donde también podría dar límites de las concesiones. ¿Está atentando también contra las comunicaciones?
7: Ese es un tema también preocupante, ¿no? Porque si algo hay que preservar en el país es la democracia, ¿no? Y la democracia implica una libertad de expresión pues absoluta, ¿no? Ninguna manipulación de licencia, ni espectro electromagnético, nada por el estilo. Garantizar que las ideas fluyan, que los periodistas opinen, que no se persiga y garantizar evidentemente su integridad física, ¿no? Es un tema preocupante que hay que ponerle atención.
1: Por otro lado, en su cierre de campaña, la lideresa de Fuerza Popular, Keiko Fujimori, aseguró que en un eventual gobierno suyo buscará ampliar una convocatoria que incluya también a profesionales de todos los sectores y también aseguró que en un gobierno de ella se va a promover el trabajo, el orden y la paz, muy por el contrario de lo que sería un eventual gobierno de Roberto Sánchez, al que dijo que nos llevaría a ser un símil de Bolivia y Venezuela. Vamos a escucharla.
9: La campaña, antes de entrar al silencio previo del proceso electoral, termino esa campaña con una profunda gratitud a todos los ciudadanos que nos han abierto las puertas de su hogar, a los que nos han recibido en cada comunidad, sobre todo a aquellos que nos han abierto las puertas de su corazón. Esta elección, recordemos, no es acerca de mí, sino es acerca del rumbo que queremos para nuestro país. Y tenemos dos opciones, ¿no? Elegir un modelo que admira el señor Roberto Sánchez como el modelo de Bolivia y de Venezuela, que ha traído pobreza, caos y tristeza. O podemos elegir por un modelo que nos traiga trabajo, orden y sobre todo paz. Apelo a las personas que todavía no han tomado una decisión, que están en estas últimas horas evaluando, que vean nuestros planes, nuestras intenciones y que sepan que este no será un gobierno de Fuerza Popular, será un gobierno con apertura, con una convocatoria amplia para que las mejores personas, los técnicos más capaces, como Lucho Carranza, como Carlos Neuhaus, pues puedan sumarse y poder transformar el Estado. Este Estado que no funciona, que ha sido indiferente durante todos estos años y que pueda transformarse en obras concretas.
2: Fujimori también aseguró que en un eventual gobierno suyo creará una comisión de alto nivel donde participarán expertos que no están vinculados a la política para poder evaluar las leyes consideradas procrimen. Escuchemos.
9: A lo largo de mi carrera política siempre he aceptado los resultados, ¿no? Si en la última elección tuvimos observaciones, pues lo planteamos dentro de lo que la ley y la Constitución nos lo permite. Por supuesto, en este caso lo volveremos a hacer. Respetaremos la voluntad de la población. Quiero también agradecer los pronunciamientos de Rafael Belaúnde, de Carlos Spa y el día de ayer de Rafael López Aliaga y de su partido Renovación Popular. Yo entiendo que más allá de las diferencias que podamos tener, la postura clara de las opiniones de ellos son decisivas en estas últimas horas. Quiero agradecer también a Álvaro Vargas Llosa, a su familia, al presidente Pedro Pablo Kuczynski, también por este respaldo que nos han dado. El señor Sánchez es autor de unas de estas leyes, pero acá lo importante Nosotros nunca nos hemos corrido a los debates y lo que yo he señalado que de cara al próximo quinquenio vamos a formar una comisión de alto nivel por especialistas alejados de la política, pero integrados por personas de las instituciones importantes, en el Ministerio Público, el Poder Judicial, de la Defensoría, y que sean ellos los que den las recomendaciones sí, o perfeccionamientos que pueda haber. Cualquier norma en nuestro país puede ser perfeccionada y para eso está el Congreso de la República. Así es que nunca le hemos tenido miedo a los debates.
10: Candidata, también sus críticos han estado hablando de que si ante un eventual gobierno suyo va a ser solamente por 5 años, ¿es lo que se está hablando también?
9: Miren, yo he sido, soy y seré siempre muy respetuosa de las leyes, de la Constitución y de la democracia. Y quiero pedir este apoyo y esta confianza y tener la oportunidad de ser presidenta del Perú. Y si es que logro esta posibilidad, pues serán solo 5 años. Por supuesto, un mandato de 5 años será suficiente para poder traer orden y recuperar la confianza de los peruanos en sus autoridades.
1: 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Pausa.
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2: Bien, y regresamos a Edición Estelar. 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Bien, y continuamos con más información. Nuestro reportero Alex Buenaño nos brinda las últimas informaciones sobre la policía y el despliegue que realizarán de cara a estas segunda vuelta electoral. Adelante, Alex, te escuchamos.
3: ¿Qué tal, compañeras? Muy buenas noches. Aquí se realizó una presentación policial en la cual se ha anunciado la presencia de 53 mil efectivos policiales para este proceso electoral de segunda vuelta, los cuales van a estar distribuidos en los diversos locales de votación a nivel nacional. Lo que se pide evidentemente para este proceso es la custodia de los efectivos policiales y militares para que puedan cautelar el correcto desarrollo del proceso electoral. Y cómo no, también puedan servir, no como veedores, pero al menos sí como protectores del material. En particular, en conjunto con el personal de las Fuerzas Armadas, serán 100.000 efectivos desplegados a nivel nacional que van a cautelar esta segunda vuelta. A ver, hay que entender que, por ejemplo, aquí en la ciudad de Lima se va a contar con la presencia de un tercero para el traslado de los kits electorales que se va a realizar hoy a las 9 de la noche. Pero a pesar de ello, pues va a existir también la cautela por parte de la policía ya en los días. Desde hoy van a empezar a custodiar la información. Desde las 6 de la tarde ya están desplegados en los distintos locales de votación, en el colegio, en la losa o en la cochera en donde usted va a votar. Allí ya debería existir personal policial, como en este colegio, personal policial custodiando justamente los alrededores, custodiando también la interna del local para proteger y que exista un correcto desarrollo de estos comicios. En particular, lo que ya empieza ahora es un proceso en el cual la OMP tendrá la última palabra, la última responsabilidad. Hoy 9 de la noche iniciará el traslado de los kits electorales, al menos a lo largo de la periferia de Lima. Ya se han ido entregando los materiales no solo al extranjero, sino también a las ODPs a nivel regional. Queda obviamente que se traslada a los diferentes locales de votación y que no existan las irregularidades que se dieron en la primera vuelta. Entonces, 100.000 efectivos entre Policía Nacional y Fuerzas Armadas, los cuales van a estar desplegados custodiando su voto para este día domingo. La información que tenemos en esta hora de la noche.
2: Bien, gracias, Alex. Y precisamente a dos días de esta segunda vuelta, el titular del Jurado Nacional de Elecciones, Roberto Burneo, a través de un pronunciamiento, destacó estas elecciones que serán transparentes, eso indicó, y también exhortó a los ciudadanos a participar en esta jornada, en esta fiesta democrática. Vamos a escucharlo.
4: Este domingo 7 de junio tenemos una nueva cita con la democracia. Millones de ciudadanos acudiremos a las urnas para participar en la segunda elección presidencial y decidir con nuestro voto el futuro del país. Conscientes de la importancia de esta jornada desde el Jurado Nacional de Elecciones, hemos fortalecido las labores de fiscalización y monitoreo en todo el territorio nacional. Se ha desplegado a miles de fiscalizadores, reforzando la gestión de riesgos electorales y mejorando la coordinación con las instituciones que integran el sistema electoral, con el propósito de garantizar un proceso transparente, seguro y respetuoso de la voluntad popular. Quiero invocar a toda la ciudadanía a informarse y participar con responsabilidad. Asimismo, a los miembros de mesa a cumplir con puntualidad el importante deber que les ha sido confiado. Y a las organizaciones políticas, sus candidatos, militantes y simpatizantes a actuar con serenidad, responsabilidad y respeto democrático. La democracia se fortalece cuando participamos, cuando respetamos las reglas y cuando reconocemos la decisión libremente expresada por la ciudadanía. Porque cada voto cuenta.

0: Pero vamos a escucharla.
1: Respecto a las actas observadas que hemos tenido en las elecciones generales 2026, han sido 68.520, que representa casi el doble de las actas observadas que se tuvo en el año 2021. ¿Por qué? Porque este año hemos tenido muchas más organizaciones políticas y adicionalmente a ello el Congreso se divide en dos, en senadores, en diputados y también tenemos lo que ya existía que son los parlamentarios andinos. En relación a la proclamación de resultados para senadores, diputados y parlamentarios andinos se hará a mediados de junio. Para la segunda vuelta también es a mediados de julio, debido a que, como les expliqué, hay todo un proceso nuevo que es el recuento de votos, que es lo que básicamente hace que la elección, la proclamación, se demore un poco más por este mecanismo de recuento de votos, teniendo en cuenta que el Jurado Nacional es garantista de derechos.
2: Bien, la vocera del Jurado Nacional de Elecciones también informó que Fuerza Popular y Juntos por el Perú han registrado formalmente a más de 500 personeros, 570 personeros específicamente a través de la plataforma Declara Más. No obstante, también señaló que las organizaciones pueden seguir acreditando a sus personeros en los locales de votación y en las mesas de sufragio, incluso también el mismo día de la votación, es decir, el 7 de junio. Adelante.
1: Y los datos de los personeros los podemos encontrar en la página del Jurado Nacional de Elecciones también. Tenemos 570 personeros por organización política. Perdón, que comprenden a las dos organizaciones políticas hasta el momento. Ahora, esto no significa que no puedan seguir acreditándose. Pueden seguir acreditándose a través del aplicativo Declara Más y también del Declara Más, independientemente de la acreditación que pueden hacer en las locales de votación y en las mesas de votación.
3: Bien, además el Jurado Nacional de Elecciones indicó que desde las 7 de la mañana se inició el traslado del material electoral desde la OEDP de Pasco hacia las provincias de Pasco y Daniel Alcides Carrión con estrictas medidas de seguridad. La supervisión del proceso incluyó la presencia de personal de fiscalización del Jurado Nacional de Elecciones, la Policía Nacional del Perú, el Ministerio Público y observadores de la OEA. Asimismo, el Jurado Nacional de Elecciones dio cuenta del traslado de material electoral en otras provincias como Tacna, Huánuco, Ucayali, etc.
2: El jefe interino de la OMPE, Bernardo Pacha, se reunió con la Misión de Observación Electoral de UNIORE, liderada por Wilfredo Penco en el contexto de las elecciones 2026. Durante el encuentro se presentaron los avances en la preparación de la jornada electoral, incluyendo el despliegue del material, la labor de los miembros de mesa y las mejoras implementadas para el proceso.
3: Y durante la ceremonia por el 146 aniversario de la Batalla de Arica, el presidente de la República, José María Balcázar, anunció un bono permanente para los jóvenes que desarrollan el servicio militar en cada una de las Fuerzas Armadas del país, es decir, Ejército, Fuerza Aérea y Marina de Guerra. De igual modo, adelantó que gestionarán un crédito suplementario en el presupuesto de la República para que el Ejército pueda hacer adquisición de diversos bienes y puedan continuar desarrollando sus actividades. Escuchemos.
4: Por eso, desde mi gobierno quiero anunciar que vamos a empezar de arriba hacia abajo y de abajo hacia arriba. Vamos a reconocer en el presupuesto de la República un bono de 300 soles permanentes para nuestros soldados que prestan servicios en el Ejército, en la Marina y en la Aviación. Muchachos y muchachas jóvenes que se enrolan al servicio militar y dejan el servicio 2 años después vuelven a la pobreza absoluta sin que el Estado los siga, les haga un seguimiento para que tengan un futuro mejor. Y si ese pago se hace permanente, señores de las Fuerzas Armadas, si ese reconocimiento se hace permanente como lo pensamos hacer desde hoy, servirá como un tiempo de servicios públicos para que esos muchachos que dejan el Ejército, nuestros soldados, le sirva como una compensación de tiempo de servicios para su futuro. En segundo lugar, como un homenaje también en este día memorable, es que vamos a consignar en el presupuesto de la República una partida razonablemente

0: Para que el ejército, aquí una de las ramas de las Fuerzas Armadas, que le falta aún su presupuesto correspondiente para la adquisición de tanques y otros que necesitan para seguir desarrollando su actividad. De eso nos comprometemos a gestionar un crédito suplementario inclusive.
1: Por otro lado, el gobierno emitió un decreto supremo el cual faculta a la Comisión de Gracias Presidenciales a recomendar la conmutación de la pena para los sentenciados por el delito de omisión de prestación de alimentos. Esta medida, vigente hasta el 31 de septiembre de 2028, busca reducir el hacinamiento en las cárceles y fomentar el pago de las pensiones. Para acceder a este beneficio, los internos deben cumplir tres condiciones: pertenecer al régimen cerrado ordinario, no registrar otras condenas efectivas ni procesos con mandato de detención y haber cancelado al menos el 70% de la deuda alimentaria fijada en su sentencia.
2: Bien, ahora les comentamos que la OCITRAN confirmó la finalización de la fase 11B del nuevo terminal de pasajeros del Aeropuerto Internacional Jorge Chávez, que ahora abarca 272 mil metros cuadrados. Esta ampliación permitirá atender hasta 40 millones de pasajeros anuales, con nuevas instalaciones como 30 mostradores de facturación y 5 tomógrafos para seguridad. La puesta en operación será gradual, adaptándose a la demanda proyectada para el 2030.
1: 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Pausa.
3: 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No hay duda, en el Perú estamos bendecidos. Nuestra abundante tierra fértil, diversidad de climas y una inigualable sabiduría ancestral nos consolida como una potencia agrícola exportadora en América Latina. A nadie le quedan dudas que la agricultura peruana tiene enormes oportunidades de crecimiento sostenible. Por ello, diversas alianzas estratégicas apuestan por la convivencia entre la agricultura y la minería, otra de nuestras principales actividades generadoras de empleo. La agricultura es un motor de alto impacto económico. Basta con ver nuestros cultivos en los mercados convertidos en un festín visual y un homenaje a la fertilidad. Gracias a nuestros bravos agricultores, más de 34 millones de peruanos nos abastecemos a diario con variados alimentos. Como dijimos, nuestros cultivos nacionales son el resultado de una mezcla de arduo trabajo, tradición y tecnología moderna, crucial para la economía y la seguridad alimentaria. Actualmente, el desafío es potenciar el crecimiento de nuestros campos y desaparecer los mitos que aseguran que existe un conflicto entre la minería moderna y la agricultura. Se ha demostrado que la explotación minera responsable no agota ni contamina los recursos hídricos tan importantes para el desarrollo agropecuario. La agricultura nacional genera más de 4 millones de puestos de trabajo, lo que representa más del 20% de la población económicamente activa. Es evidente que la labor de nuestros campesinos es vital para la economía del país. Su esfuerzo en el campo ha logrado, por ejemplo, que el arándano, los espárragos y las uvas peruanas nos coloquen como líderes mundiales en exportaciones agropecuarias. Empezamos esta semana una serie de documentales sobre la agricultura en el Perú. 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
2: Y seguimos con más información aquí en Edición Estelar. Continuamos con las noticias policiales.
4: Policiales.
2: Y en ATE, 9 efectivos policiales fueron detenidos durante un operativo ejecutado por la Fiscalía y la Policía. Las intervenciones incluyeron el allanamiento de la comisaría del sector. Además, las indagaciones apuntan a que los agentes habrían conformado un grupo criminal en la sección de patrullaje de la comisaría de ATE Vitarte y se habrían dedicado a interceptar de forma concertada a conductores en la carretera central para exigirles coimas a cambio de no imponerles papeletas de tránsito, obligándolos incluso a realizar retiros bancarios si no contaban con efectivo. Los detenidos quedaron a disposición de las autoridades mientras continúan las investigaciones del caso.
1: Continuamos en ATE porque efectivos de la Policía Nacional lograron recuperar una minivan reportada como robada y también detuvieron a un sujeto implicado en este robo. Escuchemos.
5: Policía Nacional del Perú recuperó una minivan reportada como hurtada y capturó a uno de los presuntos implicados. Tras la denuncia de la víctima, el sistema GPS del vehículo permitió ubicar la unidad en el distrito de ATE. Al llegar al lugar, los efectivos encontraron a dos sujetos en el interior del vehículo. Según el reporte policial, uno de ellos realizó movimientos que hicieron presumir la extracción de un arma de fuego, por lo que un agente hizo uso de su arma reglamentaria. Como resultado, uno de los intervenidos fue trasladado al Hospital 2 de Mayo, donde posteriormente se confirmó su fallecimiento. El segundo sujeto fue capturado y el vehículo recuperado.
6: Era robado.
7: Sí, era robado.
5: Las investigaciones continúan para esclarecer plenamente.
2: Además, en La Victoria, agentes del grupo Terna del Escuadrón Verde lograron la captura de los dos delincuentes de 18 años, justo después de robar un celular a un conductor. Estos criminales serían presuntos integrantes de la banda criminal Los Retacos de las Américas, dedicada al robo bajo las modalidades de lanzazo y arranche. Vamos a escuchar.
8: A ver, te uso un celular.
9: ¿Qué ibas a hacer con lo robado?
8: Nada, iba a vender.
10: Está esperando que pase un carro, madre.
9: ¿Para qué?
10: Para uno es fácil decir trabaja, madre. Pero uno también se cansa, ¿me entiendes?
9: Ah, tranquilo.
10: O sea, yo trabajo.
9: Necesitas más descanso que trabajo. Te gusta lo fácil. Ese es el problema.
1: Bien, por otro lado, peritos de criminalística de la Policía Nacional y representantes del Ministerio Público llevaron a cabo una inspección técnica y pruebas de luminol al auto con el que Adrián Villar Chirinos atropelló y causó la muerte de la deportista Lisette Marzano el pasado 17 de febrero. El escenario de la diligencia fue la avenida Bausate y Mesa. En este punto, las autoridades procedieron a evaluar el estado del vehículo. Durante los primeros minutos de la pericia, el personal de criminalística logró encajar con precisión varias autopartes que quedaron regadas en la avenida Camino Real en San Isidro, lugar donde ocurrió esta tragedia.
2: Y un hombre identificado como Brian Rodríguez Coca, de 28 años, perdió la vida tras ser atacado por sujetos armados en la zona conocida como Barrio Marín, en la ciudad de Huacho. El sicario llegó a pie hasta la mototaxi de la víctima y disparó a quemarropa, concentrando la mayoría de los impactos de bala en la cabeza. La rápida llegada de los agentes policiales permitió acordonar la escena e iniciar las diligencias correspondientes para esclarecer las circunstancias del crimen. Las autoridades investigan el móvil de este nuevo ataque que enluta a una familia y deja en la orfandad a una menor de edad.
1: Nos vamos al interior de nuestro país. Cuatro integrantes de una familia, entre ellos un menor de edad, fueron asesinados durante un feroz ataque armado perpetrado por presuntos sicarios en el asentamiento humano Santa Teresita en Sullana, en la región Piura. Vecinos de la zona aseguraron haber escuchado más de 50 disparos durante el ataque, que duró aproximadamente 40 segundos. El jefe de la región policial Piura, el general Daniel Jares Reime, informó que ya tienen identificado a los autores del crimen, que serían ciudadanos extranjeros. Escuchamos.
6: Es compromiso y es una promesa al pueblo de Sullana que en las próximas horas, máximo días, vamos a capturar a la totalidad de esta banda criminal. Como hemos visto en las imágenes, estos insanos acribillaron a estas personas. No podemos permitir que esta clase de delincuencia continúe aquí en Sullana, ni en todo el departamento de Piura. Ya tenemos identificado plenamente a los autores. Conocemos perfectamente cuál ha sido el móvil de este hecho. Sin embargo, con la finalidad de no entorpecer con las investigaciones, porque posteriormente estos sujetos, estos delincuentes, por medio de sus abogados, ¿no?, de argucias legales, lo utilizan y posiblemente puedan hasta salir. Por ese motivo, igualmente, solicito por estos medios de comunicación a los integrantes del Poder Judicial, a los señores fiscales, a los señores alcaldes, a sumarse al trabajo de la policía, al esfuerzo que vamos a realizar con la finalidad de capturar y mandar a prisión a estas lacras. Voy a confirmar que los cuatro sujetos que han participado en este hecho criminal son de nacionalidad extranjera.
2: Y la Fiscalía Especializada en Materia Ambiental de Lima Noroeste consiguió que se dicte 18 meses de prisión preventiva para Eneiser Fernández alias Brian, quien sería el líder de una red de extorsión y asesinatos vinculados a la minería ilegal en el sector La Pampa, en Madre de Dios. Según la investigación, este sujeto, procesado por los delitos de banda criminal, tráfico ilegal de insumos químicos y posesión ilegal de armas, ya que habría participado en el traslado de mercurio derivado de la minería ilegal en la ruta Ventanilla Callao. Su coinvestigado, Moisés Cosme, recibió comparecencia restringida.
1: Presuntos integrantes de la banda criminal Los Angelitos del Norte han sido detenidos tras un operativo con uso de drones, los cuales desde el cielo registraron aparentes actividades ilícitas de autos en la carretera a la playa de Huanchaco, en Trujillo. Los intervenidos han sido identificados como Oliver Azabache, Pedro Alayo y Ana Luna Victoria. Durante el operativo se hallaron 5 cartuchos de explosivos aparentemente listos para su uso. Asimismo, se encontraron 15 stickers extorsivos de la organización criminal La Jauría.
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0: Estamos de regreso, amigos. 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Momento ahora de las noticias regionales.
1: Regionales.
0: La región policial Ica desplegó en las diferentes instituciones educativas personal policial para garantizar la seguridad de los electores, de los votantes en esta segunda vuelta. Vamos a escuchar.
2: El servicio policial se está instalando a partir del día de la fecha, que estamos día viernes y culmina el día lunes posterior al traslado de escrutinios a la OLP de la región. El personal policial va a instalar un servicio que va a garantizar el desarrollo y proceso electoral de manera eficiente. Se pide de la misma manera a nuestros ciudadanos siempre tener en cuenta las recomendaciones por parte de la Policía Nacional del Perú para el buen desarrollo de este proceso electoral en su segunda vuelta. La Policía Nacional va a garantizar la seguridad externa, así como la seguridad de los locales que se encuentran designados para el proceso de votación, ¿no? En este caso, proceso electoral, segunda vuelta 2026.
3: Muy bien, un aproximado de cuántos efectivos policiales es el que va a cubrir servicio en las instituciones educativas.
2: Estamos en un total aproximado de 250 efectivos policiales, en todo lo que corresponde a Ica provincia, ¿no? Asimismo, ya desde el día de ayer se distribuyó a nivel de todas las provincias de la región Ica, con la finalidad de la misma actividad, tanto la seguridad, resguardo y garantizar que este proceso 2026 se desarrolle de manera correcta en esta segunda vuelta.
4: De San Cristóbal de Huamanga, ubicada en la región Ayacucho, se encuentra tomada desde hace 9 días por un aproximado de 10.000 estudiantes. La medida de fuerza tiene como objetivo principal exigir la renuncia del decano de la Facultad de Ciencias y de la directora del Bienestar Social. Edgar Guaraca Solier, dirigente estudiantil, explicó que la toma del campus universitario responde a una serie de problemáticas no atendidas. Entre las principales denuncias de los manifestantes destacan que las instalaciones de la Facultad de Ciencias no brindan las garantías de seguridad necesarias para los alumnos, además del desabastecimiento por la carencia de insumos y productos básicos en el comedor universitario.
0: El gobierno regional de Ayacucho inauguró el mejoramiento de los servicios turísticos de la catarata Kuznik-Pakcha, ubicada en la comunidad campesina de San Cristóbal de Casahorco, provincia de Huamanga, como parte de la ejecución del programa concursable ProCompite, con una inversión total de más de 208.000 soles destinada a fortalecer la oferta turística de uno de los principales atractivos naturales de la región. La ceremonia de inauguración fue presidida por la vicegobernadora regional, quien destacó el impacto positivo que viene generando el fondo concursable ProCompite en el fortalecimiento de la competitividad y sostenibilidad de los emprendimientos locales vinculados al turismo, promoviendo mayores oportunidades de desarrollo y crecimiento económico para las comunidades.
4: Y ahora nos vamos hasta Cajamarca, porque se ha reportado alrededor de 900 casos de VIH, de los cuales más de 400 reciben atención en el Hospital Regional de Cajamarca, según lo informó Indira Florian, coordinadora de la Estrategia de Prevención y Control de esta enfermedad. La especialista destacó la importancia de la prevención, el diagnóstico oportuno y el acceso al tratamiento para mejorar la calidad de las personas que viven con esta enfermedad.
0: El Centro de Operaciones de Emergencia Regional, el COER, de La Libertad informó que se prevé la ocurrencia de oleajes anómalos de ligera fuerte intensidad en el litoral peruano hasta el próximo 11 de junio. Según el reporte oficial, en el litoral norte, comprendido entre Tumbes y Salaverry, persistirá el oleaje ligero proveniente del suroeste, el cual se incrementará a moderado desde la tarde del domingo 7 de junio. Ante este escenario, el COER, La Libertad, exhortó a las autoridades regionales y locales a fortalecer las acciones de prevención y sensibilización dirigidas a la población con el fin de evitar situaciones de riesgo y reducir posibles daños a la vida, la salud y el patrimonio.
4: El gobierno de los Estados Unidos ha aprobado $70 mil millones para poder realizar una ofensiva migratoria. Veamos la nota.
1: $70 mil millones. Esa es la cifra que acaba de darle un nuevo impulso a las principales banderas políticas de Donald Trump. Y es que en Estados Unidos, el Senado aprobó una multimillonaria financiación destinada a reforzar la ofensiva migratoria que ha planteado el mandatario. La medida representa una importante victoria política para Donald Trump. El proyecto financiaría el Servicio de Inmigración y Control de Aduanas, conocido como ICE, y a la patrulla fronteriza durante el resto de su mandato, reforzando así las operaciones que forman parte de su estrategia migratoria. Pero el camino hasta esa aprobación estuvo lejos de ser sencillo. Ahora el proyecto deberá pasar a la Cámara de Representantes, donde los líderes republicanos esperan debatirlo a inicios de la próxima semana, antes de enviarlo a la Casa Blanca para su aprobación definitiva. Esta votación llega después de meses de negociaciones en Washington y ocurre tras el cierre parcial récord del Departamento de Seguridad Nacional, registrado a principios de este año, cuando los demócratas se negaron a respaldar nuevos fondos para la aplicación de las leyes migratorias sin imponer restricciones. Entre sus exigencias figuraban límites a las redadas y cuestionamientos al uso de máscaras por parte de agentes migratorios. Sin embargo, los republicanos rechazaron esas condiciones y optaron por utilizar el mecanismo de reconciliación presupuestaria. Así, la aprobación de estos $70 mil millones fortalece la agenda migratoria de Donald Trump y refuerza una de sus principales apuestas políticas.
0: Nos vamos, amigos, pero continúa Rey con Barba y luego a las 10 de la noche con Batters. Que tengan una bonita noche y un lindo fin de semana. Chau, chau.
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0: ¿Listo? ¿Estamos al aire? Avisen bien. Avisen bien. Muy bien, amigos, ya estamos al aire. Esto es Rey con Barba y vamos a empezar el programa con nuestro invitado estelar, Román Sendoya. Pero vamos primero a ver un pequeño video.
1: ¿No? Sí, pero déjame decir antes que este va a ser un programa especial. Les informo que estamos muy bien informados, valga la redundancia, y vamos a dar algunas informaciones, ¿no? Pero en líneas generales, todo está bien, ¿eh? Está caminando las cosas, va a ser una lucha dramática, pero si los indecisos solo del 25 al 20% fuesen a votar, estaríamos quizá ante una victoria contundente para la fuerza democrática. Quiero que ustedes vean por 57 segundos la conversación que tiene María Corina Machado, la heroína popular de Venezuela, la Premio Nobel de la Paz, con Keiko Fujimori. Es bien interesante y le explica a Keiko lo que pasó en Venezuela en brevísimos segundos, ¿no? Y el drama que hasta ahora sufren, ¿no? Vea, a ver, vamos a las imágenes.
2: Tú sabes que lo que hace 27 años también algunas personas nos alertaron a los venezolanos y los venezolanos contestamos, no, Venezuela no es Cuba. Y fíjate cómo estos sistemas llegan, se alían con las redes criminales y van penetrando las instituciones y destruyéndolas. El resultado es siempre el mismo, es miseria, es violencia. Y ustedes en el Perú tienen los mejores testigos y son, por supuesto, nuestros migrantes.
3: Gracias. Sobre todo queremos que las personas que no han tomado esta decisión puedan tomar ese voto consciente y ese voto de corazón. Estoy tratando de que la población entienda primero que esto no se trata de mí, esto se trata de defender la constitución, las leyes, un sistema económico de apertura, se trata de defender el futuro de todos los peruanos.
2: Creo que es un momento histórico para que el Perú aproveche este momento, avanzar y encauzar por una ruta de prosperidad y de libertad para todos ustedes y, por supuesto, para todas las Américas.
1: Bueno, amigos, el día de ayer corrió una encuesta que fue descalificada por Ipsos como falsa y fue muy comentada en todas las redes sociales, ¿no? Pero yo escribí algo que lo quiero repetir. No pueden comentar lo que no existe. El tracking es un rastreo, seguimiento o monitoreo para captar el humor popular, que en tiempos de redes cambia todos los días, sobre todo en la última semana electoral. Esto es lo que aparentemente se filtró, siendo tomado por una cadena internacional. Ipsos afirma que es falso. Pero, en el caso de ser cierto, está lejos, muy lejos de ser una verdadera encuesta. La data oficial y privilegiada recién saldrá mañana al atardecer, ya salió a nivel internacional, ¿no? Y esta tampoco será definitiva, pues un 15 o 20% deciden su voto en la cola de votación. En realidad, habrá que esperar hasta el boca de urna, que será a las 5 de la tarde, y el conteo rápido, que será más o menos a las 9 de la noche. Mientras tanto, no se dejen embaucar por las encuestas que circulan en las redes y que solamente son charlatanerías baratas, ¿no?
0: Y yo quiero más bien referirme a algo muy positivo para Keiko Fujimori. Por primera vez en la historia, por lo menos desde que yo tengo uso de razón, diversos gremios, concretamente de construcción civil, están respaldando públicamente la candidatura de Keiko Fujimori, conscientes de que representa efectivamente el futuro que queremos para nuestro país. Esto es una cosa que me parece que hay que resaltar. Y lo otro es una cosa también positiva. Mejor dicho, lo que ha sucedido es negativo, pero la posibilidad de corregirlo es algo positivo. El ausentismo ha sido en promedio del 20-tantos% en los distintos distritos, concretamente de Lima.
1: 25%.
0: Por ejemplo, Miraflores tuvo un ausentismo en la primera vuelta de 26.5%. Es una evidente vergüenza a los residentes de Miraflores que no hayan ido a votar. En San Isidro, casi 26, 25.8%, en Pachacamac 22.6, en Lince 22.6, en San Borja 22.4, igual que en Surco. Ojalá que esta gente se dé cuenta de lo que nos jugamos y que comprenda que lo que ofrece Keiko no solamente es bueno y un millón de veces mejor que lo que ofrece, que el desastre que ofrece Sánchez, sino que eso es, en el fondo, lo que esperamos ver en el futuro para nuestro país.
1: Keiko, Rafael, ha recorrido todo el país, pero todo el país. Pero en estas últimas horas deben de centrarse estratégicamente en los distritos que ha mencionado Rafael Rey. Si de ellos, del 26%, bajase solo al 20% los ausentes, entonces el resultado va a ser muy distinto a como lo creen algunos fatalistas, ¿no?
0: Bueno, pero...
1: A ver, Román, démosle la palabra a Román. Pues.
4: No, vamos a ver.
1: Román es el mejor analista internacional que tenemos en el Perú. Ya hemos dicho, cada vez que lo pescamos, lo traemos acá, ¿no?
4: Bien, vamos a ver, esta campaña, el llamamiento a la responsabilidad es fundamental, ¿no? Y yo creo que hay que empezar, después de todo lo que se ha dicho aquí, diciéndole al señor Rafael López Aliaga que muchas gracias, porque ha tenido un acto de generosidad y responsabilidad con el Perú y con sus votantes.
1: Así es.
4: Lo que hizo ayer, llamando a todos sus votantes a que la única opción democrática que tienen es Keiko Fujimori, invitando a que se vote, es verdad. Y yo les quiero decir una cosa a sus votantes, que a muchos de ellos siguen muy enfadados, incluso les ha sentado mal que López Aliaga haya dicho que hay que ir a votar por Keiko. Porque todos ellos querían que Rafael López Aliaga fuera el presidente de la República del Perú. Y me parece que es una aspiración legítima. Es decir, que quieras que Rafael López Aliaga sea el próximo, sea el presidente de la República del Perú. Si de verdad lo quiere, la campaña del 2031 ya ha iniciado. Ya está en marcha. Estas elecciones ya, la segunda vuelta la tenemos el domingo. Pero ya empieza el siguiente periodo electoral, que son 5 años y pasan muy rápido. Si de verdad quieren que Rafael López Aliaga sea presidente de la República del Perú, podrá ser en las elecciones 2031. Y para que eso sea posible, solo es posible si este domingo votan por Keiko Fujimori. Porque si no votan por Keiko Fujimori, lo que no hay es elecciones del 2031. Entonces, la campaña electoral de Porky empieza el domingo con el voto de Keiko.
1: Así es.
4: Porque es la única garantía de que en el 2031 haya unas elecciones. Ayer sus hijas en el cierre de campaña ya comunicaron, para que todo el mundo se quede tranquilo, que su mamá tiene un permiso para ser presidenta de la República por 5 años. Que no le dejan ni un día más. Que están dispuestas a apoyarle eso, pero que a los 5 años se va a su casa. O sea, que todos esos que decían que Keiko se iba a perpetuar en el poder como su padre, etc., no, porque además tiene 2 policías en casa que son sus hijas, que mandan mucho, que quieren mucho a su madre y que han hecho una cesión para el Perú porque ellas mismas piensan que es lo mejor que le puede pasar a su país para construir el futuro que ellas quieren tener, como tantos jóvenes como ellas, y es Keiko Fujimori. Y luego, lo que también habría que decirles es a los que han votado por Nieto, a los que han votado por otros partidos que han conseguido pasar la valla y que no son de extrema izquierda y que no defienden el modelo comunista y de ruptura del país, que la única forma que hay de que sus representantes, tanto en el Congreso y en el Senado, que ya han salido porque han votado por ellos, los de Nieto, que son congresistas y senadores, sus representantes ya han sido elegidas y ya están ahí. Y la forma de que tienen de ejercer y que los próximos 5 años esos congresistas y esos senadores ejerzan la legítima oposición o apoyo, según sea la materia, en el Congreso y en el Senado, pasa porque voten por Keiko Fujimori. Porque es la única garantía de que el Senado y el Congreso cumplan su mandato y no haya dentro de un año una asamblea constituyente en la que se queden sin sus representantes. Es más, para que sus representantes puedan ejercer el legítimo derecho de oposición a Keiko, pues viendo lo que hay de oferta, que es Sánchez o Keiko, la única alternativa válida para eso es Keiko Fujimori. Para estar a favor, para estar en contra o para que Porky sea presidente en el 2031, fíjate lo que vale el voto de Keiko, vale para casi todo, ¿eh? Y sobre todo, para parar una cosa mucho más grave. Yo no sé si la gente ha visto el meeting de Sánchez en Puno, en el que diciendo que es una hoja de ruta progresista, centrada y democrática y suave. Verle con el puño en alto pegando gritos de la sangre derramada jamás será olvidada, y no precisamente la de los policías y las víctimas del terrorismo, sino la de los terroristas y la de los insurgentes, pone los pelos como escarpias.
1: Que serán liberados de Sánchez, no, del presidente.
4: Es que vamos a ver, que es que van a liberar a los terroristas, van a liberar a los malos, van a liberar a los que han atentado contra la sociedad. ¿Cómo alguien se puede quedar en casa, como recordabas tú ahora, el 26%? Es una irresponsabilidad atroz. Claro, ya no hay espacio para ello. Lo recordaba María Corina esta conversación con Keiko esta tarde, ¿no? Yo María Corina la he oído muchas veces, he estado con ella en actos. Es decir, es tal barbaridad y es tan igual el modelo que ya hemos visto en otros países, que además no es tan raro, como ha recordado ello. Tenemos más de 1 millón de venezolanos que nos acompañan en el Perú. La mayoría de ellos, buenísimos.
1: Ahí están, pregúntenles.
4: Y se han venido a ganarse la vida porque no lo pueden hacer en su país por la opresión que hay. A los peruanos se les está ofreciendo hacer lo mismo, tenerse que ir, tener no futuro, tener un país que acabaría fatal, y todavía hay gente que se lo está cuestionando. Yo no lo entiendo, pero bueno, ahí a cada uno con sus consecuencias y sus realidades. Pero vamos, esto se arregla muy fácil. Yo puedo estar tranquilo. Sí. Escoger el domingo y ir a votar.
0: No.
4: Ir a votar.
1: Y mira tú el domingo.
4: Oye, hay cosas que son más difíciles, ¿eh?
0: Ir a votar.
4: Y esta, que es una enfermedad gravísima, que puede terminar con el país. Te puede acabar con tu vida, y no es un cáncer terminal y es una infección bacteriana. No. Es una cosa que parece que no, pero es gravísima. Se arregla yendo a votar. Ah, pues vaya. Qué pocas veces te pone una cosa tan fácil para resolver un gran problema.
1: Y recuerden los peruanos que el día 7 de junio, domingo 7 de junio, no es un día cualquiera. Es el día de la bandera, es el día de la patria. Esta fecha trasciende su origen o su acontecimiento militar y representa la unidad que en la adversidad, el valor de la resistencia, es decir, el Perú no se rinde. El domingo 7, día de la patria, estoy convencido, la patria volverá a vencer al comunismo, ¿no? En esa esperanza, saludo a la persona que me ha enviado esta nota, pero es muy importante y por eso quería resaltarla, ¿no?
0: Yo le diría que, yo por supuesto reitero una vez más lo que vengo diciendo hace meses, ¿no? Que yo quisiera, no deseo ninguna otra cosa que podamos tener un gobierno como el que ofrece Keiko Fujimori. Creo, sin embargo, y extraño, y me duele, que durante toda esta campaña se haya hablado más sobre lo negativo, que por supuesto es absolutamente cierto, de Sánchez y de lo que ofrece Sánchez, que es el desastre, pero que se haya hablado muchísimo más de eso que de las virtudes y las cosas positivas de Keiko. Y de eso quiero... A ver, Keiko Fujimori, en mi concepto, representa mucho mejor que el señor Sánchez a quienes están hartos de los engaños, hartos de la demagogia, hartos de la corrupción, de la verdadera, no de la que le han endilgado en su momento a Alberto Fujimori y durante años, indebidamente, injustamente, no solo injustamente desde el punto de vista moral, sino incluso desde el punto de vista legal, sino especialmente desde el punto de vista inmoral, porque se han basado en mentiras y en difamaciones y en calumnias. Pero bueno, decía que la gente que está harta de los engaños, de la demagogia, de la corrupción, y que se sienten desamparados en el Perú, son comprendidos realmente por Keiko Fujimori. Y no son comprendidos porque son piezas de lo que quiere el señor Sánchez, como todo comunismo internacional, como lo hemos visto en la película completa en Venezuela recientemente y donde lo hemos visto en Cuba durante los 67 años que va durando esa revolución de la sangre de la que predican algunos. Yo creo que percibo, además, a Keiko Fujimori como quien realmente comprende a esa gente que se encuentra desolada y, descontenta con lo que se supone que es la democracia. Esa democracia boba que en realidad no es verdadera democracia, pero que la narrativa socialista y caviar ha vendido durante muchos años. A muchos, muchos saben, por supuesto, lo que es el desastre que ofrece o que significaría Sánchez, pero les cuesta muchísimo, les cuesta hablar bien de Keiko Fujimori. Y eso, y creo que eso es fundamentalmente por ojeriza, por envidia y en parte por miedo a la crítica de los iguales, de los... Y creo y confío que Keiko tiene bastante voto escondido. Es que el problema es que la narrativa antifujimorista lamentablemente ha sido eficaz. Pero como digo, no me parece una forma adecuada de promover votos a favor de Keiko Fujimori, incidiendo, como me parece que han hecho lamentablemente muchos medios y mucho tiempo, solamente o casi exclusivamente en las críticas al señor Sánchez. Votaré por Keiko. Estas frases, por ejemplo, esta frase de votaré por Keiko con reservas. Votaré por Keiko, pero no con cheque, pero no es un cheque en blanco. Votaré por Keiko, pero estaré vigilante. Prefiero 5 años de Keiko a 50 años de Sánchez. Todo es verdad, pero eso no es ayudar verdaderamente a Keiko. Eso es lo que a mí me parece.
1: Es bueno recordar, Rafael, que Keiko Fujimori ha sufrido una campaña infame. Infame,
0: por supuesto,
1: desvergonzada.
0: Años.
1: Durante 20 años. Es impresionante. Y se olvida la dimensión histórica de este personaje por pura mezquindad, por pura envidia. Nada más. Fíjense ustedes, Keiko Fujimori ha fundado un partido político que es el más organizado y el más disciplinado que existe en el país. Keiko Fujimori ha llegado...
0: Para los que confían, perdona Pepe, sobre eso, para los que confían en lo que hemos representado con Pepe Barda, en la política, que a veces nos dicen cómo deberían devolver, etcétera. Nosotros sabemos lo que cuesta hacer un partido. Sabemos.
1: ¿Ah? Y le ha dado línea, le ha dado orden, le ha dado disciplina, le ha dado jerarquía a ese partido político que ha llegado a 4 finales consecutivas. 2 de ellas la ha perdido con irregularidades gigantescas, ¿no? Pero Keiko Fujimori, si uno la mira políticamente, es el personaje, Román, más importante de la historia del Perú. Ninguna mujer política
0: ha hecho lo que Keiko ha hecho.
1: Supuesto. Ninguna mujer política ha sacrificado lo que Keiko ha sacrificado. Ninguna mujer política ha sufrido carcelería, persecución y enemigos...
0: Calumnias.
1: Impresionantemente consistentes, que son los que han creado un antikeikismo realmente barato, vulgar, vicioso y torpe, pero que lamentablemente tiene seguidores, porque la gente no lee, no analiza, mucha gente no lee, no analiza, no investiga y repiten como loros, ¿no? Pero contra Keiko se ha cometido una gran injusticia histórica. Es una mujer con muchos, pero muchísimos méritos. Tan es así que yo la califico como la mujer más importante de la política peruana.
4: A mí me hace mucha gracia escuchar a muchos tiktokers y modernitos de la universidad, que no tienen ni repajolera idea de lo que ha pasado en el país y que hablan de Keiko Fujimori, no de oídas, desde el desconocimiento más absoluto y la manipulación más torticera que les han hecho los más rancios de la política. Se creen progresistas y modernos y son más casposos y antiguos que las polillas. Porque que los universitarios se coman ese relato mentiroso, falso, sin analizar, para comprar lo que supone el sombrero robado de un señor Sánchez pensando que están votando progresismo y modernidad, no se puede ser más caduco, blanco y negro, viejo y absolutamente desconectado de lo que es el progreso y la modernidad. Que esos universitarios jóvenes estén apoyando a un Antauro Humala, asesino de policías, golpista endocacerista, un neonazi redomado con simbología y todo suprafascista, es que estos universitarios lo que no sé es qué hacen en la universidad y cómo han entrado. Que apoyen a un José Domingo Pérez, que es un policía político, manipulado, que se encargó de que todo el dinero del Perú que tenía que haber devuelto Odebrecht se haya ido a Brasil, que en el Perú no se haya quedado nada, que por culpa de la utilización de la justicia de manera política murieran aceleradamente el alcalde Lucho Castañeda, que no era del partido de Keiko, el expresidente Alan García del APRA, un partido reconocido de centro-izquierda con una historia tremendamente positiva, y que lo apoyen universitarios modernos que van de pijón próveres, que están conectados a la tecnología. Es que no se puede ser más tonto, más raro y más desconectado de la realidad. Y eso ya los universitarios. Pero que pitucos del sector A y B, que viven como viven y que son lo que son, porque el presidente Fujimori gobernó este país, que nunca ha gobernado Keiko Fujimori, déjense de creerse las chorradas, con perdón, tonterías, de que ella gobierna desde el Congreso. Vuelvan a decirlo y piensen, a ver, listos, piensen con criterio. ¿Con 20 de 130 diputados se manda? ¿Ustedes creen que con 20 diputados Sánchez hubiera sido ministro de Fujimori? No. Es un señor que no ha conseguido ni sacar su acta de diputado, para que se den cuenta, es un señor de ese Congreso del 3%. Keiko no manda, por eso ha sido Castillo presidente de este país. Keiko no ha mandado nunca, por eso ha estado en la cárcel de manera injusta, porque la metió José Domingo Pérez, un loco peligroso que anda suelto y que va con Sánchez. Esta gente que va de moderna, progre, enterada, y piensan que, uy, es que la China no nos representa, no representa. ¿Qué le representa? Un estafador que hasta las juntas agrarias de Puno han dicho que es un estafador reconocido y que no le van a votar. Un estafador que la derrama ha dicho que no se le va a votar porque viene a robarse la derrama. Un señor que va
0: la derrama magisterial.
4: La derrama magisterial de origen Patria Roja, que representa el SUTEP de izquierda pura.
0: Pero no representa el Movadef.
4: Pero no representa el Movadef. No, y está con el terrorismo. Sendero. No está con el Sendero, no está con el 15.000 de... Vamos a ver. A
1: mí perdón, Castillo lo primero que hizo cuando fue presidente, lo primero que hizo fue reconocer al FENATE. Movadef.
0: Justamente.
1: Contra Patria Roja. ¿Y cuál era la meta? Robarle la derrama magisterial. Totalmente. De los 415.000 maestros inscritos ahí, ¿no? Ese es el objetivo y sigue siéndolo.
4: Y sigue siéndolo. ¿Y así cuál es? ¿Fue la bancada que más defendió a la derrama y a SUTEP durante la pasada legislatura? Fuerza Popular. Porque reconocía los derechos de los maestros y sus derechos históricos. Entonces, a mí cuando veo estos vídeos, no, yo con Keiko nunca, de poner a la compañera, no, la China jamás, por Dios, esto no puede ser. Pero ¿quién os ha manipulado de esa manera tan burda, tan ridícula, tan sobreactuada, de ir de progresistas modernitos y lo que estáis defendiendo como alternativa es lo más caposo que ha existido en el mundo? Que mira, es decir, cientos de millones de europeos tuvieron que coger sus manos, ir el 9 de noviembre de 1989 a Berlín y alrededores, o sea, casi 1.000 kilómetros, y con sus manos tirar el muro, que no se cayó,

0: a la China, Keiko Fujimori, y descalificarla sin tener ni idea de lo que ha pasado en este país y de lo que ha supuesto, a mí me parece inadmisible en gente que supuestamente es joven, es moderna, va a la vanguardia y se cree que están en el progresismo. No hay nada más retrógrado y más rancio y más antiguo, más viejo y peor, y que te lleva a la prehistoria, protohistoria o antes de historia, que es un señor como Sánchez y lo que representa.
1: Oye, yo escucho a los analistas de redes, algunos supuestamente serios, decir, como dice Román, barbaridades, estupideces puras. Por ejemplo, eso. Pero si Keiko ya domina el Congreso, si Keiko domina el Tribunal Constitucional, si Keiko domina la Junta Nacional de Justicia, en realidad tiene todo el poder. No le demos la presidencia, porque entonces se convertiría en una dictadura, ¿no? Fíjate, es impresionante cómo puedes decir esa barbaridad. ¿Cómo con 20, tú, como dices, como 20 congresistas puedes dominar a 110 parlamentarios? ¡Absurdo! El defensor del pueblo es de lápiz, es de Perú Libre, ¿no?
0: No, pero es que claro, vamos a ver. El problema
1: y
0: es
1: en, en el Tribunal Constitucional hay dos representantes de los rojos también, ¿no? Y así por el estilo, lo que ha habido son negociaciones políticas que han dado un resultado. Pero que Keiko tenga el control de las instituciones, pucha, que Keiko sea la mujer más poderosa del Perú, claro. A la mujer más poderosa del Perú la han perseguido a 20 años. A la mujer más poderosa del Perú la han metido a la cárcel 3 veces. A la mujer más poderosa del Perú.
0: Sin causa, ¿eh? Porque, a la más poderosa, claro, igual hay que meterle con sin causa, ¿no? Pero sin causa.
1: A la mujer más poderosa del Perú le han birlado 2 elecciones. ¿Cómo? Así que la mujer más poderosa del Perú, realmente da risa. Pero hay gente que se lo cree.
0: No, y a mí me llama la atención que sean chavales de 19 años, 20 años, que se ponen con su TikTok y su programa. No, la China, no, por Dios. ¿Y tú qué opinas? No, Keiko, no puede ser, porque eso sería malísimo. Vamos a ver que la única forma que tienes de tener futuro y de poder trabajar en el país y que dentro de 5 años haya elecciones y el país siga siendo democrático, con libre mercado, con inversiones. Oye, si el lunes gana el del sombrero, con el del sombrero anterior se fueron 22.500 millones de dólares del país.
2: Yo sí me explico, Yo sí me explico que hayan captado, que mejor dicho, que hayan mentido con eficacia. Me lo explico por las redes sociales, pero no por las redes sociales privadas, particulares, de las personas individuales. Me lo explico por lo que ponen en las redes sociales también los medios de muchos, la gran mayoría de los viejos medios de comunicación del Perú, poniendo entrevistas donde el periodista que entrevista al demagogo del turno no sabe hacerle ver al público la demagogia que ese invitado está desarrollando, sino que incluso le hace el juego. Entonces, son las redes sociales, sí, pero no las individuales, las que están al sueldo de algunos políticos, las que están al sueldo de algunos medios de comunicación o las propias redes sociales de esos medios de comunicación. No hay forma de convencer de algo a la gente si estas cosas no se publican. Y cuando se publican una y otra vez, la gente lamentablemente
1: repite lo que había pasado.
2: Claro,
1: ¿no?
2: Se las cree.
1: Por eso decía siempre Antonio Escotado, brillante español, filósofo español, decía que no existe la opinión pública. Lo que existe es la opinión mediática. La gente no tiene tiempo para leer ni para informarse. Entonces repiten lo que escuchan en las radios, repiten lo que ven por la televisión. Si los voceros mediáticos están contaminados o transmiten veneno, evidentemente la gente va a repetir esas tonterías. ¿Ah? Es así, aquí y en todas partes, ¿no? Pero a propósito de lo que decía Rafael, ¿no? Hay muchos de los viejos adversarios, de los viejos difamadores que han visto la luz, ¿no? Y, por ejemplo, nunca pensé yo que Carlos Basombrío pudiera... Él es un hombre respetable, ¿eh? E inteligente, además. Pero tiene fama de caviar, ¿no? Es fundador del IDL, en fin. Pero nunca pensé que pudiera dar esta primera plana, que dice, exministro del Interior Carlos Basombrío, se pronuncia sobre el acuerdo firmado entre Juntos por el Perú y el Movadef. Es humillante y una vergüenza para el país que haya una bancada senderista y una bancada antaurista. Es realmente humillante, dice. Esto, señores, dice... No es tarruqueo. Ellos son terroristas. Así, nada, con contundencia.
0: No, es que es así. ¿Ah? Es que hay 8.
3: O sea, el Tauro es malo.

0: tío que mató a cuatro policías, que es un endocacerista fascista supremacista, o sea, todos los términos que para los modernitos son el mayor, vamos, drama de la humanidad y por eso habría que hacerse la evaquiri y, vamos, incluso inmolarse por la Pachamama, es antieurumana. Es Sánchez. Y lo que lleva Lau, su vicepresidenta, es un peligro público. Y es José Domingo Pérez. Y se lo plantean como un elemento de progresismo. No. Es lo más retrógrado que existe. Estamos viendo un modelo que es, en ese sentido es llamativamente peligroso porque es la visualización de que todo lo que ha destruido la sociedad, el terrorismo, la persecución, la falta de libertades, la segregación, la utilización de la justicia como herramienta política, el levantamiento de muros de enfrentamiento de la sociedad, se está presentando con absoluta impunidad y tranquilidad en unas elecciones. Muchos países del mundo, vamos a ver, que se presentan tan brumala a una elección, es una barbaridad.
1: Sí, claro.
0: Es una barbaridad. Pero eso es porque Keiko manda desde el Congreso.
1: Sí, sí, sí.
0: No, claro, es que no. Cada vez que digamos... Esto no, pero esto... Vamos a ver si... Pero es una ironía, ¿eh? Es una ironía.
2: Lo único que falta es que le echen la culpa por los terremotos y el fenómeno del niño, nada más.
0: Y si la Tierra es plana, al final, también es por culpa de Keiko.
2: Es culpa de ella, ¿no? Pero lo de Antauro no es broma. Lo han escondido durante 3 días. Me imagino que han conversado, que han llegado a un pacto. Hermanito, no te preocupes. No vas a figurar en el primer gabinete, pero sí le vamos a dar chamba a todos tus líderes, ¿no?
0: Y vamos a sacar a todos los terroristas.
2: A empoderarte, vamos a soltar a los presos políticos y entonces tú vas a poder movilizar las calles. ¿Para qué? Para exigirle al Congreso y arrinconarlo por la Asamblea Constituyente, ¿no? Porque ese es el juego. Muchos pierden el tiempo estudiando los planes de gobierno de Juntos del Perú. Digo los porque ellos tienen varios, ¿no? Pero su plan de gobierno en realidad se resume a 2 puntos. El primer decreto del presidente de la República, en el caso que fuese elegido Sánchez, ya lo dijo, va a ser indultar a Antauro Humala, a Pedro Castillo.
0: Sí.
2: ¿Ya? Eso es lo primero. Y lo segundo, a empoderar al señor Antauro. Y Antauro lo dice, hoy día lo publica Expreso, ¿no? Antauro dice, cuando Ollanta Humala asumió el poder, su hermano, nos traicionó y se fue con la hoja de ruta obedeciendo a Mario Vargas Llosa. Pero esta vez yo quiero decirles que Roberto Sánchez no es Ollanta y Roberto no tiene a una Nadine al costado. Y Antauro no está preso, Antauro está libre. Lo dice con toda seguridad, con toda claridad. No voy a estar en el closet, voy a estar en las calles luchando por la Asamblea Constituyente y por la refundación del país. Así que lo que se nos viene, avisado está, en este caso es un caos total. El alejamiento de las inversiones, la falta de trabajo, de oportunidades y un país conducido hacia el abismo. De eso se trata en realidad y en eso estamos, ¿no?
3: Trataré con este comentario de hacer lo que he venido diciendo, porque seguimos insistiendo en lo mismo, en criticar lo malo del otro y no resaltar lo bueno de la opción de Keiko Fujimori. Los políticos.
2: ¿Vas a hablar bien de Antauro?
0: No, va a hablar bien de Keiko.
3: Voy a hablar bien de Keiko. Con una cosa que he leído hace unos días que me ha gustado. Los políticos, no es exacto lo que he leído, pero la idea. Los políticos que defienden la economía de mercado, la inversión, el empleo, la seguridad jurídica, el orden, la tranquilidad, la solidaridad, la comprensión a los demás, la solidaridad con los que menos tienen sentido del humor. Los socialistas, los rojos, los comunistas, tienen resentido el humor. Es, creo yo, la envidia que los corroe y lo que los lleva a culpar a otros de su propio fracaso. Por eso es que no quieren reducir la pobreza, por eso quieren incrementarla. En lugar de promover oportunidades para todos, lo que les importa es mantener pobres a los pobres, como ahora lo han dicho ya los líderes, el propio Maduro, el propio AMLO en México, Ortega, esta presidenta actual de México, etcétera, ¿no? Lo que les interesa es mantener pobres a los pobres y afectar a los que algo tienen para convertirlos en pobres. Como tú decías hace años, lo quieren tanto
0: Los quieren tantos palos que los fabrican por millones.
3: Sí,
0: sí, sí, no, es así. Es decir,
3: pero en fin,
0: y todos iguales, sí. igual de jodidos, perdón. Sí. No, pues así, todos iguales. Y ellos sí. ricos, como sí, tenemos en sí. Madrid inmensos patrimonios millonarios en dólares y en euros de la familia Chávez, de la familia Maduro. Y yo ya digo, yo espero que cuando se hagan los procesos y los metan a todos en la cárcel, lo que habría que hacer es coger todos esos bienes, expropiarlos, sacarlos a subasta pública y el dinero que se recaude entregárselo al pueblo venezolano, su legítimo dueño, al que se lo han robado. Al que se lo han robado. Porque no lo han ganado, se lo han robado. Porque esto...
3: Sí, sí, por supuesto.
0: Todo lo que se llevan del pueblo...
3: Y se lo han robado a los pobres.
0: Sí, sí, oye, no, claro.
2: Esta primera plana del diario Correo es espectacular, ¿eh? Para que los ciegos vean y los sordos escuchen, ¿eh? Aparece Sánchez. Castillo será la piedra para refundar la patria. ¿Recuerdan a Cristo que decía, sobre esta piedra, tocando a Pedro, construiré mi iglesia? ¿Ah? Muy bien, se copió la frase. Pero Castillo será la piedra para refundar la patria. Más claro que el agua. Así que Sánchez...
0: ¿Y quién es Castillo? ¿Ah? Porque es que claro, de Castillo se está haciendo un relato de que es un santo varón. Es un golpista cobarde que utilizó a su hijo como escudo humano, corrupto, pero de mala manera, que incluso alquilaba los ministerios y cobraba coimas
2: a los militares
0: para subir el ascenso y a los ministros por ser ministros. O sea, llegó al nivel de bajeza más grande que se puede llegar en la corrupción. Entonces, sobre un personaje así se va a levantar la patria. Bueno, lo que van a hacer es aniquilarla, no se va a levantar. La van a hundir.
2: Como me decía un camarada que es muy amigo mío, estos en su vida han visto $1,000 juntos.
3: Claro.
2: Se van a levantar todo lo que encuentren. Hasta los escritorios se los podrían llevar, ¿no? Bueno, pero Sánchez ha dejado muy claro que Antauro sigue participando a su lado. Y yo he publicado en mi cuenta un video donde está Sánchez y Antauro. Y él le dice a la gente que es reunida ahí, ¿no? Que su maestro, reconoce que es su maestro, su líder y su guía. Así, reconoce que es su maestro, líder y guía. Por eso es que dice, sobre esta piedra, sobre este hombre, levantaré mi revolución, ¿no? Que es Antauro, ¿no? Pero más claro no puede ser, ¿no? Sin embargo, hay inocentes ciudadanos que siguen creyendo que se ha transformado en un socialdemócrata, ¿no?
0: Pero lo que sí sabemos es que de demócrata nada.
2: De demócrata nada, absolutamente, ¿no? Bueno, pero esto es muy gracioso. ¿Se acuerdan? Los viejos lo van a recordar. Augusto Ferrando era el conductor de televisión más importante de la televisión peruana y él respaldaba la candidatura de Mario Vargas Llosa. Entonces, él unos días antes dijo, si gana Alberto Fujimori, yo agarro mis maletas y me voy para siempre en el Perú, porque sentiría vergüenza de vivir con electores así. Muy bien. Por supuesto, no agarró sus maletas de nadie y siguió trabajando en Panamericana Televisión. Pero ahora le ha salido un copista. Es la actriz Mónica Sánchez, que ha advertido que si pierde su tío Roberto Sánchez, se irá del país para siempre. Y Aldo Mariatti le dice, caracho, esa sí que es una buena razón para votar por Keiko, dice, ¿no? Pero que no se vaya, por favor, a Madrid ni a Estados Unidos. No, que no, se vaya a Cuba, que se vaya a Cuba.
0: O Nicaragua. ¿Ah?
2: ¿Ah? O Nicaragua.
0: ¿Ah? Así, Nicaragua es un buen sitio. ¿Ah?
2: Y otro que me ha dejado pensando, por eso digo, la política es un juego de amigos que se van y enemigos que regresan por un tiempo, ¿no? Pedro Cateriano.
0: Dice
2: que odia a muerte a Keiko. Odia a muerte, pero a muerte así, ¿no? No sé por qué, pero la odia.
0: Bueno, este señor intervino...
2: Pero dice, espérate. Pero en este contexto, dice, en este contexto singular, especial, dramático, sin duda el mal menor es Keiko Fujimori, ¿no? Entonces, muy bien.
0: Este señor es el que alteró el resultado inmovilizando a los militares y policías para que no pudieran votar. Y por eso perdió
3: por
0: Keiko la elección. Y este señor, cuando el mal menor o el mal peor era él, se fue a impedir que Alan García tuviera un asilo político y acabó suicidándose. Es que, claro, la memoria es muy importante para todos.
3: Este señor, como otros, ahora, en la hora nona vienen a decir que hay que votar por Keiko, después de que le han dicho de todo durante años, sí, sí, después de que la han denunciado por, con falsedades durante muchos años. Ahora son los que merecen un aplauso, una felicitación. No, la mía no, ¿eh? La mía no. Reconozco y me alegro de que por fin lo hagan, pero por fin. No, a mí no me... No. Yo no estoy entre los que lo felicitan.
2: Yo, al contrario, lo felicito por hacer uso del sentido común. No, de la razón y del interés nacional por encima de los odios personales.
3: Sí, no,
2: así claro. De que yo sí lo felicito. Yo sí lo felicito. Además, la política, Rafael,
3: extrema es a la que ellos han ayudado a conducirnos.
0: Ah, no, pero, no. El que estemos en esta situación es fruto de su trabajo.
2: Y esa es otra historia. Así es. Pero esa es otra historia. Hoy.
0: Hoy todo el que diga que hay que votar por
2: Los enemigos del enemigo son nuestros amigos. Así es sencillo.
3: Yo no. Por eso digo, no estoy en desacuerdo. Estoy de acuerdo con él.
0: Pero no le voy a felicitar.
3: Pero no es el mal menor, Keiko.
2: ¿Ah? Yo sí. ¿Ah?
3: No es el mal menor. No. Es lo mejor.
0: Ah, no, exacto. Yo creo que va a ser un gobierno estupendo. Hombre. Lo necesita el país y es hora que alguien se ponga a trabajar después de 20 años de no hacer nada casi nadie.
3: Exactamente. Después de después de que el país está abandonado durante los últimos 16 años.
0: O sea, cuando Keiko ha recorrido todo el país de verdad, de arriba abajo, y a sitios donde no llega. Acaba el país y se lo han dicho y le han apretado el brazo y le han marcado de la fuerza que le agarraban para que no se fuera, que el último que habían visto que representara al Estado del Perú había sido a su padre.
2: Claro.
0: Oye, ya han pasado 26 años, ¿eh? Y que no haya ido nadie del Estado a recorrer muchos de los sitios que son país, luego pasa lo que pasa, ¿no?
2: Roberto Sánchez... Para que vean ustedes que es la copia exacta del señor Castillo, ha reciclado a 9 ministros del señor Pedro Castillo. Todos monumentales fracasos y todos procesados por corrupción, casi todos, ¿no? Entre ellos, Walter Ayala, que fue ministro de Defensa, impresentable, Dimitri Sinmache del Interior, caracho, ¿no? Víctor Maita en Agricultura y otros tantos. En casi todos los países serios del mundo siempre se dice... Lo que funciona bien, no hay que cambiarlo. ¿No? Lo que funciona bien, hay que mantenerlo. Aquí no. Para muchos es al revés. Lo que fracasa, hay que repetirlo. ¿No? Y eso es exactamente lo que está planteando el señor Sánchez. Reivindicar un profundo dramático fracaso para los tiempos actuales. Si alguno duda de eso, basta verlos en acción. Basta ver quiénes lo acompañan. Habla de derechos humanos y está rodeado de asesinos. Habla de honradez y de moral y está llevando prontuariados absolutos, ¿no? ¿Ah? Pero en el reino de las palabras es posible elevarse hasta alcanzar la perfección. Pero cuando esas palabras las trasladamos a los hechos, nos encontramos con una realidad monstruosa.
3: Otra vez, recordaré una cosa más positiva, de las muchas positivas de un posible gobierno de Keiko Fujimori y concretamente de su programa de gobierno, ¿no? Lo que se hizo con en la agricultura, concretamente en la agroindustria, contra lo que decían algunos que la ley de promoción agraria significaba que se dejaban de cobrar 1.800 millones de soles, fíjense lo que significa la realidad de lo que hizo esa ley. Solo entre el 2020, entre el 2000 y el 2025, solo en salarios, la agricultura ha generado 48 mil millones de dólares contra los supuestos 1.800 millones de soles que se iban a dejar de recaudar. 48 mil millones de dólares, es decir, 150 mil millones de soles. Eso es más de 80 veces lo que falsamente decían que se iba a dejar de recaudar. Pero además le pagó a Esalú, esa Esalú que no tiene, que atiende muy mal a la gente porque no se les asignan los recursos, porque el Estado, ese Estado que en los últimos años ha seguido acumulando una deuda enorme, una deuda económica, además de la moral, con Esalú. La agroindustria en esos años le pagó a Esalú 3 mil millones de dólares, es decir, 8 mil 700 millones, casi 5 veces lo que decían falsamente que se iba a perder en recaudación. Bueno, Eso es. No, imagínense, mira, imagínense lo que se puede hacer, no solo en este rubro, en la agroindustria, todavía en el Perú, que hay un porcentaje pequeñísimo de las tierras que están produciendo, sino lo que se puede hacer con la minería, con la pesca, con el turismo, con la, el comercio, etcétera, etcétera, etcétera.
0: Exactamente lo contrario a lo que propone el programa de Sánchez, que quiere hacer que empresas nacionales. Y ya sabemos cuál es el éxito de las empresas nacionales. Y tenemos el ejemplo paradigmático que se llama Petroperú.
3: Claro, que no son nacionales, son empresas estatales.
0: Estatales. Decir,
3: porque nacionales son un montón.
0: Sí, no, no, pero las empresas estatales sí. Solo sirven para que se entierren miles y miles de millones de dólares que los gestionan. Bueno, por decir algo, que están allí cobrando un montón de amigos de la causa y que mientras tanto pues no se ha hecho ni un hospital, no se ha hecho una posta, no hay ni un medicamento para los ciudadanos, no hay ninguna infraestructura nueva hecha. Porque yo no sé por qué ahora Sánchez promete tantas cosas cuando ha sido congresista durante toda esta legislatura que Keiko no. Y además ha sido ministro.
2: Todo el tiempo que estuvo Castillo.
0: Todo el tiempo.
2: Y nunca se dio cuenta de las corruptelas.
0: ¿Y qué hizo? Entre otras cosas, hasta impedir la promoción turística del Perú, entendiendo que es uno de los destinos principales ¿cómo? Del mundo, que tenía que tener más de 50 millones de visitantes al año. Y lo digo yo, que estoy en España y estamos ya en los 100 millones de visitantes al año, y este país para 50 y más, ¿vale? Y no llega a los 6 millones y encima para la promoción.
3: No, no.
0: No hay un ministro más desastre.
3: En el mejor de los casos llegamos a 4 millones, ¿millones? Y con él, con este ministro de Sánchez, los redujeron a 1 millón y todavía no nos recuperamos.
0: No, no, ¿y cómo nos vamos a recuperar?
2: Lo que tú estás diciendo lo dicen exactamente los empresarios hoteleros.
3: Concretamente, en boca de Juan Stoffel.
2: Stoffel,
3: justamente.
2: Stoffel. Él dice, cuando Roberto Sánchez fue titular del Mincetur, se prohibió la difusión del turismo en el exterior. Y no solo eso, las carteras ministeriales se empezaron a llenar, no de especialistas, sino de amigotes y aventureros. Hasta hoy no se ha podido solucionar los desastres que el señor Sánchez generó. Ya se imaginan si lo que hizo con un pequeño ministerio.
0: Lo coge con todo el país.
2: Lo primero que va a pedir son las llaves del Banco Central de Reserva. Yeah. Porque ellos dicen, sí, podríamos ratificar a Velarde, pero el directorio que le vamos a poner tiene que ser acuerdo con la línea política que nosotros tenemos. O sea, se acabó el Banco Central de Reserva. Se acabó.
3: Imagínense lo positivo que se va a conseguir en el Perú con un gobierno de Keiko.
0: No, no, por eso es todo lo contrario. En política turística, para todos los profesionales que están dedicándose al turismo, que sepan que el crecimiento, la riqueza y la generación de valor que tiene el propio programa de Keiko Fujimori respecto a la industria, que debería ser unas industrias punteras del país, es total. Porque eso sí que lleva el desarrollo a todas partes. Bueno, además eso se hace muy fácil. Coges el domingo, vas un rato al colegio electoral, votas y te vas tranquilamente a tomarte una chela, a dar una vuelta, y está salvando el país. Fíjate qué tontería, ¿eh? Qué poco cuesta. Qué poco cuesta.
2: Quiero detenerme... tenemos tiempo. Quiero detenerme un minuto en el cierre de campaña de Keiko. En compañía de sus hijas Kiara y Kaori, Keiko cerró su campaña en el Estadio Monumental. Allí prometió inversiones, trabajo, prosperidad y mano dura contra el crimen. Por esto dijo: no hemos dicho la fuerza del orden por las puras. Desde aquí anuncio una política de mano dura contra el crimen organizado y la delincuencia común. Para lograr esto, debemos defender, empoderar y equipar de manera integral a los miembros de las Fuerzas Armadas y de la Policía Nacional, garantizándoles sobre todo lo que nunca han hecho los caviares, el respaldo político y legal necesario para que restituyan el principio de autoridad y vuelva la tranquilidad a las calles de nuestro país. Pero esto no es suficiente sin una reforma judicial. Tiene que haber una reforma judicial, porque los fiscales y los jueces, o por ignorancia, por sesgo ideológico, por corrupción, sueltan a los delincuentes. La policía emplea meses de investigación, captura a los delincuentes con armas, con drogas, y son soltados por los jueces. ¿Qué es lo que pasa ahí? A mí me lo dijo un propio juez. Si me mandan la foto de mi esposa y de mis hijos diciendo que los van a matar si yo no libero a estos fulanos, ¿yo qué hago? Pues lo libero, dice. Por eso es muy importante el tema de la Corte Interamericana de Derechos Humanos. Necesitamos fiscales y jueces sin rostro.
0: Y los jueces, ¿no?, sin rostro.
2: Porque es fundamental.
0: Y pero mira, buena, en eso, ¿no?, Keiko tiene una legitimidad muy grande de liderar la reforma judicial y de la fiscalía, porque ella ha sido víctima así injusta de la fiscalía con mucha más gente de otros partidos. Y esa es una de las primeras reformas que hay que hacer, porque la Constitución no hay que cambiarla, hay que mejorarla. Y hay tareas pendientes que hay que afrontarlas desde el minuto uno. Y en eso su compromiso es absoluto, como el de volver con la máxima celeridad el orden para que a partir del orden crezca la economía, el bienestar social y las demás políticas.
2: Ahora cuando Keiko habla de orden frente al caos, está empleando un lenguaje apropiado. Ella en realidad representa y busca el orden. En cambio, los rojos odian, sí, odian de verdad a las Fuerzas Armadas y a las Fuerzas Policiales. Su sueño, su deseo, y lo hacen, es desmoralizar, enjuiciar y encarcelar a los policías como a los militares. Eso es exactamente. Pregúntenle a un policía o a un militar que lo deben tener de vecinos, ¿por quién van a votar? Y la respuesta va a ser casi unánime. ¿Por Keiko? ¿Por Keiko? Nunca por los comunistas, porque ellos son las víctimas de la persecución judicial de las ONG marxistas, ¿no? Y una última reflexión, ¿no? Ustedes, no sé si la opinión pública se ha percatado que el señor Sánchez ha podido hacer sus mítines en todo el país con total tranquilidad. Nunca ha tenido problemas, ni ha habido un piquete de fujimoristas tirándole piedras, ¿no?
0: No.
2: Al contrario, en cambio, basta que tú menciones la K en algunas regiones del sur y entonces surgen las turbas, los insultos, las piedras, ¿no? Eso que demuestra el totalitarismo.
0: Amedrentan a los ciudadanos para que no puedan ir a ver a su líder, Keiko, y les ponen en peligro. Pero se han llevado un susto muy grande porque Keiko ha estado mucho en el sur y ha tenido un seguimiento ciudadano enorme para disgusto de todos ellos. Así que nada, lo que hay que hacer ya sabemos. Es muy fácil, el lunes celebrar que ha pasado algo bueno.
3: De acuerdo.
2: Muy bien. Bueno, en esa esperanza te saludamos y te despedimos, mi querido Román.
0: A votar. Ala, a votar.
3: Hemos invitado a Pablo Bustamante, que estamos esperando.
2: Director de la Ampadia, histórica revista.
3: Regresamos.
2: Con vista de un
0: gran analista también.
2: Gran analista. Así es, ¿no? A veces se enoja mucho, pero vale. Pausa y regresamos.
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2: Y acá los indecisos de 25 para bajar, puede bajar a 20.
3: Ya estamos, sí, pues, ya estamos al aire con Pablo Bustamante, director de Lampaide, Lampadia.
2: Estamos
3: está haciendo un bien enorme por la cantidad de análisis objetivos que hacen, en general de la política, pero en concreto de la economía.
2: Estábamos hablando de encuestas, pero sobre eso no podemos decir nada porque nos cae una multa del sí. Ya saben de qué, ¿no?
3: ¿Ah? Ah, sí.
2: Pablo, a ver, cuéntanos. ¿Ah? ¿Cómo andas? ¿Qué piensas? ¿Qué sientes?
11: Me llamó un amigo hace algún tiempo y me dice, ¿estás preocupado? No, le dije. ¿Ah? ¿Cómo? ¿No estás preocupado? No. Yo estoy ocupado.
3: ¿No? Está bueno.
11: Entonces,
3: eso está como lo del...
11: Yo creo que hay que ocuparse, ¿no? Así nosotros es. Venimos haciendo lo que nos toca, ¿no? Análisis, presentaciones. Hemos hecho una campaña de videos, ¿no? Que se llama Unidos, ¿no? Donde mostramos a diferentes personajes, ¿no? Dando testimonios sobre lo que esperan del Perú, especialmente jóvenes, ¿no? Gente sencilla, ¿no? Y entonces hemos logrado apoyo para hacer eso. No hemos logrado todo lo que hubiéramos querido. Sigue habiendo en el Perú una falta de compromiso, de estar en el debate nacional, ¿no? De participar con opinión. Los gremios empresariales dejan mucho que desear, con algunas buenas excepciones. Tal vez el peor de todos es la Sociedad Nacional de Minería, que desde hace años es en buena medida responsable de cómo se ha ido tergiversando la imagen de la minería en el Perú.
3: Te voy a decir una cosa. Yo personalmente he estado hace años, los primeros años de nuestro programa, Rey con Barba, yo personalmente fui a la Sociedad Nacional de Minería a plantearles y decirles, por favor, dennos videos que muestren no solo la compatibilidad entre la minería y las comunidades, sino concretamente las cosas positivas que han hecho, por ejemplo, a favor de la agricultura, ¿no? Bueno, hasta ahora... Estoy esperando los videos gratis que yo quería simplemente como información a los medios, a la gente.
11: Son increíbles.
3: Es increíble.
11: Y como yo los he criticado varias veces, ni siquiera me envían información ya. Ahora soy proscrito, ¿no? Es muy lamentable esta deficiencia. El gran problema del Perú, el único problema importante, es la debilidad de nuestra clase dirigente, ¿no? Esa es mi opinión. Porque por donde tú veas, nuestra gente común y corriente es una maravilla. Emprendedora, aman a su país, trabajadores,
2: sobreviven,
11: creativos.
2: Le sobreviven al Estado, hermano, a la burocracia, a la ineptitud y a la corrupción.
11: Ese sector informal que todavía mucha gente no lo entiende, ¿no? Que ha generado lo que ha generado, en gran medida positivo, esta gente ha acumulado patrimonio.
3: Por supuesto.
11: Hace poco estuvo por acá.
3: A pesar de las dificultades.
11: Hace poco estuvo acá Elena Panaritis, que vino en los 90, a principios de los 90.
3: La conocí, del Banco Mundial.
11: Con el Banco Mundial.
3: Claro.
11: ¿Ya? Y en esa época estuvo muy cerca de la zona de Huaycán y Manchá y viendo la pobreza que había, ¿no? Regresó hace un año o dos, ¿no? Y llamó a una de las señoras que había conocido entonces. Le dice, quisiera juntarme con usted para conversar, a ver cómo le va. Bueno, le dice la señora, vamos a la Plaza de Armas. Y Elena le dice, pero al centro de Lima, ¿para qué? No, la Plaza de Armas de Manchay. ¿no? Entonces, y fue pues este sitio fantástico, con grandes edificios, comercios, servicios, ¿no? Esa gente ha acumulado patrimonio, ¿no? Esos son peruanos de gran valor. Pero aparte de eso, tenemos todos los recursos naturales habidos y por haber, una ubicación geográfica fantástica, ¿no? Es como un regalo divino, los minerales y la diversidad climática para la agricultura de exportación. O sea, no podemos pedir absolutamente nada más. Aparece una nueva capacidad, ahí está el Perú, también la tiene.
3: Inmediatamente.
11: Pero nuestra clase dirigente, una tras otra, perdiendo oportunidades, dejando comprometerse, mirando desde el balcón, ¿no? Y los balcones limeños eran pues con celosías, ¿no? Miraban por huequitos, y ni siquiera te deja mirar bien.
3: Como la tapada,
11: ¿no? Así es.
3: Bueno, te contaré una anécdota que refuerza este argumento. Y le estamos, a nuestros amigos mineros se le va el mensaje. Un amigo minero, importante minero, de una bien importante minera, le dijo hace años a sus colegas inversionistas en mina, le dijo, ¿por qué no nos invertimos también en medios de comunicación para dar a conocer nuestra opinión y también la realidad que vendió, porque se está tergiversando las cosas? Le contestaron, ese no es nuestro negocio. Textual, ¿eh? Textual. Sí, no voy a decir el nombre del minero que me lo ha contado, pero tú lo conoces, yo lo conozco, Pepe lo conoce.
11: Y entonces, con esto se ha dejado espacio,
3: por supuesto,
11: para que los enemigos del Perú vayan haciendo sus narrativas y sus mentiras, ¿no? Ahora último, por ejemplo, hablan de que no ha habido golpe, ¿no? He sacado hoy día una piecita, ¿no? En la ampalla. Oye, camina como pato, grazna como pato, es pato, ¿no? Es un golpe clarísimo, ¿no?
2: Además, mañana ni siquiera fue una conspiración, fue golpe de Estado.
11: Así es.
2: Hubieron militares anunciado que cumplieron.
3: Lo que pasa es que es el golpe de Estado más estúpido del mundo.
2: Cerraron el Congreso, impidieron el paso de los congresistas para que no haya quórum.
3: Claro.
2: Los mismos policías menores llevaban a los parlamentarios por otro lado. Fue una conspiración completa.
11: Y dio
2: que fracasó
11: orden
2: otra cosa.
11: Para intervenir el Poder Judicial, la así Fiscalía, el Tribunal Constitucional, o todo. Más claro, el agua. No, la otra es esta, que ayer vi en un programa Hard Walker, que había invitado a Jaime Altaos, que estuvo muy bien, con este bendito que escribe debajo de...
3: Hard Walker, has dicho,
11: Aldo.
3: Hood Walker, para que se conozca, para que se sepa quién es.
2: Además, se enoja si no pronuncian bien su apellido, por si acaso.
11: Sí, bueno, no me importa que se
3: enoja. No.
11: Estuvo con este que escribe en Perú 21, en su columna debajo de la de Aldo.
3: Richard Arce.
11: Que no dejaba hablar, en fin, con todas las mentiras, ¿no? Por ejemplo, en el tema, otra mentira que han instaurado completamente, las leyes pro crimen.
3: Sí, claro.
11: ¿No? Y las leyes pro crimen no son pro crimen.
3: Son al contrario.
11: Lo que se ha hecho, se han corregido una serie de barbaridades.
3: De abusos.
11: Que permitían, por ejemplo, que los fiscales y jueces extorsionaran a agentes vinculadas a procesos, ¿no? Estilo stalinismo. Puro stalinismo.
3: Claro. Totalmente. ¿No?
2: Y ahora hay un fiscal del equipo Lavajato que se ha sometido a la colaboración eficaz y está denunciando las corruptelas que se hicieron desde dentro.
11: ¿No? Y lo otro es el tema de los excesos fiscales del Congreso, culpable de Fuerza Popular. Resulta ser que yo he analizado ahora esto y mañana publico un articulito que prácticamente Fuerza Popular no tiene ninguna responsabilidad. ¿No? Son los izquierdistas.
3: Pero
11: todo lo han torcido. Acá se ha convertido lo malo en bueno y lo bueno en malo.
3: Pero porque se repite y se repite y se repite y se repite.
11: Y además,
3: en parte a propósito y en parte por falta de coraje o de compromiso y por supuesto por falta de decisión.
2: Oye, Goebbels, el ministro de propaganda que tenía Hitler, decía, miente, que algo queda.
11: Así es. ¿No?
2: Pero ahora es un poco más grande. Miente, que mucho queda.
11: Igual son 25 años.
2: Así es, por supuesto, ¿no?
11: Y lo otro que es interesante comentar es que estos resentimientos, estos odios, ¿no? ¿Cómo han sido alimentados, ¿no? Con todo esto? Y yo pensaba el otro día, Fujimori derrotó al establishment peruano en cabeza de sus dos máximos representantes, Vargas Llosa y Pérez de Cuellar, ¿no?
2: Así es.
11: Derrotó a las izquierdas, ambos, el establishment resentido con Fujimori y las izquierdas odiando a Fujimori, por supuesto. Contra eso es que han emergido y contra eso ahí está el residuo del odio que se lo han zampado a Keiko, ¿no? Y hay una anécdota
2: hoy,
11: de...
2: Hoy día Rosa María Palacios tiene un video realmente muy educativo, muy, muy generoso con Alberto Fujimori. Y le hace un reconocimiento histórico de todos los logros positivos.
11: Yo ya no la veo.
2: No, sí, yo sí. ¿No? Cuando toma sus pastillas, Rosa María se levanta lúcida.
11: Ah,
2: ¿no?
11: Qué bueno.
2: Y parece que, parece que hoy día realmente ha estado... Yo nunca he escuchado un elogio tan generoso, ¿no?
11: Ah.
2: Para Alberto Fujimori. Me gustaría pasarlo, el video, si hay tiempo, es de un minuto y medio.
11: Ah, no sé si encantado puedes, de verlo.
2: ¿Ya? A ver, por favor, el video de Rosa María Palacios. Mira, escuchen, ¿eh? Hay el volumen acá.
12: Pero es verdad que Alberto Fujimori también fue presidente constitucional del Perú, elegido en 1990 en unas elecciones limpias en las que venció a Mario Vargas Llosa. Y es verdad también que Alberto Fujimori, durante su gobierno, derrotó a la hiperinflación que nos legó Alan García en uno de los gobiernos más catastróficos que ha tenido la historia del Perú. Quien no ha vivido los 80s tal vez no lo entienda, pero los que sí pasamos por ese trauma lo conocemos bien. Un país pobre, sin esperanza, sin inversión de ningún tipo. Un país fuera del sistema financiero internacional, imposible de contraer endeudamiento porque ya estaba endeudado hasta las orejas. Un país que tenía a su pueblo en extrema pobreza y en pobreza, mayoritariamente. Un país que no tenía oportunidades, de donde todos querían migrar. Ese país lo heredó Fujimori. Y con sus modales autoritarios, porque nadie le va a imputar ser un demócrata, dando un golpe de Estado en 1992, no solo saca al Perú de la hiperinflación, sino que siembra las bases del crecimiento económico del Perú, del cual disfrutamos una década después. La austeridad fiscal, la disciplina en el gasto, la privatización de empresas que estaban en absoluta bancarrota, la incorporación del Perú a un sistema libre de comercio, ¿cómo les explico? El orden en materia tributaria, la rebaja de los aranceles a las importaciones. Todo eso fue parte de un paquete económico que luego se refleja en una constitución que ha permitido que el Perú crezca hasta el día de hoy. Y eso va desde el respeto a la propiedad privada hasta la independencia del BCR. Lo segundo que logró, además del tema económico, fue eliminar la subversión en el Perú. Y si bien es cierto, la captura de Manuel Guzmán no fue una obra directa suya, sino el GEIN, sí hubo la voluntad política de acabar con el MRTA y con Sendero Luminoso. Y en esa década se acabó con esos dos flagelos que fueron para los peruanos una pandemia, peor que una pandemia, una tragedia que no parecía tener fin. Y lo tercero que logró Fujimori, que es no menor en política internacional, fue la paz con Ecuador, un país vecino con el que íbamos a la guerra cada cierto tiempo, con un enorme costo para peruanos y ecuatorianos. Los logros de Fujimori no son menores, son logros...
2: Verán, no todo es sombras. También hay mucha luz en la voz de Rosa María Palacios.
11: Claro, ¿eh? Buena dosis.
2: ¿Ah? Pues, a ver.
3: Y sería bueno que lo hubiese acompañado de un mea culpa, también. Es decir, yo...
11: Mucho pedir.
3: Bueno, pues está bien. Puede ser que sea mucho pedir, pero que lo dejemos claro. Porque esta señora, inteligente como es, y que dice ahora estas cosas, ante la perspectiva de la otra posibilidad, me hubiese gustado que contribuyera a la cosa positiva del país antes. En fin, pero me alegro que se digan estas cosas que son exactamente contrarias a las que se han venido predicando durante 25 años, ¿no? Diciendo que Fujimori no, por ejemplo, que no es mérito de Fujimori el haber vencido al terrorismo o el haber capturado a Abimael Guzmán, por ejemplo. Le echaban la culpa a Fujimori y lo condenaron por eso, porque tenía que saber que los del grupo Colina habían asesinado porque era el presidente de la República. Pero cuando capturaron a Abimael, aunque seguía siendo el presidente de la República Fujimori, él no tenía ningún mérito y solo lo tenía el GEIN. Cuando el propio GEIN, en boca de Benedicto Jiménez, ha reconocido muchísimas veces que lo fundó el GEIN Alan García al final de su gobierno, pero quien verdaderamente lo financió y los apoyó fue Fujimori.
13: Por supuesto.
3: Esa es la verdad de las cosas, pero se dicen muy pocas veces.
11: Hay una anécdota, si me permites, de Nicolás de Piedra. En su momento alguien viene donde él le dice: oiga, don Nicolás, fulanito está hablando mal de usted. El presidente puede ir así. Dice: qué raro, no recuerdo haberle hecho un beneficio. Yo, cuando veo a esta gente resentida con lo que hemos tenido con la Constitución y las reformas y el liderazgo de Alberto Fujimori, siempre me acuerdo de esto. ¿Qué beneficio les habrán dado que no se acuerdan?
3: Mira, voy a recordar una anécdota.
2: Ramiro Priale, uno de los personajes históricos de la política peruana, muy conocido por su sentido del humor, le hablé de un hombre X. Y él me dijo: ah, sí. Chico, ese se enojó conmigo porque no le hice el último favor, ¿no? Le había hecho como 20, pero no le hice el último favor y se enojó con él.
3: Borró todo. No, yo quería recordar otra anécdota también, que de la que Pablo es protagonista. Estábamos en el Congreso, porque Pablo formó parte de Libertad, como yo. Y estábamos ya en el Congreso, en el año 90, y Fujimori, a través de Hurtado Miller, nos había pedido oficialmente a Libertad que le diéramos una serie de proyectos que se habían preparado en el programa de gobierno, justamente para implementarlos. Recuerdo perfectamente que entre ellos estaba el tema de la capitalización individual de las pensiones, ¿no? Las AFPs, la fundación de las AFPs. Bueno, pero, y entonces, sin embargo, algunos de los políticos, se ha mencionado aquí antes, se oponían a que le diéramos lo que nosotros habíamos defendido en público en la campaña, que se lo cediéramos al gobierno de Fujimori, porque lo que interesaba era oponerse a Fujimori, ¿no? Y recuerdo perfectamente el momento en el que nos llegó, estábamos en la Cámara de Diputados, me acuerdo, en sesión, y nos llegó una carta firmada por Pablo Bustamante, una carta dirigida a todos los, no sé si a los senadores también, pero a creo todos, que sí, a todos, ¿no es cierto?
11: Empezando por Mario, ¿no?
3: Bueno, no recordaba eso, pero a mí, Mario Vargas
11: Llosa. Estaba dirigida a él.
3: Sí. Ah, bueno.
11: Okay. Con copia a todos los congresistas.
3: Entonces, y lo que nos decía es: hey, un momentito, si nosotros hemos defendido estas ideas en la campaña, lo que toca es seguir defendiéndolas ahora y no actuar con mezquindad política, cosa que ya se empezaba a notar, ¿no? A mí eso me sirvió mucho. Creo que incluso te llamé por teléfono inmediatamente a darte las gracias.
11: Yo a Libertad.
3: Ah, con esa renuncia. Claro. Ah, bueno. Claro. Me alegro. Bueno. O sea que esto es lo que falta. Consecuencia.
11: ¿Ah? Así es.
3: ¿Cómo? Concretamente Beatriz Merino.
11: Así es.
3: Beatriz Merino. Indignada, delante de nosotros. Terminó de leerla, indignada. ¿Qué se cree Pablo Bustamante? Va a venir a darnos recomendaciones. Lo siento, Beatriz, que recuerde esto, pero es un hecho. Es un objetivo. Y rompió la carta así delante de nosotros en la Cámara de Diputados.
11: Una condecoración.
2: Y eso te pasa por no haberla invitado al cine, pues es más, ¿no? Las mujeres nunca olvidan.
3: Ay, señor. Bueno, pues sí, este es nuestro país, estas son las cosas que suceden, pero que me gusta, es bueno recordarlas, porque nos pueden servir para rectificar lo que hay que rectificar y para profundizar lo que hay que profundizar, ¿no?
11: Y algo positivo dentro de todo este proceso angustiante también es que la gente se va clasificando solita en el lado malo de los peruanos. Uh-huh. ¿No? Hoy día tenemos clarísimo quiénes son los enemigos del desarrollo, del progreso, del crecimiento de la economía, ¿no? De las instituciones sólidas, modernas, de la integración del Perú al mundo. Toditos están juntitos.
3: Fíjate, ¿no? Fíjate, por ejemplo, la intervención última en redes del señor Álvaro, no, que fue el presidente del Consejo de Ministros y que quiso dar el golpe también. Del Solar.
11: Ah, qué horror.
3: Sí, sí. ¿Qué dice? Se manifiesta a favor de Sol Sánchez, ¿no? Esos son los demócratas y los
11: regresó a su categoría de actor mediocre.
3: Exactamente.
2: Horror. Secundario y golpista.
11: Sí. Así es.
2: Así es, ¿no? Que está libre por la gracia de Dios, ¿no?
11: Pero tenemos muy claro quiénes son a los que hay que volver a explicar una vez más, a darles la oportunidad.
3: Esto es, pero esta es una ocasión, como decíamos, en las que, bueno, el Perú se ha tenido que, veamos, la realidad nos ha llevado a un momento en el que hay que definirse.
11: Por supuesto.
3: En que hay que definirse. Por encima de cualquier antipatía o simpatía.
11: Además, nos han vendido tibiezas, ¿no?
3: Sí, claro.
11: Los medios de comunicación alentando a los malos peruanos, como Vizcarra, promoviendo que la gente lo aplaudiera a las 8 de la noche, ¿no? Cuando estaba matando a millones de peruanos, ¿no? Y ahora, por supuesto, está en el lado de los
3: fascistas. O a Domingo Pérez, a quien lo elevaron a la categoría del hombre del año.
11: Un dios, el hombre del año. Es que es un horror, ¿no? Y la gente tiene tan poco criterio propio, ¿no? Que se deja llevar, ¿no? Por estas cosas. Es atroz.
3: Perdona, Pepe, nos vamos a una pausa y regresamos.
2: Una pausa. Una breve pausa y regresamos.
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0: Oye, el señor Batters viene a distraernos aquí.
1: Viene Batters. No tiene nada que hacer y viene a molestar acá. Bueno, Arequipa. ¿Tú eres de Arequipa?
2: Yo, claro. Arequipeño, claro.
1: Tienes toda la pinta.
2: De la plaza de armas para arriba.
1: ¿Sabes qué hizo el Papa cuando llegó a Arequipa? Llevó una piedra en la mano. Y le dijeron, ¿por qué trae una piedra? Porque él, a donde llegaba, daba un beso a la tierra. ¿Y usted por qué va con esa piedra? Para no besar esa tierra maldita. Es muy bueno ese chiste. ¿Eh? Bueno, pero Arequipa...
0: Que no se ofenda a los arequipeños.
1: No, hombre. Arequipa es la región que más personajes ilustres le ha dado a nuestro país. Comenzando por Pasoldán, Nicolás de Piérola, Francisco García Calderón, Víctor Andrés Belaúnde, Bustamante y Rivero, Mario Vargas Llosa, quienes de seguro, de ver la decadencia actual de los dirigentes de Arequipa, sacarían el sable, ¿eh? Sacarían el sable. Vamos a ver si Arequipa vuelve a alumbrar a alguno de estos personajes que tanto influyeron en la vida nacional, ¿no? Y ojalá que Arequipa esté a la altura de su responsabilidad en estas elecciones y dejen de votar por lunáticos y enfermos, ¿no? Ojalá.
2: Tiene una gran responsabilidad Arequipa.
0: Sí, pues ¿no? Sí, efectivamente. Sí, porque ha sido, como decir, generadora de grandes hombres y de patriotismo, dicho sea paso.
3: Por supuesto. También. Por supuesto.
0: Y en ese sentido es un ejemplo de verdadero amor por la tierra.
1: Y mira que Cusco
0: pero
1: y Puno
0: en este momento
1: no se quedan atrás. Tienen personajes ilustres que mencionar, pero deben de recuperar el sentido común, deben de recuperar el pensamiento crítico. Si ellos están mal en algunos temas o en muchos temas, es básicamente por responsabilidad de ellos, porque eligen charlatanes, demagogos, comunistas, y si algo sabe un comunista es robar nada más. Sí. Todo es un fracaso absoluto, ¿no? A ellos se les ha delegado decenas de miles. Con la descentralización llegó la corrupción en la división del país, porque se le dio miles, decenas de 57 mil millones de soles, que los ha convertido.
2: Así es.
1: Los que se presentan son bandas a capturar el poder. Y una vez en el poder municipal o regional, lo que hacen es tirarse la plata.
0: Perdón, Pablo, porque quiero justamente recordar una cosa que han publicado ustedes en Lampadia. Le pidieron una encuesta a Dato. Y las conclusiones son buenísimas de un informe reciente. Las tres principales los problemas de la política son: uno, la corrupción de los funcionarios públicos, casi el 63% de los encuestados dicen que ese es. La ineficiencia del Estado para resolver los problemas, es decir, la burocracia, incapaz, casi el 35%. Y el mal desempeño de los políticos, el 33%. Dicen ustedes, urge una profunda reforma del Estado para asegurar los gobiernos con honestidad y eficiencia. No cambiar la Constitución, como dicen los demagogos, al contrario, para que se cumpla, en todo caso, digo yo. Si pese a los gobiernos de incapaces y corrompidos que tenemos desde hace 16 años, el Perú ha resistido, gracias a la Constitución actual, a nuestras capacidades y al empeño de nuestra gente. 78% resalta como positiva la inversión privada. Más del 75% reconoce que las empresas privadas son las que generan más empleo. Y casi el 84% considera necesario que el Estado impulse las actividades productivas en lugar de estorbarlas.
3: Hay una cosa bien importante que he descubierto hace poco, que se llama vivencia de la prosperidad, ¿no? Han habido grandes éxitos en el Perú. Derrotamos, no, éramos un país perdido, ¿no es cierto? Fallido. Bajó la pobreza de 60 a 20%, etcétera, etcétera, etcétera. Pero si no te preocupas de que la gente tenga vivencia de esa prosperidad, que la pueda exudar, cuando las cosas se complican y se ajustan, se olvidan y no los defienden.
0: Tienes razón.
3: Entonces, cualquier programa, ¿no?, político o de gobierno, o debiera ser de los gremios empresariales, debe ser hacer que los ciudadanos sean conscientes de los beneficios que van
0: recibiendo. Tomen conciencia.
3: Con las buenas normas, ¿no? Relaciones causa-efecto positivas. Difundir el diálogo entre los líderes de del país, de la sociedad civil y los ciudadanos es fundamental, ¿no?
1: Oye, fundamental, una última noticia. El presidente Balcázar se ha presentado como postulante para viajar al Vaticano y preparar los viajes que va a dar, el viaje del Papa acá en noviembre. Yo digo, él dice, espera que el Congreso le dé el permiso. Claro, ojalá, porque este viejito en Palacio es muy peligroso, mejor es mandarlo de viaje. Y si puede que se vaya por Marruecos, por Madrid, por Londres y regrese el 26 de julio, ¿no? Bueno, amigos, tenemos que concluir.
0: Pablo, muchísimas gracias.
1: El domingo,
0: gracias
1: el domingo 7 de junio es el Día de la Patria y la patria no se rinde. Hay que actualizar eso y derrotemos al comunismo este domingo.
0: La patria no se rinde, carajo. La patria se defiende.
2: Nunca más.
1: La patria se defiende. La patria no se rinde. La patria se defiende.
0: La patria no se rinde, carajo.
1: Muy bien, amigos. Un saludo y un abrazo para todos.
2: Gracias.

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3: Hola, ¿qué tal? ¿Cómo están? Muy buenas noches. Bienvenidos a Combater por PBO. Así como decía, sigo pensando que el apoyo de Kenji hubiera sido buenísimo. Como que se han demorado en sacar a las hijas. Linda la chiquita Kaori, muy valiente, saliendo a hablar bien de su mamá. Lo de Kenji ha sido decepcionante, ¿no? Porque Kenji lo que ha hecho es salir a decir que no va a apoyar a Keiko. Porque por último se hubiera quedado callado. Pero salir a decir que no va a apoyar a nadie y decir no quiere apoyar a Keiko. En fin, él tendrá su conciencia, él sabrá por qué lo ha hecho. Y a la hora de la hora, si gana Sánchez, a él le van a indilgar alguna responsabilidad. Y si gana Keiko, él evidentemente no va a tener ningún futuro político. Ese ya es su problema, el de su señora que tiene tanta predicamento sobre él. Pero el hecho es que ya estamos prácticamente en el último día de campaña y Keiko ha salido a decir algo que ha llamado y mucho la atención. Que ella estaría dispuesto a evaluar indulto humanitario para cualquier expresidente. No, hasta donde yo he podido entender no ha dado ningún nombre en específico. La gente comienza a hablar de Castillo. Pero recordemos que el mayor indultador de la historia ha sido... Fujimori, que a Keiko no le convendría, si es presidenta del Perú, que se le muera Toledo en la cárcel, por mucho que lo pueda detestar, legítimamente, dicho sea de paso. O PPK, que tan mal se ha portado con ella porque ha salido a victimizarse, sabiéndose culpable de varios casos de corrupción. A PPK le acaban de encontrar hace menos de mes y medio 3 millones de dólares de su soborno de Odebrecht. Él es hiperculpable, no es más o menos culpable. Pero él ha utilizado ese torpe consejo que le dieron a Keiko para victimizarse. Y yo creo que no le dio bien a Keiko a ese respecto. Pero en fin, recordar es volver a vivir y estamos trayendo a alguien pues que es fujimorista, pero al mango, como dicen los chiquitos, 100%, a la naranja, diría, ¿no? María Luisa Cuculiza, buenas noches.
4: Hola, buenas noches, gracias por la invitación.
3: Pero yo te veo a ti contenta y te veo optimista.
4: Totalmente.
3: ¿Por qué?
4: Porque tenemos el día domingo, por primera vez, una presidenta que va a elegir el pueblo. Estoy totalmente segura de la victoria de nuestra primera dama.
3: Tú dices nuestra primera dama porque le evocas cuando estaba con Alberto, pero ella ya perdió 3 veces.
4: Bueno, se queda pues en la mentalidad de uno.
3: Claro.
4: Los años vividos al lado de ellos.
3: Ajá.
4: Y yo deseo de todo corazón que esto sea así para la pacificación del Perú. Yo no creo que escogiendo el extremo de volver a sentirse terrorista o de agarrar la izquierda o de agarrar Sendero Luminoso, etcétera, etcétera, el Perú va a progresar nada. En cambio, vamos a tener una política nueva, una política de paz, de emprendimiento, de mucho apoyo social a las personas que necesitan, de esa elevación que se debe dar a mis comedores populares de ese entonces que eran maravillosos y que hoy en día son una porquería, ¿no? Entonces ves mujeres trabajando con leña, le roban los balones de gases a las mujeres que trabajan en los comedores, trabajan en la intemperie, no tienen carne, frotan 5 o 6 alas y de ahí hacen la sopa. No, pues, no. A la gente pobre no hay que humillarla. Hagan lo que hacíamos en mi época. Los comedores bien, bien fortalecidos, con carne, con pollo, con pescado, etcétera, porque se puede hacer. La plata está. ¿Quién se la tira? Ahí hay que caerle a la gente. Porque robarle a los comedores populares es un crimen. Igualmente, a los hospitales, proveerles de medicinas, de atención directa, de inmediatamente a las emergencias, etcétera, etcétera. No se puede trabajar a medias cuando se ayuda a la gente.
3: A ver, escuchemos lo que ha dicho primero Kenji Fujimori, que desde mi punto de vista lo que ha hecho es decir no quiero apoyar a Keiko, y luego la reacción de Keiko. Pero escuchemos a Kenji, ¿qué es lo que dijo?
5: Oye, ¿en qué está Kenji, ah?
6: Creo que tiene un puesto en Gamarra, ¿no?
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2: Tranquilos, mis Avengers, que todos los días me inventan algo nuevo. Lo cierto es que no estoy en política ni apoyando a ningún candidato. 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Lo llevo en mi corazón, aquí en el Bobby. ¡Chau! ¡Bendiciones!
3: Después de todo lo que viví, decidí no ser usado. Y después dice mi Bobby. Bobby podría ser Bobby Sánchez. Pero ¿qué cosa dice Keiko al respecto? Y le preguntaron, mire lo que dijo.
7: Acaba de lanzar, no sé si lo has visto, Kenji ha lanzado, dice yo no, sí. Me he salido de la política, no voy a apoyar a nadie.
8: Sí.
7: Mucha gente esperaba que saliera más bien a dar un mensaje a favor tuyo, ¿no?
8: No, yo creo que él ya hace varios meses atrás señaló que él quería alejarse de la política. Me parece natural y consecuente el mensaje que le ha dado. Me imagino que han estado también presionándolo o a veces hacían imágenes de inteligencia artificial, sobre todo en la primera vuelta, y él tenía que salir a desmentir, ¿no? Entonces yo lo entiendo, lo comprendo.
7: ¿Y de la manera como tú manejaste el tema con Kenji, te arrepientes? ¿Crees que las cosas pudieron ser de otra manera?
8: Sí, por supuesto que pudieron ser mucho mejor, ¿no? A nuestra familia nos ha tocado momentos muy difíciles, pero si algo aprendí en los momentos de la persecución, no solamente me acercó mucho a Dios, sino sentí el gran amor y el gran apoyo de la familia.
3: ¿Keiko es responsable de la desgracia política de Kenji? ¿Por eso él no la quiere ayudar?
4: No me parece. Lo triste es que entre hermanos haya llegado a estas condiciones cuando se le necesita a dos por el apoyo que tiene que tener el Perú de gente buena como ellos. No puede ser posible que las finales estén, pues, que yo sí, que yo no, que yo te apoyo, que yo no te apoyo. No, acá ya no hay que pensar ni en la familia, ni en los casos urgentes. Hay que pensar en el país que tenemos que apoyar. Porque si entramos en estas cosas que yo no, que yo me quito de la política, que yo aquí, que a las finales, ¿quién pierde? Los peruanos. Perdemos todos. Porque no, yo no me puedo explicar que hay alguien que diga que vuelve el terrorismo, que hay alguien que diga, pues, Dios no existe, que etcétera, etcétera. Y esa gente, ¿va a manejar el país?
3: Ya, pero ¿por qué Kenji entonces ha hecho lo que ha hecho?
4: Yo no sé, ni le quiero preguntar, porque sería un pleito con él. Porque lo que, le vuelvo a repetir, hoy día no hay que buscar ninguna confrontación. Hay que apoyar al país, a la patria. Piensen en el Perú. Piensen en los niños que no tienen nada, en las mujeres que no tienen nada, en los hospitales que no hay remedios, etcétera, etcétera. Una porquería. Y eso no queremos para el Perú. Queremos una vida distinta. Una vida de paz, una vida de tranquilidad y sobre todo una vida de comodidad para la gente pobre, entiendan. Porque uno no puede ser pobre eternamente. Yo he trabajado en el ministerio, gracias a Dios, con el presidente Fujimori, de maravillas. Ayudábamos a los escolares a tener ropas totalmente cuajadas, de ir a los colegios con medias, con zapatillas, con uniforme, con útiles escolares. En Puno y en donde había heladas, con mantas, con abrigos, etcétera, etcétera. Me caminaba todo el país repartiendo uniformes para los niños pobres. ¿Y ahora qué les dan? ¿Ahora qué cosa hacen?
3: A ver, entonces, esa es una de las fortalezas, los planes sociales del gobierno ya de Fujimori. Pero recordemos que Fujimori también hizo una super comisión de indultos con el padre Uber Lancier. Entonces, por eso a mí no me ha sorprendido lo que ha hecho Keiko al respecto de los indultos, pero quisiera volver a verlo para ver si es que se ha referido particularmente a algún presidente. Veamos.
8: Las causas de su decisión para hacer el golpe de Estado era para tapar las declaraciones de Marrufo, porque ya había muchas declaraciones en su contra. En general, Nicolás, cuando a mí me han preguntado sobre un posible indulto a alguno de los expresidentes, porque ya vemos, son varios los que están en Barbadillo, y yo he tenido, por supuesto, la historia de mi padre. Entonces, Esto se puede evaluar, sí, de manera humanitaria. Y se tendrá las opiniones de los expertos para poder, llegado el momento, si es que alguno de los expresidentes lo que requiriera por salvar su salud.
3: Yo lo que entiendo es que Keiko dice, oye, un momentito, Castillo está ahí por un golpe y por temas de corrupción que están pendientes. No dice Toledo ni dice Kuczynski, ni tampoco dice Vizcarra. Pero Toledo está con cáncer, es verdad, es un cáncer incipiente, pero cáncer al fin, como ¿Toledo? Fujimori. Sí. Y bueno, Toledo ha sido un enemigo de Keiko, Toledo ha sido condenado por corrupción. Entonces,
4: aquí... Bueno, ahora si tiene cáncer, se le ayuda para que tenga un tratamiento adecuado, para que no sufra, para que tenga las medicinas en las manos, etcétera, etcétera. Al ser humano hay que ayudarlo cuando está en bajada, definitivamente. Es un ser humano que necesita apoyo, se le apoya. Y no se le dice, no hay, no aquí, no allá, no.
3: Pero yo me refiero al indulto.
4: Ah, el indulto. Estando con cáncer me parece bien. Sí.
3: Pese al daño que él le hizo a Keiko, el caso Yantumala no tiene enfermedad.
4: Ya, pero en el caso de Keiko sí le hizo daño. Ahora, ¿quién está más dañado? ¿No está más dañado él que tiene esa enfermedad maligna? Así es la vida. Entonces, ahí hay que ayudarlo, por más que se haya ido contra Keiko. Porque la humanidad te dice, ayuda a tus semejantes cuando estén en bancarrota. Y eso es, desgraciadamente, una enfermedad que no va a tener buenas consecuencias.
3: En el caso de Carlos Álvarez, ¿no? La gente ha votado por Carlos Álvarez, como nosotros le decimos, el voto es medio grosero al pinchista, ¿no? Ha votado porque no quería votar por Keiko, porque no quería votar por Porky. Carlos Álvarez no tenía plan de gobierno, no tenía partido. Solamente se quejaba, hacía una campaña rarísima de hacerle su casa con videitos. Lo de Belmont ha sido también un despropósito porque...
4: Bueno, eso ya está mal de la cabeza.
3: Pero está bien, pero la gente ha votado por él. Ahora Belmont quiere que voten por Sánchez. Y Carlos Álvarez no ha dicho voy a votar por Keiko, sino Keiko le ha, no sé, le ha tirado una rama de olivo, le ha tirado un centro, no sé cómo decirle, hablando del plan de gobierno. Que ya sabemos que el plan de gobierno a la gente le importa un raba, ¿no? Esto ha dicho Keiko de Carlos Álvarez.
9: Tengo el plan de gobierno de Carlos Álvarez y por supuesto que coincido con su lucha contra la inseguridad ciudadana. No es momento de mirar los colores políticos, es momento de ver las coincidencias. Y por eso convoco a Carlos para trabajar en equipo y declararle la guerra a los sicarios, a los extorsionadores y a la delincuencia.
3: Eso de llamar, ¿no hubiera sido mejor que salga con Carlos? Porque yo entiendo que esta es una respuesta a esa conferencia de prensa. Sí. Ya sé que improvisada, lo que sea, pero la imagen vale mil palabras.
4: Pues, que se ayuden, no porque es Keiko y porque es Álvarez. Que se ayuden por el Perú. Piensen una vez más. Acá no es ayuda personal. Nada van a sacar. Piensen en el país. Júntense por el país. Es una cosa que a mí no me entra a la cabeza que sigan pensando... ¿Cómo se llama ese que se ha ido a Estados Unidos, que era candidato acá y ahora desaparecido?
3: ¿Qué? ¿Julio Guzmán, ese que era acá candidato y se borró?
4: No. Ya me olvidé.
3: ¿Ya?
4: Ya ni importa. Igualito un laberinto que ha sacado no sé cuántos votos, que por aquí, y a la hora de la hora, me voy y se largó a Estados Unidos. Ajá. ¿Ese ser peruano? ¿Ese ser patriota? Hazme el favor, hombre. El hombre tiene que ser macho y la mujer luchadora para sacar este país adelante.
3: A ver, hablando de mujer luchadora, Keiko se ha comunicado con María Corina Machado. No sé qué tanto pese...
4: Bonita la entrevista.
3: Los venezolanos no votan y esto pasó.
10: Tú sabes, Keiko, que hace 27 años también algunas personas nos alertaron a los venezolanos y los venezolanos contestamos, no, Venezuela no es Cuba. Y fíjate cómo estos sistemas llegan, se alían con las redes criminales y van penetrando las instituciones y destruyéndolas. El resultado es siempre el mismo, es miseria, es violencia. Y ustedes en el Perú tienen los mejores testigos y son, por supuesto, nuestros migrantes.
11: Gracias. Sobre todo queremos que las personas que no han tomado esa decisión oposición puedan tomar ese voto consciente y ese voto de corazón. Estoy tratando de que la población entienda primero que esto no se trata de mí, esto se trata de defender la constitución, las leyes, un sistema económico de apertura, se trata de defender el futuro de todos los peruanos.
10: Creo que es un momento histórico para que el Perú aproveche este momento, avanzar y encauzar por una ruta de prosperidad y de libertad para todos ustedes y, por supuesto, para todas las Américas.
3: ¿Te ha gustado la entrevista con la María Corina
4: Machado? Una mujer muy centrada, muy afinada para sacar a su país adelante, una mujer que se ha sacrificado años de su vida. Igual lo podemos hacer nosotros. Hay que sacrificarnos para sacar con todas las bestialidades que se han hecho en este país. Hay que sacarnos adelante, porque nada sacamos peleándonos entre los peruanos, porque toditos nos vamos a envolver para irnos a la porra.
3: ¿Cómo? A ver, ¿cómo, por qué un peruano que frecuenta con venezolanos, porque venezolanos hay por todos lados, puede ser tan necio de votar por el mismo sistema que ha llevado a los venezolanos al hambre y los, se los cruzan todos los días, pero conversan no, todos los días?
4: No, eso no es. Esta señora está luchando por una Venezuela libre.
3: Claro. Ya, me refiero a los de acá, los peruanos de acá, los que tratan con los venezolanos todos los días, en el taxi, en fin, en los chifas, en los cofiurs, en los mercados. Hay más de 1,500,000 venezolanos y 1,200,000 están
4: pero
3: en
4: no
3: Lima.
4: Pero no todos son malos.
3: No está bien, pero la gente no conversa. Digo, el peruano no les pregunta por qué están acá, no se dan...
4: No están acá porque su país se fue a la porra.
3: Pero por eso te digo, el peruano es tan ignorante o es tan fuerte, tan fuerte el antiqueico que prefieren votar por alguien, prefieren el hambre y la desolación.
4: No es así. No hay ese tanto antiqueico, no hay ese tanto...
3: ¿Y entonces por qué Sánchez tiene la votación que tiene, supuestamente?
4: ¿Qué cosa? ¿Keiko?
3: No, Sánchez.
4: Ah, ¿Sánchez?
3: Entonces, ¿la gente por qué vota por Sánchez? ¿Por qué quiere a
4: Pero
3: Sánchez?
4: Pero vamos a ver el día de la votación. No te puedes llevar tú de dichos o de que me han dicho que ya está mejor así, ya, que ya está ganando en puntos, que ya están empatados. No, dejemos todo a la voluntad de Dios. Porque para Dios no hay nadie que le falle. Dios no nos falla. Y el Perú necesita un Dios encima para salir adelante tanta bestialidad que existe en este país.
3: A ver, Salvador del Solar, Salvador del Caviar, es antiqueico y ya salió a decir, ¿no?, que él prefiere a Sánchez. ¿Ah?
4: Bestia.
3: Sabiendo todo. Pero es que así son pues los caviares. El ser caviar es una religión. Ya. Sería bueno que la gente se pregunte de qué ha vivido ese señor durante tantos años. ¿Cómo vive? ¿De qué vive? ¿A qué se educaba su mamá? Que es lobista, por si acaso. Pero en fin, escuchemos a del Solar.
12: No me convence ninguna de las dos candidaturas. Sin embargo, recientemente he cambiado de opinión. En estos días, ante la proximidad de las elecciones, he llegado a la conclusión de que no puedo darle mi voto a un partido como Fuerza Popular que nos ha demostrado, por lo menos en los últimos 10 años, cuál es su comportamiento político. Arrasar a sus oponentes. Ahora pueden decir que les preocupa el comunismo, como dicen, exagerando, pero se trajeron abajo el gobierno de Pedro Pablo Kuczynski, que de comunista no tenía nada. No solo arrasan a sus oponentes, sino que buscan copar las instituciones. Tienen ya control del Tribunal Constitucional, control de la Fiscalía, control de la Junta Nacional de Justicia, control de la Defensoría del Pueblo, por supuesto del Congreso. Darles además el control del Ejecutivo me parece un riesgo mucho más grande que finalmente darle el voto a una opción que no solo no me convence y no me entusiasma, sino que, la verdad, también me inquieta y me preocupa, pero que no tiene el poder de controlarlo todo y que, por lo tanto, supone, pienso yo, un riesgo menor.
4: Ay, por favor.
3: Bueno, a ver, lo que pasa es que los caviares son así, pues cuando ellos controlan y manejan el Poder Judicial, la Fiscalía, los medios de comunicación, todo está bien. Si ellos no lo controlan, lo controla Keiko. Dice, se trajo abajo el gobierno. PPK ha renunciado porque Oders le tiró dedo. Y PPK es recontra culpable. No es más o menos culpable. Y él lo sabe. Todo el mundo que trabaja en el mundo empresarial, corporativo, de banca y finanzas, sabe que PPK es un lobista que es corrupto. Y él también lo sabe. Su mamá es lobista. Entonces dice, se trajo abajo el gobierno de PPK. Fue un error, pues, que Keiko vaya a ver a PPK, porque se terminó victimizando. El señor dijo, me ha pedido perdón. Entonces, la caviarada utiliza un tipo muy articulado, como este señor que ha sido premier de Vizcarra, que se puso del lado del golpe de Vizcarra, dio el golpe de Vizcarra y al día siguiente Moreno le dice, uy, estamos jugando con fuego, renuncio, me voy. Él era el premier en el golpe de Vizcarra. Se fue. Al día siguiente.
4: Ya, bueno, pues son cosas y fallas de cada uno, pues, desgraciadamente. Keiko ha hecho una visita del lado humano. No ha ido a pedirle apoyo, no ha ido a pedirle nada, no, ha ido a
3: decir... Es un gesto político, Mario Luis, evidentemente.
4: Pero, ¿qué peso político tiene ese señor que pare en la cárcel ya no sé, la mitad de su vida? No, de ninguna manera. Yo creo que el lado humano nunca se debe perder. Y cuanto más fregado esté tu enemigo, a las finales, ayúdalo. Porque es un ser humano como tú. No agarres odio con nadie, ni venganza con nadie. Porque todos somos humanos y todos dependemos de un Dios que no nos falla nunca.
3: Pero a ver, María Luisa, a ti no te han metido presa tres veces como a Keiko y José Domingo Pérez. Igualito, le insulta todos los días.
4: Igualito me hubiera defendido, igualito hubiera soportado, igualito hubiera seguido luchando por mi país, porque yo de maricona no tengo nada. Ya, yo tengo ganas de luchar por este país que no se vaya a la porra. Esa es mi alegría. Porque si yo veo que mi país cada vez está peor, cada vez está peor, y yo ya tengo más de 80 años, no quiero morir, caramba, viendo destruido mi país.
3: ¿Tú ya tienes más de 80 años?
4: Ya, 84 años. Ya. Mira. Y me siento feliz de decírselo, porque sigo trabajando por mi país. Sigo buscando gente que ayudar. Acabamos de ayudar a una niñita que ha venido quemada de Puno, todita a la espalda porque se le volteó la paila de chicha atrás de ella. Y está, gracias a Dios, al hospital del niño de San Borja, que tenemos una directora extraordinaria. Y la niña se está recuperando cuando ya la daban por
3: pero
4: muerte.
3: Pero no has querido ser senadora tú.
4: Yo no quiero nada de política. Ya mi época pasó. A los 84 años no voy a estar pues todavía en el Congreso peleándome con uno, peleándome con el otro, como lo hacía cuando estaba más joven.
3: Pero se te ve con ganas de pelearte, ¿eh? Tú todavía tienes tu
4: siempre
3: carácter.
4: Voy a mi cajón voy a ir peleando.
3: Escúchame, para ya que te pelees con Vivian Olivos, congresista ya de la República, hiperdefensor de Keiko en su momento, renuncia a la bancada y hoy día ha hecho un comunicado en donde renuncia al partido.
4: ¿A qué partido?
3: A Fuerza Popular.
4: Ay, que se vaya, pues una menos, un idiota menos.
3: Pero espérate, bueno, es que la gente va a decir que es decir que eran idiotas, pero no solamente se ha ido, sino que ha dicho que va a votar por Roberto Sánchez.
4: Ah, no, es una normal.
3: Pero escuchemos.
4: No puede ser, eso no es querer al país, definitivamente.
3: Bueno, pero lo ha hecho, Peque.
4: Ya, pues lo ha hecho una anormal más.
3: A ver.
4: Ya.
13: No siempre tomar una decisión cataloga tu ideología política. En esta ocasión, definitivamente tenemos que elegir y no ser tibios. El compromiso político no termina en las urnas. Al contrario, debemos de tener una postura crítica y activa frente a un nuevo gobierno. Por ello, ahora he decidido votar por JP. Exhorto a toda la región Lima y a los que me conocen, a mis amigos, que me conocen bien, que sí he trabajado por mi región, que soy una mujer provinciana y trabajadora. Y por ello, exhorto votar por JP. Agradezco al presidente Castillo que me dio la invitación el día de hoy para poder conversar y dar muchos detalles de muchas cosas. En fin, hay coincidencias grandes, que el objetivo está el Perú, que no queremos definitivamente que existe una dictadura por la democracia. Marquemos por JP y sobre todo porque lo siento y lo conozco y tengo motivos muy grandes para votar por JP. ¿Ah?
3: Se volteó más rápido que una media.
4: Bueno, pues el problema de ella. Déjala. Después se va a arrepentir. Yo nunca le he oído. Nunca le he visto.
3: Ha sido congresista, salía en televisión todos los días, se vestía de naranja, tomaba jugo de naranja.
4: Dame el favor.
3: Se pintaba la boca de naranja, se ponía la ceja de naranja.
4: No tenía disparate tampoco tú, hombre.
3: Pero por Dios, era una zanahoria la mujer, Dios mío.
4: Dame el favor.
3: Era
4: nunca le he visto.
3: Keiko Lover, era, olvídese.
4: No. Eso sí no te acepto, que tome
3: pero
4: naranja,
3: si,
4: que coman
3: por Dios
4: de zanahoria.
3: Santo, era minifalda naranja, zapato naranja.
4: Le vas a dar ropa interior también naranja.
3: También su calzón naranja, sostén naranja. O sea, era naranja, y ahora.
4: Ya, pues déjala, pues. ¿Qué cosa vas a hacer cuando la gente cambie? ¿Le vas a llorar? ¿Le vas a rogar?
3: No,
4: vaya,
3: sí.
4: Vaya a otro lado. Y después se va a arrepentir, porque así son.
3: ¿Y si arrepentes, tú la perdonas para que regrese?
4: Claro que sí.
3: Así estamos mal.
4: ¿Por qué no?
3: Tú perdona.
4: ¿Por qué vas a votar a nadie?
3: No, se ha ido sola.
4: Ah, si ha ido sola, que regrese sola. Que regrese sola.
3: O sea, la cobijarías tú.
4: ¿Ah?
3: La cobijarías otra vez a Villarreal.
4: ¿Por qué no? Si se arrepiente, ¿por qué no? O tú eres santo.
3: No, yo no soy santo.
4: Entonces...
3: Pero yo soy como Fujimori, no perdono.
4: Sí, Fujimori no perdona, por favor. Lo he visto perdonar 40.000 veces a Fujimori.
3: Sí, te cocina.
4: Ya.
3: Para que te ponga de buen humor. ¿Cuántas nietas tienes tú?
4: ¿Nietas?
3: Sí.
4: Una, dos, tres, cuatro.
3: Cuatro.
4: Ya.
3: ¿Y te llevas bien con tus nietos?
4: Dos bisnietos.
3: ¿Dos bisnietos? ¿Y alguno ha salido loco así o loca como tú? ¿Así ha chorado, gritó?
4: Loca tu abuela.
3: ¿Alguno ha salido con tu carácter?
4: ¿No? Sí, una.
3: ¿Pero te llevas bien con
4: ella? Pero son normales, son tranquilas, son correctas. Y verdaderamente son hombres y mujeres de bien.
3: Tú no eres una señora normal. Mi mamá tiene 89 años y es tranquilita.
4: ¿Eh?
3: Pero tú eres achorada.
4: ¿Sí?
3: Tú tienes que ir al Congreso.
4: Bien hecho, así claro. Voy a morir. ¿Por qué voy a morir de idiota?
3: No, está bien. Todo lo contrario.
4: Déjame ser hasta el final como
3: te
4: soy.
3: Vamos a contratar a la Olivos para que te ayude, para que sea tu asistente personal, la Vivian Olivos. Ya, ¿para
4: qué?
3: Para que se arrepienta. Pues, contigo,
4: yo no
3: grita,
4: necesito a nadie, hombre.
3: Está bien. Ya. Kaori, el factor Kaori.
4: Léndale, chequeta.
3: A ver.
14: ¡Keiko, presidenta! ¡Keiko, presidenta! ¡Keiko, presidenta!
15: El factor Kaori se hizo presente en esta elección para intentar sumarle puntos a su madre.
16: Por eso estoy convencida de que mi mamá es la persona correcta para liderar el país.
15: A pocos días de la segunda vuelta presidencial, una nueva figura ha comenzado a llamar la atención en los actos de campaña de Keiko Fujimori. Se trata de Kaori Villanela, la hija menor de la candidata, quien ha pasado de mantener un perfil reservado a acompañar a su madre en la recta final de esta contienda electoral.
17: ¡Y que se escuche fuerte!
15: Con 16 años, la hija menor de Keiko subió al escenario en el cierre de campaña de su madre. Lo hizo al lado de su hermana mayor Kiara, quien ya había tenido un rol un poco más protagónico en la elección pasada hace 5 años. Quizá la última vez que se vio a Kaori junto a su madre en una actividad de campaña fue en aquel desayuno electoral del 2021, cuando quizá aún no dimensionaba el poder mediático que podía representar aparecer junto a su madre, su padre y sus tíos. La familia Fujimori en pleno. Era la foto de la familia completa que estaba, al menos en ese momento, más unida que nunca.
18: Estaba entonces un poco emocionado, también ha participado y el abrazo también que se puede ver muy, muy amoroso que le viene dando Keiko Sofía Fujimori.
15: En septiembre del 2024, Kaori volvió a aparecer públicamente, aunque no en una actividad política como tal. Fue en el velorio de su abuelo, el expresidente Alberto Fujimori. En esa ocasión, Kaori, con apenas 14 años, dio un sentido discurso de despedida.
19: Te recuerdo en la sonrisa de mi hermana, en la fuerza de mi mamá, en la risa de Kenji, en la tranquilidad de Sachi, en mi determinación de nunca rendirme. Esto me tranquiliza, ya que yo sé que siempre vivirás en una parte de cada uno de nosotros.
15: Aquella tímida niña es ya una adolescente que ha perdido, al parecer, el miedo a las cámaras y a las multitudes. Durante el mitin de cierre de campaña de este jueves, no le tembló la voz para hablar incluso a nombre de su hermana.
16: Mi hermana se encuentra enferma, por lo que hablaré por parte de las dos. Muchos de ustedes conocen a mi mamá como esa mujer fuerte, política, resiliente. Pero nosotras tenemos la suerte de conocerla en todas sus versiones.
15: Le dedicó palabras de aliento a su madre, le expresó su apoyo y las razones por las que dice admirarla. Esas cosas que solo conoce y vive quien está dentro del núcleo familiar.
16: Conocemos también sus momentos más difíciles, cuando todo a su alrededor parecía que se derrumbaba y muchos hubieran elegido rendirse. Pero aún así, ella encontró la fortaleza de levantarse una vez más.
15: Tan importante ha sido su imagen en este cierre de campaña, que incluso fue ella y no su hermana mayor la encargada de presentar a su madre durante el meeting.
16: Y aunque ella siempre será nuestra mamá, queremos compartirla con todos ustedes. pero solo por 5 años. Así que, ¿quieren que la traigamos?
14: ¡Sí!
15: Tras esas palabras, las dos hijas fueron al encuentro de Keiko para finalmente salir las tres al escenario y darse un baño de popularidad frente a los seguidores fujimoristas.

0: A diferencia de otros integrantes de la familia Fujimori, Kaori había permanecido alejada de la actividad política y de la exposición mediática. Esporádicas apariciones en una que otra actividad de su madre, y recién ahora empieza a tomar notoriedad. Veremos si su presencia en esta recta final termina siendo favorable para que Keiko sume votos en lo que queda de la segunda vuelta.
1: Bien, bien bonita la chiquita, la Kaori, ¿no?
2: Las dos.
1: Y habla muy bien.
2: Sí.
1: Y habla muy bien.
2: Sí.
1: Yo creo que esto le ha sumado a Keiko.
2: Y educaditas.
1: Sí.
2: Educaditas.
1: Bueno, Fujimori es un tipo recto, yo calculo que sí, Keiko también debe ser bien fuerte,
2: sí,
1: ¿no?
2: Al día, sí.
1: Está bien. Hablando del día, ya me dices que te tienes que ir.
2: ¿Por qué?
1: Porque me han dicho que tienes una cita ineludible. No sé con quién.
2: Hoy día se ha vuelto sonso.
1: No, pero ¿y cómo es él? María Luisa, tú cuenta. ¿Y cómo es él?
2: ¿Qué?
1: ¿En qué lugar se enamoró de ti? ¿De dónde es?
2: ¿Parece esas viejas chismosas?
1: ¿Qué entre nosotros, no, mamá? No te vayas a ampallar, María Luisa.
2: Calla, hombre,
1: peluchín,
2: no le siento nada.
1: María Luisa, deja que el mundo te señale.
2: Dile a Magali que me persiga por todos lados.
1: No tienes la conciencia cochina. Tú...
2: ¿Por qué va a ser cochino? No la tengo.
1: De repente, pues un veneco, un chivolo, de repente.
2: Oye, pues este está hablando tontería y media, por favor, sáquelo de mi vista.
1: María Luisa, ha sido ya. muy amable.
2: Ya, chao.
1: Gracias,
2: chao.
1: Muchas bendiciones.
2: Ya.
1: Listo,
2: que
1: gracias.
2: Que te vaya bien.
1: Gracias, no veo. Ya saben, ¿eh? De acá a su casa, porque si no, mañana, el lunes la ampallamos, pero en fin.
2: Yo creo que el faltoso eres tú hoy.
1: Ya. Gracias, María Luisa. Vamos a la pausa, de nuevo con Juan Cheput. Recién ampallado también.
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0: eres ingeniero industrial, estadístico. Estadístico. Ya sé que es analista político, político, acaba de ser candidato. No le fue bien con lo de Carlos Álvarez. Le vamos a preguntar también por lo de Carlos Álvarez, pero Juan Cheput, buenas noches. ¿Cómo la ves?
1: ¿Cómo estás? Complicado, pero con una dosis de optimismo, ¿no? Uh-huh. A pesar de todo. Yo creo que al final del día la gente va a tener que reflexionar mucho sobre, no sobre lo que le vienen aconsejando diversas personas en redes, sino sobre todo sobre el futuro del país, ¿no? El dólar en estos momentos está en 3.5, ¿no? Ha subido de ayer a hoy 0.20 centavos. Ajá. Entonces, y eso solamente ante la eventualidad de que pudiera ganar.
0: De que los sombreros estén más arriba que las naranjas, como dicen, claro, los bururúes.
1: Pero eso no solamente significaría la subida del dólar, sino también ahuyentar la inversión privada, que los fondos de pensiones caigan, una serie de problemas adicionales.
0: Claro, sería una catástrofe para el mundo formal y para el mundo racional. Yo lo he conversado bastante con asesores de Keiko, como Díaz Rocío, como Román Sendoya. No conozco a los argentinos que le manejan la campaña. Pero el voto en el Perú, pues, es en el 80% de los casos.
1: Es emocional. Bastante,
0: es emocional. Es tan emocional que Keiko ha sacado 8.5%. Es lo que verdaderamente ha sacado. Yo lo digo hasta la saciedad porque los fujimoristas creen dos cosas. Que a Keiko la quieren más que la quieren y que no tienen anti-Keiko. Yo creo que el señor está donde está esencialmente por el anti-Keiko y porque, extrañamente, en la teoría política, Castillo tiene un gran endose.
1: Claro, mira,
0: si no, ¿por qué Chávez tendría ese predicamento en el?
1: Pero en parte lo que le pasó a Rafael López Aliaga, ¿no? Cuando se olvida de enfrentar a los caviares y al progresismo, que fue lo que le permitió colocarse en primer lugar y empieza a atacar a otro tipo de personas, pues ahí empieza él a caer, cuando pierde su identidad, su carisma.
0: Definir, ¿no?, el enemigo.
1: Claro, y en ese caso yo creo que Keiko, mira, cuando tú no tienes un enemigo, te lo fabricas. Así de simple. Y es la mejor forma de poder estar en el núcleo, en el centro del debate, en el centro de la opinión pública, en lo que se refiere al antagonismo, protagonismo, etcétera, etcétera. Y Keiko ni siquiera se ha fabricado un enemigo como para poder golpear, ¿no? Claro. Yo creo que ha cometido un gravísimo error en el debate cuando ella no confrontó, cuando debía confrontar a Roberto Sánchez.
0: Es que le han dicho que lo que vale son las propuestas y varias veces le he dicho no pisar el palito. Oye, no, si tú y yo tenemos una discusión política, yo te tengo que hacer pisar el palito y tú, hermanito, no solamente agarras el palito y me lo tiras por la cabeza.
1: Y además, mira, ella tuvo una oportunidad genial, aunque ya estamos haciendo en esos momentos ya la parte...
0: La necropsia.
1: Cuando le toca el minuto y medio final, después del cual no podía responder de ninguna manera Roberto Sánchez. Claro. Era el minuto y medio para ella sola, donde ha podido ponerlo en jaque, sacarlo de la Asamblea Constituyente, su cercanía con Antauro Humala, todo lo que ella quisiera. Pero lamentablemente lo desperdició, pues sí. Ahora estamos en un rush final, vamos a ver qué es lo que sucede, pero claro, yo apelo a que la gente vaya a votar.
0: Oh, por supuesto. Ahora, ¿cómo has tomado este? A ver, porque hasta para esto me parece que Sánchez, vivo, ¿no?, agarra su plan de gobierno, que era un mamarracho, lo esconde, lo cambia, pero lo muestra al día siguiente el debate, fastidia a Antauro, lo encaleta, ella levanta el plan de gobierno y lo muestra a Miki Torres, lleva a los invitados inadecuados, este tipo espera que ella lleve, no sé, pues a Jan Ferrari, a Nao Hijaos, o a Belaúnde Llosa, y al otro día este pata se aparece en una conferencia con Belmo y con una serie de gente que ya sé que son cinco colores, pero con un nuevo plan de gobierno. Entonces gira la intención de la gente y dice, este es convocante.
1: Ya, pero
0: y
1: mira,
0: hoy día de hoy ella le pide a Carlos Álvarez, sin la presencia de Carlos Álvarez, que va a utilizar su plan de gobierno. No le entiendo. Hoy.
1: Claro, pero para hablar también de Roberto Sánchez, yo creo que lo que él ha hecho el día de hoy con Ricardo Belmont y toda esa gente, le puede costar puntos. ¿Por qué? Porque hemos visto después a un soberbio Ricardo Belmont hablar de que le van a dar un canal de televisión para hacer sus mañaneras. O sea, este señor se zurra sin haber ganado las elecciones en los procedimientos que hay en el Ministerio de Transportes y Comunicaciones.
0: No, y además ya ha dicho que es lo que quiere. Ha dicho que me van a dar un canal del Estado para mí.
1: Con lo cual está demostrando que su apoyo es de prebenda. Pues no, o sea, te apoyo a cambio de, como si él pudiera endosar una gran cantidad de votos. Yo creo que hoy la ciudadanía ha abierto los ojos con esa conferencia de prensa, en la cual hay un conjunto de oportunistas, personas que han llegado allí con el único propósito de colgarse del sombrero para de esa manera ganarse alguito.
0: Lo de este chico Forsyth.
1: No, ese es penoso. Pero aparte, mira, hay otras cosas, ¿no? tú tienes a un conjunto de personas que han empezado a repartirse ministerios. Yo he estado en RPP con uno de los voceros de Ahora Nación, no recuerdo ahorita el nombre, que ha estado asistiendo a varios
0: medios. Un señor Carlos Magno algo.
1: Carlos Magno, exactamente. Y ahí hablaba pues de la necesidad de que Mesías Guevara sea el premier, que habían hablado del premier. O sea, ellos están hablando de una persona como premier cuando ni siquiera han ganado la elección.
0: Tú sabes que yo lo conozco a Mesías Guevara porque Mesías Guevara fue de Acción Popular. Yo tengo un hermano de Acción Popular. Y le iba a venir el día de hoy. Uh-huh. Ayer nos canceló. Por estas declaraciones de este patita, ¿no? Uh-huh. Porque es obvio, pues, que imagínate que tú caes de paracaidista. No,
1: es una repartija.
0: Y que Cheput va a ser premier. No, evidentemente te van a preguntar a la segunda entrevista. Pero, ¿tú estás ahí para ser premier?
1: Claro, mira, pero ni siquiera hay una comisión de transferencia. A este ritmo el presidente, el jefe de la comisión de transferencia va a ser Antauro Humala, porque se ha dedicado a guapear a todo el mundo y nadie le contesta, ¿no? Claro. Y ese nivel de peligro tenemos para la próxima semana. La próxima semana, el día lunes o martes, ya hay comisión de transferencia de cualquiera de los dos. Y esa comisión de transferencia va a tener que enfrentarse.
0: ¿Tú crees que den los resultados tan rápido?
1: Mira, lo que pasa es que yo creo que sí va a haber una diferencia sustantiva.
0: ¿Ah,
1: sí? Sí, o sea, de 3, 4
0: puntos. ¿Tú no crees
1: puntos.
0: en esto del puntito, el medio puntito?
1: No. Yo creo que va a ser 3-4 puntos y se va a mantener. A favor de uno u otro, porque eso sí, matemáticamente es muy difícil establecer.
0: Uy, no me ha gustado eso de matemáticamente. Ya me preocupo. Pues matemáticamente tú sabes que yo detesto.
1: Era tu frase.
0: Ay,
1: frase.
0: Es que, Dios mío, yo sé que tú crees en las encuestas, pero yo pues no, es las probabilidades futbolísticas.
1: Pero más creo yo en las tendencias, ¿no? Pero lamentablemente no podemos hablar de eso.
0: Claro.
1: Pero sí podemos hablar de los errores que está cometiendo. Yo creo que Ricardo Belmont le ha generado un problema hoy a ese señor Roberto Sánchez. Y por otro lado, la soberbia que exhiben, o sea, el sentirse ganadores antes de tiempo, el proceder a repartirse el Estado sin haber ganado, el ministerio para ti, la otra organización para ti, y luego la gran cantidad de oportunistas que se están subiendo al coche, el apoyo de Martín Vizcarra, esta gente como Virgilio Acuña, que es mi amigo, pero que está yendo por todo el Perú con Roberto Sánchez. Eso le está generando un daño, porque una cosa son endosos y otra cosa es licuar.
0: Bueno, Vizcarra, ¿no? Vizcarra dice, mi gente, que vote por él. Si Vizcarra no podía endosarle al hermano.
1: Una cosa que no estamos apreciando es que se ha licuado el liderazgo. Tú tienes a un montón de gente que está desesperada por hablar. Desde Alfonso López Chao, que fue el primer negociador, ha visitado a un común amigo nuestro, pero no lo podemos decir. ¿Ya? Porque no lo ha autorizado, ¿no? Para ofrecer el premierato y convertirse en vocero oficioso porque nadie lo ha mandado. Y eso no le está generando ningún beneficio, creo yo, a Roberto Sánchez. Luego tienes en esta licuadora de egos, o mejor dicho, que le han quitado el liderazgo al presidente, al presidente de Juntos por el Perú. Tú tienes a un montón de personas que están saliendo a declarar en los medios, planteando políticas de Estado, contradiciéndose entre ellos. Tienes a Antauro
0: Humala. Cada uno tiene que aclarar la parte de su plan de gobierno que han puesto. Entonces, como lo han editado mal o lo han hecho un copy-paste mal hecho, uh-huh. Hay lugares que dicen estatizaciones, nacionalizaciones, hay una serie de propuestas que dicen cosas que no son financiables, que se contraponen.
1: Pero mira, pero tiene que haber un orden y tiene que haber un hilo conductor. Es la campaña ahorita de Roberto Sánchez es un desastre, es un caos. Tú escuchas a Ronald Atencio diciendo una cosa en un medio de comunicación, escuchas a Alfonso López Chao otra, luego sale Ricardo Belmont diciendo otra, luego sale George Forsyth. O sea, todo el mundo habla, Mesías Guevara, etcétera, etcétera. Johnny Lescano. O sea, ¿tú crees que puedes gobernar así?
0: Yo creo que Johnny Lescano es bufa.
1: No, pero
0: a lo bufa. Pero en fin, ¿qué te parece si vemos una nota con respecto a la recta final de ambos dos? Veamos.
2: Lo que él plantea es un retroceso.
3: El fujimorismo, evocando su legado, no le importó nada.
2: Antauro Humala está a su lado y yo ahí sí cuestiono.
3: Discúlpame, Lucas, le importó un carajo la democracia.
2: ¿Cómo va pretender él convocar a la policía si tiene un asesino de policías a su lado?
4: ¡Caiga, presidenta! ¡Caiga, presidenta!
5: ¡Sube, sube! ¡Sánchez! ¡Sube, sube!
6: A solo dos días de la segunda vuelta, Keiko Fujimori y Roberto Sánchez queman sus últimos cartuchos en la recta final de la campaña.
3: Yo no soy comunista. Yo en mi vida he expropiado nada. No es una política nuestra expropiar, estatizar, no.
2: El señor Roberto Sánchez ha sido ministro de Estado y es congresista de la República. Entonces, los que han gobernado no han hecho absolutamente nada.
6: Por un lado, Keiko Fujimori prometió reducir la pobreza hasta el 15%. Del otro, Roberto Sánchez aseguró una vez más que no es comunista.
2: Por ejemplo, reducir la pobreza del 25%, dejarlo en un 15%.
3: Yo no soy comunista. Yo en mi vida he expropiado nada.
6: Ambos candidatos también se comprometieron a respetar los resultados de las elecciones y la voluntad expresada en las urnas.
3: Y si efectivamente el voto ciudadano dice que hemos triunfado, lo celebraremos. Y si dice que no nos ha dado su oportunidad, sabremos reconocer.
2: Por supuesto que vamos a respetar, como siempre lo hemos hecho, la voluntad popular.
6: Y cuando Sánchez fue consultado sobre Antauro Humala, insistió en que el líder etnocacerista no forma parte de su equipo ni de un eventual gobierno.
3: Antauro Humala no forma parte de la comisión política, no es afiliado al partido. En esa línea no compartimos sus ideas y no será parte del gobierno de Juntos por el Perú.
6: Por su parte, Keiko generó polémica al señalar que no descarta evaluar posibles indultos a expresidentes como Pedro Castillo y Martín Vizcarra por razones humanitarias.
2: Esto se puede evaluar, sí, de manera humanitaria. Y se tendrá las opiniones de los expertos para poder, llegado el momento, si es que alguno de los expresidentes lo que requiriera por salvar su salud y su vida.
6: Incluso, Keiko planteó revisar las denominadas leyes pro crimen a través de una comisión de alto nivel que sería conformada en un eventual gobierno.
2: Lo que yo he planteado es que se cree una comisión de alto nivel que esté alejada de la política, que esté conformada por expertos y además por miembros representativos de las instituciones a las que afecta, ¿no? Dígase el Ministerio Público, Defensoría del Pueblo, el Poder Judicial.
6: Y mientras los candidatos apuran sus últimos mensajes de campaña, el país ya pone la mirada en este domingo, cuando millones de peruanos acudan a las urnas. En una elección marcada por la incertidumbre, todo, pero todo, puede suceder.
0: Este rush final, por tu experiencia en las elecciones, ¿hay voto oculto? ¿O todavía hay gente que decide en la cola? ¿O es una mezcla de las dos?
1: Lo que se decide en la cola es una realidad, ¿no? Inclusive, cuando Carlos, yo considero que ese fue un error de Carlos Álvarez, no ir al desayuno electoral, menospreciarlo, hay gente que en la cola está mirando el desayuno y está tomando su decisión. Eso para mí es un punto porcentual fácil. Pero también hay un voto oculto, sobre todo en el mundo rural. Y también hay un voto oculto en lo que se refiere en estos momentos al voto nulo o viciado, claro, ¿no? Hay gente que te dice, sí, voy a votar por A o por B, pero va a terminar votando nulo o viciado. O sea, sí existe esa posibilidad, sin ninguna duda, ¿no? ¿Y sabes dónde te das cuenta tú? Cuando viene el conteo rápido. La diferencia que hay entre la boca de urna, la última encuesta, y el conteo rápido, que es la verdadera conciencia crítica del resultado final, ¿no?
0: Porque son 20, supuestamente entre las varias encuestas que circulan, el voto blanco y viciado es más o menos la cuarta parte de
1: históricamente.
0: Entonces, a mí me tinca, es una opinión libre, de que en ese caso eso va a ser un poquito más alto, porque está la contracampaña, uh-huh, metiendo, en el caso especial de Sánchez se ha dedicado a atacar a Keiko, pero también digamos otra cosa, pues, los medios tradicionales, Canal 4, Canal N, RPP, Exitosa, ATV, Frecuencia Latina, Grupo La República, uh-huh, le saca la madre a Keiko hace 10 años, hermano.
1: Y ahora cambió de opinión.
0: Claro. Mira, ni siquiera, no estoy seguro que hayan cambiado de opinión. Están más tibios. Yo no creo que Carvalho haya cambiado de opinión, ni que haya cambiado Mávila Huertas, yo no creo que hayan cambiado.
1: En ese sentido sí tiene razón.
0: Son profesionales de la comunicación y saben bajar un nivel, ¿no es cierto? No están haciendo campaña a favor de Keiko tampoco.
1: Pero mira, hay una variable que sí puede funcionar este día domingo. Históricamente, el ausentismo en los distritos de
0: más
1: Lima,
0: más
1: fichos, es 13-15% y se ha elevado a 23%. Si vuelve a sus niveles normales, ponle 15-16%, claro, mañana podría ganar Keiko.
0: Sí, claro.
1: Siempre y cuando vuelva a esos niveles, entonces hay una gran responsabilidad en los distritos que tú muy bien has señalado como los fichos.
0: Los fichos, San Isidro, ¿no? Miraflores,
1: que no,
0: San Borja.
1: Que no van a votar y que vayan masivamente a votar, porque Lima tiene que cerrarse como un puño, ¿no? Mira, ante la posibilidad de que provincia se desate.
0: Hay un comentario antipático, por lo cual yo siempre me peleo con mi esposa, ¿no? Los departamentos de la zona por donde yo vivo, yo vivo en San Isidro, han bajado 30%. Uh-huh. Lo que pasa es que a mis amigos les molesta que yo lo diga porque no, le estoy diciendo que su departamento vale menos. Uh-huh. Si gana Sánchez, ¿quién te va a comprar tu depa?
1: Así es.
0: Si gana Sánchez, ¿quién te va a comprar tu depa?
1: No, pero mira, ya se vio.
0: Si ahorita nomás está subiendo, si gana Sánchez va a haber una frenada de inversiones.
1: En el
0: vas a esperar que el tipo haga gabinete, vas a esperar que presente su plan, van a haber cuando menos, unos 4 meses donde no se va a mover un mango la inversión privada. Y vamos a ver qué van a hacer ellos con la inversión pública.
1: No, y además se viene el componente de octubre de
0: los gobiernos regionales y municipales.
1: No, que la gente también, los inversionistas, las agencias de riesgo dicen, vamos a ver quiénes son los gobernadores regionales, sobre todo en las regiones mineras.
0: Ajá.
1: O sea, no se está viendo más allá de las narices, ¿no? O sea,
0: es
1: definitivamente
0: un año muy complicado.
1: Mira, y lo que tú dices tienes mucha razón, porque en el año 2021, en el segundo semestre, cuando gana Pedro Castillo, yo recuerdo un especial de los medios de comunicación con los letreros de se vende y se alquila en las zonas más importantes urbanísticamente hablando de Lima. O sea, la gente empezó a perder capital inmobiliario de una manera brutal, se desplomaron. El que tenía una hipoteca de 100, su casa valía 50. O sea, la remataba, se la quitaba el banco y encima tenía que seguir pagándole. No, entonces estamos en una situación verdaderamente bien delicada que ya se empezó a manifestar, creo yo, con el precio del dólar, ¿no?
0: Mira, y no solamente con el precio del dólar, yo estoy en el mercado publicitario. Todas las farmacéuticas están asustadas. Porque
1: claro,
0: este señor dice, la salud es un derecho.
1: Uh-huh.
0: ¿Cómo que es un derecho? Ah, entonces van a estatizar las clínicas, ¿cierto?
1: No, pero
0: ¿y
1: mira,
0: entonces por qué no estatiza la farmacéutica?
1: Tampoco se ha dado cuenta la mayoría de personas de que Roberto está pidiendo un mandato. El día de hoy, en eso que hemos visto ahorita en Exitosa, él vuelve a repetir el tema de la Asamblea Constituyente vía claro, referéndum. Entonces, al igual que Mario Vargas Llosa en el año 90, que decía su verdad sin ningún problema, lo decía y luego le fue en contra, este señor, todo el populismo lo está diciendo sin ningún tipo de remilgo. Vamos a una Asamblea Constituyente vía referéndum, vamos. O sea, si él saca 1,500,000 votos y no gana, supongamos, tiene un mandato de ese, y él va a decir, en nombre de este pueblo, y va a continuar con su tema.
0: No la va a dejar gobernar.
1: No la va a dejar.
0: Pero en fin, José Domingo Pérez, que es un caso casi psicotrópico, medio psiquiátrico, eso sí le ha favorecido a Keiko, porque ya claramente la gente se ha dado cuenta que había una animadversión personal. Uh-huh. Tú y yo podemos tener todas las discusiones del mundo, pero yo no tengo nada contra Sheput.
1: Claro.
0: Y contra el pincel Sheput del cristal, porque salgo de Sheput. Uh-huh. Y contra, porque ella odia todo. O sea, a
1: todo Keiko, lo que esté relacionado.
0: Todo lo que tenga acá.
1: Uh-huh.
0: ¿No es cierto? Todo lo que tenga acá. Una moto Kawasaki tampoco se la compra. O sea, uh-huh, el pata ya. Y lo que ha dicho ahora es que ha pechado a Nieto Montesinos y él no se da cuenta que está pechando a la gente que piensa como Nieto Montesinos.
1: Uh-huh.
0: Porque el voto en blanco o el voto nulo también tiene una significancia y la gente tiene derecho a ejercer su voto como mejor le parezca, y este pata salió a presionarlo así.
7: Tierra que no va a decepcionar este 7 de junio, porque no somos tibios, a pesar de que un arequipeño despistado ha dicho que se tiene que votar viciado o nulo. Yo creo que a ese arequipeño hay que decirle que hay que ser más Nieto y menos Montesinos.
1: Este señor ya se le subió pues la soberbia a la cabeza y no es nada, no es nadie. Y por otro lado es tan torpe y tan improvisado, que no se da cuenta que en el supuesto negado que gane Roberto Sánchez va a necesitar hablar con la gente de Nieto Montesinos o con el mismo Jorge Nieto para poder llegar a algún acuerdo. Y este señor ya está anulando todo desde el momento que utilice el apellido materno para tratar de hacerle daño, generar un estigma en Coco, ¿no? Ajá. Entonces, es un simple y llanamente es un pobre.
0: Que yo creo que se ha equivocado. Nieto Montesinos, que es un...

0: organización empresarial, que tenía abogados, que tenía médicos, que trabajaban para el señor. Porque si él hubiera tenido partido de verdad, no hubiera tenido el resultado que ha tenido. Porque ni siquiera su propio partido votado por él, lo de Acuña, es una... La verdad es que el único partido del Perú, tal como se conoce lo que debería ser un partido, es el Fujimorismo. Entonces, Nieto se equivoca al arrogarse la condición de líder partidario. Él ha sido un líder electoral.
1: Y la capacidad de endose. Él ha sido parte de una burbuja que antes estuvo con Carlos Spa, con Wolfgang Gross y todos ellos. Solo que a él le tocó en el último instante.
0: Correcto.
1: Y simple y llanamente no hubo tiempo para caerle.
0: Roberto Sáñez sale y dice algo que dice, yo no he pedido una coima, pero él se olvida que. Castillo da el golpe porque Salatiel Marrufo en Combater por Willax dice, yo le daba $50,000 mensuales para los hermanos y yo también a él le di $200,000. Pasa que el golpe trastoca todo, pero la acusación de corrupción todavía la tiene el presidente de la República, su chochera, su causa de Saudú, Castillo. Y además la cuñadija, que es congresista, pasado mañana la pueden desaforar porque el delito cometido por la chica en el tráfico de influencias, cuando dice en Anguía, firmen acá que yo los voy a poner agua con este señor que es el señor Shepud, que es dueño de una empresa, eso es tráfico de influencias.
1: Así es.
0: La corrupción sí ha visitado y se ha quedado en el bolsillo de Castillo. Veamos lo que dice Bobby.
2: Llamo a los empresarios que me han conocido cuando he sido ministro de Comercio Exterior, que un hito de ellos me diga si yo he hecho un acto de corrupción, si les he pedido una coima, una bolsa electoral, si les he pedido, jamás. Yo que yo creo en ese derecho, pero hay que expandir esos beneficios democratizando a la pequeña agricultura, a los comerciantes, a los de gastronomía.
0: Ahora, a ver, pero le hizo un daño sideral. Mira la mentalidad del comunista. Porque la palabra comunista, como parece que fuera un insulto, es comunista. No querían que vengan turistas extranjeros porque consideran que Machu Picchu debe ser para los peruanos. Y el tipo prohibió que se haga publicidad de Perú afuera.
1: Así es, cuando había varios roadshows en marcha.
0: Y lo que querían es que Machu Picchu sea solamente para los peruanos, para que vayan, ¿no? Fuera de que la tarifa del tren y tal. Pues un absurdo.
1: No, y
0: ¿qué egipcio va a decir las pirámides solamente para los egiptos?
1: Por supuesto.
0: La Torre de Londres solamente para los ingleses, mira, el Museo del Louvre para los franceses.
1: Él ha sido un pésimo ministro, ¿no? No solamente lo dicen los gremios, sino los resultados, ¿no? Somos el único país que no ha recuperado los niveles prepandemia y él lo sabe. Y estamos todavía muy lejos de eso. Pero aparte de ello, yo siempre lo he señalado, este señor, porque yo iba al Congreso en esa época, este señor paraba en el Congreso.
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0: hoy, 974 días prófugo de la justicia. Desapareció un 6 de octubre del 2023. Hoy conmemora un mes más, 6 de junio del año 2026. 974 días que la Policía Nacional de Perú no puede capturar a este sujeto. Usted puede llamar al 0800-40007. No sé si es en vano la llamada, no doy fe si funciona. Se ofrece por él 500.000 soles de recompensa. Uno de los prófugos más connotados de la injusticia peruana no es capturado y no puede ser capturado. Hay ineficiencia al respecto.
1: Muy bien, otro personaje también nefasto, ¿no? Como lo fue en su momento. Uno de los ministros, al igual que Roberto Sánchez, Juan Silva Villegas, creo yo, después de él fue uno de los ministros que más duró en los no sé cuántos gabinetes que tuvo Pedro Castillo, ¿no? Porque fue tan nefasto y espantoso, desastrosa su gestión, ¿no? Que paraba cambiando de ministros. Pero Roberto Sánchez y Juan Silva no se movía aquí, qué bravo. Era de su absoluta confianza, uno de los que más duró, por cierto. Hay que recordar eso. Cumple hoy como prófugo, como terminó este señor, ¿no? Este personaje de los 100 grandes, ¿no recuerdan? Cumple hoy 1460 días como prófugo de la justicia.
0: 1460. Increíble. Terrible esta lista. Y continúa la lista con otros involucrados y buscados por la justicia peruana, como Bessie Chávez Chino, que cumple hoy 200.

0: 12 días. Ella está asilada para los mexicanos en su embajada. Para nosotros es una prófuga de la justicia que participó en la conspiración por el golpe de Estado con el mamarracho ese de Pedro Castillo, que ahora está recluido en prisión y probablemente, si es que gana Roberto Sánchez, sea indultado. 212 días cumple Betsy Chávez Chino, recluida por mutuo propio en la Embajada M.
1: Otro personaje, atención, que está, permanece prófugo, es el cuñadísimo de Ollantumala, el hermanísimo de Nadine Heredia. Atención, Ilan Heredia cumple hoy 417 días sin darle cara a la justicia.
0: Y otro prófugo, finalmente, en esta terrible lista, vergonzosa realmente, Jorge Cuba, que cumple hoy 317 días prófugo de la justicia. Este desapareció por la frontera norte, no sabemos, tampoco nadie nos ha informado, ni la Cancillería, ni ninguna Interpol, nada de las policías interconectadas de las Américas, nada. No sabemos dónde se encuentra Jorge Cuba. Probablemente ni siquiera esté en América, seguramente puede haber sido Europa, qué sé yo, Asia, Filipinas, Manila, Vietnam, Borneo. ¿Dónde se habrá escondido Jorge Cuba? No lo sabemos. Tampoco nos han informado al respecto. Esta es la terrible lista con la que iniciamos PBO Noticias. Y viendo bien la lista aquí, que no sé si te diste cuenta, mañana es 7 de junio y Juan Silva desapareció un 7 de junio de 2022. O sea, mañana cumpliría 4 años.
1: 4 años.
0: 1461 días serían mañana 7 de junio de la desaparición de Juan Silva.
1: A ver, no se conoce, no se tiene referencia. Comprometo investigar el día lunes, contarle si Juan Silva Villegas es el político prófugo con más días en esa situación.
0: Yo creo que puede estar ahí con Abimael Guzmán, ¿eh? Estuvo bastante tiempo prófugo.
1: No digo vigente, ¿no?
0: Vigente, vigente. Claro. Debe ser, ¿eh?
1: Debe ser, ¿no?
0: Debe ser.
1: Debe ser.
0: Debe ser. Así empezamos terriblemente PBO Noticias, con esta lista de prófugos y con lo que viene a continuación, que es lo que ataca terriblemente a la sociedad peruana en todas partes del Perú. Empezando en esta oportunidad desde Trujillo, donde han robado un vehículo. Esta es una modalidad ya que viene poniéndose de manifiesto por parte de la delincuencia. Roban el vehículo y luego, evidentemente, con las tarjetas de propiedad, con lo que tengan a mano, logran comunicarse con el dueño para pedirle rescate. O sea, te robo el carro y luego tú me tienes que pagar para yo devolvértelo. Muchas veces no te devuelven el carro y te quitan igual la plata. Esto ha pasado en Trujillo, veamos.
2: La delincuencia no da tregua en Trujillo. Un ciudadano denunció que delincuentes le robaron su vehículo en el distrito de La Esperanza y ahora le exigen dinero para devolvérselo en una nueva modalidad extorsiva que genera preocupación entre los conductores. Las cámaras de seguridad captaron el momento del robo. Los delincuentes lograron llevarse la unidad y horas después se comunicaron con el propietario para pedirle una fuerte suma de dinero a cambio de revelar la ubicación del vehículo. La víctima denunció que los criminales utilizan llamadas y mensajes para presionarlo, mientras vive momentos de angustia ante la posibilidad de perder su herramienta de trabajo y patrimonio familiar. Este caso refleja una práctica cada vez más frecuente en la región: bandas criminales que roban vehículos para luego extorsionar a sus propietarios y obtener ganancias rápidas sin desmantelar las unidades. Mientras la policía investiga para ubicar a los responsables, una familia espera recuperar su vehículo, un robo que no terminó con el atraco, sino que dio paso a una nueva amenaza: pagar o perderlo todo.
1: Vamos ahora hasta Iquitos, porque una mujer fue atacada con un martillo y fue herida con un cuchillo. Terrible. Esta víctima habría sido atacada por su expareja. Aquí los detalles.
2: Una joven estuvo a punto de perder la vida tras ser brutalmente atacada por su expareja en Iquitos. El agresor la golpeó con un martillo y además la hirió con un cuchillo. En un nuevo caso de violencia contra la mujer que conmociona a Loreto. Según la denuncia de la víctima, el ataque ocurrió cuando fue sorprendida por su expareja, identificado por la policía como Gilberto Guzmán, de 38 años. La agresión le provocó múltiples cortes y lesiones en distintas partes del cuerpo, Pese a la violencia del ataque, la joven logró sobrevivir y recibir ayuda. La víctima acudió a las autoridades para denunciar lo ocurrido, mientras agentes policiales iniciaron las investigaciones para determinar responsabilidades y esclarecer las circunstancias de esta presunta tentativa de feminicidio. El caso ha generado indignación entre los vecinos y vuelve a poner en evidencia la grave problemática de violencia de género que continúa cobrando víctimas en el país. Una mujer sobrevivió para contar su historia. Ahora exige justicia y protección, mientras las autoridades buscan que el responsable responda por este brutal ataque.
0: Nos vamos con la nota en Iquitos, con mi compañero Quique Montenegro, pero si ustedes quieran... ¿Estamos en Sullana?
1: Sullana,
0: vamos a Sullana. Disculpen ustedes, una distracción aquí, porque ¿saben qué? Acabo de revisar, voy a contarle la verdad a los televidentes, acabo de revisar ya a detalle el asunto de la congresista de Fuerza Popular, Vivian Olivos.
1: Increíble, ¿no?
0: Que yo pensé, Quique, que era inteligencia artificial.
1: Pensaba que era una IA.
0: Así es, y me acabo de dar cuenta de que esta... señora, si se le puede decir de alguna manera, ha traicionado al último día, en el último minuto a Keiko Fujimori. Ella dice que sabe y conoce la derecha y la izquierda. Disculpen ustedes la distracción, luego le vamos a contar. ¡Nos vamos a Sullana! ¡Sicarios atacan a balazos a familia! Esto ha sido una masacre que ha sido y ha conmocionado toda la ciudad de Sullana, porque llegaron varios sicarios y mataron hasta 4 personas, que estaban 2 en la puerta de una casa, y aún con los muertos ahí tirados, han seguido disparando. Ha conmocionado esta noticia en Sullana. Veamos.
2: Una ráfaga interminable de disparos rompe el silencio de la noche. Las detonaciones se escuchan una tras otra. En apenas segundos, una familia entera es atacada por sicarios que desatan el terror en el asentamiento humano Santa Teresita, en Sullana.
3: Amber, no mires. Amber, no mires. Amber, no mires.
2: Son las 9:42 de la noche del jueves. Las cámaras de seguridad muestran a un joven sentado en el exterior de su vivienda, distraído con su celular y con la puerta abierta. De pronto, 2 sujetos encapuchados aparecen corriendo y abren fuego sin piedad.
3: Amber, no mires. Amber, no mires. Amber, no mires.
2: Los atacantes disparan repetidas veces contra el joven y otra persona que se encontraba al lado.
3: Amber, no mires. Amber, no mires. Amber, no mires.
2: Luego ingresan al inmueble para continuar la balacera contra quienes se encontraban en el interior. Gritos y desesperación de los familiares y vecinos que intentaban auxiliar a las familias dejó este brutal ataque, sembrando miedo y terror en Sullana.
4: En realidad, no podemos enfocar mucho a las personas, pero desde lejitos podemos saber que hay una persona sentada que está fallecida, y también hay una persona en la parte de allá de la puerta, también está una persona que la han tapado con una sábana y también ha sido acribillada por los sujetos desconocidos. Y es realmente lamentable lo que acaba de suceder aquí en la ciudad de Sullana.
2: Vecinos aseguran que se escucharon más de 70 disparos. Las imágenes también captan la llegada de otros 2 sujetos a bordo de motocicletas, quienes habrían facilitado la fuga de los sicarios tras consumar la masacre. En medio del caos, algunas personas intentaron escapar por los techos de viviendas vecinas, pero fueron alcanzadas por las balas. Vecinos aterrados solo pudieron resguardarse mientras escuchaban la ráfaga de disparos que estremeció a todo el sector.
5: Voy a confirmar que los 4 sujetos que han participado en este hecho criminal son de nacionalidad extranjera. El móvil lo tenemos claro y preciso. Durante la noche tenemos a 3 detenidos, hemos recuperado un arma de fuego, ya. Pero este es un caso paralelo a este. Hemos realizado operativos toda la noche, hemos capturado varias personas, con arma de fuego. Seguimos con los operativos, seguimos con las labores de inteligencia, con las labores de investigación. No vamos a permitir que personas estén conduciendo motos lineales, dos varones con cascos oscuros, van a ser intervenidos inmediatamente y llevados a las comisarías para que sean identificados plenamente. O sea, a partir del día lunes vamos a realizar operativos en contra de ciudadanos extranjeros que están aquí de manera ilegal, con la finalidad de que sean expulsados de acá de nuestra ciudad. No nos vamos a mover acá de Sullana hasta no esclarecer y capturar a todos los integrantes de esta banda criminal.
2: Las autoridades no descartan un ajuste de cuentas debido a que una de las víctimas registraba antecedentes por tráfico ilícito de drogas. Con las imágenes de videovigilancia como principal evidencia, se intensifican los operativos para capturar a los responsables de esta sangrienta masacre.
1: Una verdadera masacre que ha dado la vuelta al mundo y que nos pone nuevamente, vergonzosamente, en vitrina. Tal cual lo que está ocurriendo en, digamos, localidades más peligrosas del mundo como Tijuana, lo estamos viviendo aquí, señores. Tal cual, lamentablemente. Vamos ahora con otro crimen en Piura. Comerciante de fruta fue asesinado a balazos. Sicario le disparó 5 veces en la cabeza. Seguimos en el norte.
2: A plena luz del día, la violencia vuelve a golpear a Piura. Un comerciante de frutas fue asesinado a sangre fría dentro del mercado mayorista de Sullana mientras atendía a sus clientes. Las cámaras de seguridad registraron el momento exacto del crimen. Un sicario descendió de una mototaxi, caminó directamente hacia su objetivo y le disparó 5 veces en la cabeza. Todo ocurrió en apenas 5 segundos. Luego escapó junto a un cómplice que lo esperaba con el vehículo encendido. La víctima fue identificada como Heber Albán Castro, padre de familia y trabajador del mercado.
6: Queremos justicia porque mi hijo es una persona que no se metía con nadie, es tranquilo, trabajador. Y de un momento a otro que le disparen de esa manera, traición por la espalda, señor. Queremos justicia, ¿Cómo está la delincuencia en su llaga?
2: El ataque generó pánico entre comerciantes y compradores que se encontraban en la zona, mientras la policía recoge evidencias para identificar a los responsables. Los familiares aseguran que el comerciante no tenía problemas con nadie y sostiene una preocupante hipótesis: habría sido asesinado por error. Un nuevo crimen que reaviva la alarma por el avance del sicariato en el norte del país y deja una pregunta urgente: ¿quién será la próxima víctima?
0: El norte arde realmente con la cantidad impresionante de muertes por sicarios y extorsionadores. Nos vamos ahora hasta San Martín de Porres. Han capturado a una banda de robacasas. Estos delincuentes fueron detenidos por serenos tras ingresar a una vivienda. Fueron capturados infragante.
7: Golpea la criminalidad en Lima Norte. Mano firme contra la delincuencia. Serenos de San Martín de Porres capturan a robacasas. Extranjeros. Los sujetos ingresaron hasta el tercer piso de una vivienda y robaron todo lo que encontraban a su paso. Los serenos llegaron rápidamente al lugar de los hechos para detenerlos. Dos peligrosos delincuentes que mantuvieron en zozobra a una familia fueron capturados por serenos de San Martín de Porres. Ellos aprovecharon la oscuridad de la noche, ingresaron a una vivienda para sustraer varios objetos de valor.
8: Habían forcejeado lo que es la chapa, roto la chapa. Se le ha visualizado con pasamontañas, con un arma blanca y con una pipa con que consumen sustancias tóxicas. Ya que al parecer habían sustraído pertenencias del propietario.
9: Una réplica arma de fuego, un arma blanca, un pasamontañas y un desarmador.
10: Ellos son los sujetos.
7: Los sujetos tenían en su poder filudos cuchillos y además de una réplica de arma de fuego. Tras ser capturados por los serenos, fueron conducidos a la comisaría del sector. Llamaron al serenazgo y nuestro personal llegó rápidamente para detener a los delincuentes. Si bien es cierto, la seguridad es un tema que le corresponde a la Policía Nacional del Perú, nuestros serenos pueden disuadir algunos hechos delictivos. Por eso hacemos todo lo que está a nuestro alcance para dar tranquilidad a los vecinos, señaló el alcalde del distrito. El
11: personal de serenazgo acudió a la zona de ingeniería en donde dos peligrosos delincuentes generaron zozobra en algunas familias, puesto que habían ingresado a su domicilio a perpetrar un robo. Sin embargo, el personal de serenazgo se acercó para poder capturar a estos malhechores e implementar el plan cerco. En ese sentido, si bien es cierto, es una competencia policial, nuestro serenazgo acudió y atrapó en flagrancia a estos delincuentes para ser puestos a disposición de las autoridades policiales. Personal de serenazgo está acudiendo al llamado de nuestros vecinos para atrapar y para poder prever ciertas situaciones que atentan contra la integridad y las pertenencias de nuestros vecinos.
7: Este hecho se produjo en la calle Francisco Miranda de la urbanización Ingeniería, hasta donde los sujetos identificados como Manuel García de 24 y Freddy Pérez de 24, uno de nacionalidad colombiana y el otro de Venezuela, ingresaron al tercer nivel de una vivienda. Lograron sustraer todo lo que encontraron a su paso, guardándolos en sus mochilas. Alertados por el robo en proceso, personal de serenazgo activó el plan cerco y llegaron dos motorizados y dos unidades móviles, encontrando infraganti a los dos delincuentes, quienes fueron reducidos y al instante también capturados. Entre sus pertenencias se les halló un arma blanca tipo cuchillo, también pasamontañas, y una réplica de arma de fuego de color negro utilizados en cada uno de sus atracos. Los intervenidos fueron rápidamente derribados a la comisaría de San Martín de Porres para que continúen todas las investigaciones del caso y sanción posterior por hurto agravado.
1: Vamos ahora hasta el distrito de Comas, explosivo en mercado Unicachi. Una vez más, lamentablemente, este mercado es víctima de la delincuencia. Agentes especializados lograron aislar artefacto para su detonación. Aquí los detalles.
12: Momentos de tensión se vivieron en los exteriores del mercado Unicachi en Comas, cuando sujetos desconocidos dejaron un artefacto explosivo frente a este centro de abastos, generando alarma entre comerciantes y vecinos. La presencia del artefacto explosivo fue advertida por ciudadanos que alertaron de inmediato a las autoridades ante el riesgo que representaba para la población. Agentes especializados de la Unidad de Desactivación de Explosivos, UDEX, acudieron al lugar para atender la emergencia. Tras acordonar el área y aplicar los protocolos de seguridad correspondientes, el personal especializado logró desactivar el artefacto sin que se registraran zonas heridas ni daños materiales. Sin embargo, horas después del incidente, los presuntos responsables difundieron un video en redes sociales. En las imágenes, los sujetos lanzan amenazas y advierten sobre la posible ejecución de nuevos atentados, lo que ha incrementado la preocupación entre los comerciantes y residentes del sector.
13: La bomba no explotó, dele gracias a Dios que la bomba no explotó, avisado, porque ya sabe ya, el que no se alinee va a tener que agarrar el día de mañana, alinearse como es, porque si no, lo vamos a matar, vea, lo vamos a matar.
12: Las autoridades han iniciado las investigaciones para identificar y capturar a los responsables, mientras se refuerzan las medidas de seguridad en la zona.
0: O vamos ahora hasta San Juan del Urigancho. Han capturado a un sujeto que realmente deberían ser estos puestos en evidencia siempre y puestos a disposición de la justicia. Este sujeto, ha sido capturado tras acosar a escolares. El delincuente se acercó a adolescente en alrededores de colegio. Yo no sé qué pasaría si es que un padre de familia, una madre de familia, lo encuentra infragante este sujeto. No medirían seguramente su fuerza y la indignación que le podría causar a cualquier padre que ve esta actitud de este delincuente, porque sí, es un delincuente. Acosar a un menor de edad es un acto delincuencial. Veamos lo que pasó en San Juan del Urigancho.
7: En Lima Este cae depravado sexual. La policía interviene y detiene en flagrancia delictiva a la persona de Juan Carlos Rocha Cachi, de 37, por encontrarse inmerso en los presuntos delitos contra la libertad sexual, acoso, también venta de drogas y tenencia ilegal de armas de fuego. La policía interviene en las inmediaciones del Jirón Las Mejoranas para la ubicación de un presunto acosador, en atención a la denuncia previa por la madre de una de las víctimas. Durante el repliegue operativo y vigilancia se divisó a la menor víctima de iniciales JYCVD11 en compañía de su hermano menor rumbo al mercado Señor de los Milagros. En ese acto aparece en escena y se detectó el factor de riesgo cuando un sujeto sospechoso vestido con polera roja, jean azul, gorra negra, apareció en actitud evasiva, corriendo por el Jirón Las Verdolagas con el objetivo inminente de interceptar y afectar a la menor. Ante la flagrancia delictiva, la tripulación policial actuó de forma eficaz e inmediata, logrando la reducción, neutralización y captura del investigado, evitando así la consumación de un hecho delictuoso mayor. El sujeto fue identificado plenamente como Juan Carlos Rocha Cachi, de 37, quien fue plenamente reconocido por la progenitora y la agraviada como el mismo individuo que desde hace 2 meses realizaba reiterados actos de acoso.
10: El personal policial de la comisaría de Caja de Agua ha logrado una intervención importante, muy penosa, porque se ha detenido a la persona de Juan Carlos Rocha Cachi, de 37 años de edad. No registra antecedentes policiales. El detalle está de que una madre de familia se acercó a la comisaría indicando que su menor hija de 11 años de edad, cada vez que se dirigía a su centro educativo, venía siendo seguida y acosada por una persona adulta, quien le ofrecía golosinas, le ofrecía dinero y la acompañaba sin que la menor pues lo conozca o cosa por el estilo. Ya la menor, después de un mes, no ha aguantado la presión psicológica y ha acudido a la policía. Lo hemos logrado intervenir, lo hemos detenido, le hemos encontrado droga, 30 bolsitas de marihuana, un revólver calibre 38, un celular, el cual al verlo lo hemos visualizado y contiene gran cantidad de pornografía infantil. Este sujeto responde al nombre de Juan Carlos Rocha Cachi, de 37 años de edad. La menor, por razones obvias, no podemos dar su identidad, tenemos que protegerla, y esto ya ha sido objeto de conocimiento de la fiscalía competente. Tenemos conocimiento que desde hace un mes, cada vez que la menor transitaba a su centro educativo, él la esperaba en un punto determinado, la acompañaba, y bueno.
14: ¿Ha detectado que estos videos lo comercializaba o únicamente lo ha tenido almacenado?
10: Sí, los ha tenido almacenados. Ya la división especializada podrá determinar si esta persona integra de repente una organización dedicada a la pornografía infantil. Esperemos de que se llegue a determinar fehacientemente cuál es su participación y bueno.
14: ¿Aceptó su culpa el criminal? ¿Aceptó su culpa?
15: No, coronel, disculpe, ¿esta persona es un vecino, un conocido de no, la señora? De
10: no, lo conoce, no lo conoce.
14: ¿Qué son exactamente?
10: Persona, esto ha sido en la jurisdicción de Caja de Agua.
7: Por medidas de seguridad del personal y los intervenidos, el sujeto fue trasladado a la comisaría PNP de Caja de Agua, procediendo a realizar en el registro personal in situ, logrando encontrar una pistola, municiones, también drogas. De los hechos se comunicó de la detención en forma inmediata a la doctora Leonor Azañedo Ramírez, fiscal provincial del primer despacho de la Fiscalía Especializada en Violencia contra la Mujer, y los integrantes del grupo familiar en San Juan del Urigancho. Hoy el detenido está puesto a disposición de la sección de delitos y faltas para todas las investigaciones correspondientes.
1: En San Juan del Urigancho han capturado una banda dedicada a la extorsión. Los temerarios blanquiazules se llaman, ¿no? Se dedicaban también al tráfico ilícito de drogas, vea.
16: ¿Ahí está toda la plata? ¿Ahí está toda la plata? ¿Estoy buscando?
7: Y Lima Este, la división policial Este 1 realiza una importante captura de peligrosos criminales dedicados a la extorsión. y además también asaltos y robo a mano armada y ventas de drogas. Incumplimiento del Plan Nacional de Seguridad Ciudadana y la lucha contra la criminalidad detienen a la banda denominada Los Temerarios Blanquiazules de San Juan Bajo. Integrada por Villalobos Salvador Felipe Cipriano de 35 y Herrera Jurado Willy Renzo de 29. Ambos inmersos en el delito contra la seguridad pública, tenencia ilegal de armas y el delito contra la salud pública por microcomercialización de drogas, receptación agravada y extorsión. Los mismos también que fueron detenidos en el asentamiento humano Héroes de la Briña Campoy en el distrito de San Juan del Urigancho.
10: En esta oportunidad se ha desarticulado a la banda denominada Los Temerarios Blanquiazules de San Juan Bajo, del asentamiento humano Héroes de la Breña en la urbanización Campoy de este distrito de San Juan del Urigancho. Este operativo se efectuó el día de ayer a horas 17:45 y han resultado detenidos las personas de Felipe Cipriano Villalobos Salvador, de 35 años de edad, Willy Renzo Herrera Jurado, de 29 años, quien presenta ya antecedentes similares en el 2023 por delito de tráfico ilícito de drogas y tenencia ilegal de armas y por delito contra el patrimonio.
7: Bienes incautados. Encontrándose en el segundo nivel del predio donde fueron capturados, se logró la detención de la banda denominada Los Temerarios Blanquiazules de San Juan Bajo, incautando una pistola Glock color negra con número de serie erradicada, limada, conteniendo dos municiones en el interior. Además, tres cartuchos de emulsión encartuchada con plástico de color amarillo de forma cilíndrica. 80 de la empresa Exur, 1524 envoltorios de papel conteniendo una sustancia pulvorenta, color blanco, pasta básica de cocaína, 16 bolsitas de plástico transparentes, también Ziploc, con una sustancia pulvorenta color blanco, también clorhidrato de cocaína, un cúmulo de un polvo de color púrpura, también fosforescente, Tusi, 19 bolsitas Ziploc conteniendo polvo de color rosado, pulvorento, también Tusi. Finalmente también se logra la incautación de una envoltura con papel periódico color parduzca pulvorenta, 300 gramos con pasta básica de cocaína, 180 soles en efectivo, dos celulares incautados, ambos de alta gama, los mismos también que fueron sustraídos a sus propietarios, pues figuran como robados, un vehículo de color rojo marca Chevrolet con placas de rodaje ALT-407 y una laptop marca HP. Antecedentes. Herrera Jurado Willy Renzo fue detenido en el año 2025 por el delito contra el patrimonio. No especifica la modalidad en la comisaría de la FREC Lima Este. En la comisaría de Zárate también fue detenido el día 17 del 11 del 2023 por la presunta comisión del delito contra la salud pública, tráfico de drogas y tenencia ilegal de armas de fuego.
0: Nos vamos hasta Comas, ahí han capturado, mejor dicho, han encontrado el cuerpo calcinado de un hombre, un macabro hallazgo realmente, que ha causado conmoción en los vecinos de Comas. Se presume que el tipo ha sido asesinado, luego incinerado y tirado en un paraje solitario, como vamos a ver a continuación en la nota.
17: Macabro hallazgo en el distrito de Comas. El cuerpo sin vida de una persona fue encontrada completamente calcinada en un terreno baldío ubicado entre las avenidas Puno y Las Américas. El hecho fue reportado por vecinos de la zona cerca a las 11 de la mañana del viernes, lo que motivó a la llegada de agentes de la Policía Nacional y personal de Serenazgo. Según las primeras observaciones, el cadáver presentaba severas quemaduras desde la cabeza hasta el torso, mientras que las piernas aún se podrían apreciar unas marcas y cicatrices que podrían ayudar a su identificación. Las primeras diligencias apuntan a que el cuerpo habría sido abandonado dentro de una bolsa de basura y dejado entre otros desechos del lugar. Debido a ello, inicialmente habría pasado desapercibido hasta que fue hallado completamente quemado. De manera preliminar, los investigadores no descartan que el caso esté relacionado con un presunto secuestro o ajuste de cuentas perpetrado por organizaciones criminales que operan en la zona. La hipótesis es que los responsables intentaron deshacerse del cadáver en un lugar apartado para evitar su pronta identificación y borrar evidencias. Peritos de criminalística, agentes de la policía y representantes del Ministerio Público realizan las investigaciones correspondientes para identificar a la víctima y determinar las circunstancias exactas de este crimen que ha generado alarma entre los vecinos de Comas.
1: Y cada día es más común, ¿no?, conocer que bandas criminales internacionales, más allá de delincuentes extranjeros, venezolanos, sino también ahora colombianos, que ha pasado hoy San Juan del Uriancho, caen los colochos. Esta banda de colombianos está implicada en actos delictivos como extorsiones y otros delitos como robos. Aquí los detalles.
18: La región policial de Lima da cuenta de la intervención en el jirón intermedio con el jirón final, jurisdicción de la comisaría PNP de Mariscal Cáceres en San Juan del Urigancho. En este punto desarticulan y detienen a miembros de la banda criminal denominada Los Colochos, integrada por tres ciudadanos colombianos, por su presunta participación en el delito contra el patrimonio, extorsiones. Se trata de Rincón Casas Luis Carlos de 36 y Barrios Rojas Luis Rodolfo de 21 años, pero también Rincón Casas Diego Alberto de 24 años, todos de nacionalidad colombiana. Inmersos en el delito contra el patrimonio, extorsiones, subsecuente de la modalidad gota a gota, según el artículo 200 CP. Siendo las 14:20, la policía divisa cinco personas de sexo masculino de nacionalidad colombiana, quienes llegan a una vivienda con el fin de realizar un cobro de dinero mediante amenazas, vía WhatsApp con engaños y agresiones físicas en la modalidad de gota a gota de manera reiterativa. Uno de los integrantes de la banda criminal, al parecer, portaba un arma de fuego, quien al notar la presencia policial se dio a la fuga con rumbo desconocido. Todo el hecho se habría suscitado en contra de las personas identificadas como César Daniel Bernuy Torres de 43 y César Luis Bernuy Carpio de 62 y Luis Fernando Bernuy Torres de 34, siendo trasladados ambas partes a la dependencia policial para todas las diligencias pertinentes. Caen entonces banda criminal dedicadas a la extorsión bajo la modalidad del gota a gota, denominados Los Colochos.
0: Vamos a irnos a la pausa. 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Estamos comentando acá mucho con Quique Montenegro fuera de micrófonos este mensaje que ha emitido la actual congresista de Fuerza Popular, Vivian Olivos, que salió ayer a decir que renunciaba a Fuerza Popular, y además, no contenta con eso, se ha ido al mismo penal Barbadillo en la puerta, ha grabado su TikTok, ha grabado su Instagram y ha dicho que va a votar por Pedro Castillo. Y que ella sabe por qué vota por Pedro Castillo. Yo nunca he visto estos niveles de traición política. Me ha hecho acordar, empecé a rememorar, me vino un déjà vu, una remembranza de las traiciones emblemáticas que ha tenido el fujimorismo. Empecé a acordarme inmediatamente de Daniel Salaverry, alguien que ingresó al Congreso de la República por Fuerza Popular, se convirtió en presidente del Congreso y luego se fue para el vizcarrismo. O casos como, por ejemplo, de los Avengers, que también claro, se fueron todos con Kenji y la abandonaron a Keiko. O casos como de los hermanos Hontai, que también emblemáticos, ¿ah? ¿Eh? Emblemáticos desleales.
1: Entiendo tu sorpresa, ¿no? Especial sorpresa.
0: Porque, no, en el caso no es tanto sorpresa, sino que lo haga un día antes. Es como que te metan el gol en el último minuto.
1: No, claro, y está esperando ahí los últimos segundos ya para ¡tac! ¿No? Acabar el partido final y dar la estocada, ¿no? Exacto. Pero lo de Vivian Olivos, llama la atención porque Vivian Olivos fue una acérrima fujimorista.
0: Claro, solamente le faltaba apellidarse Fujimori.
1: Estaba en el entorno cercano de Keiko Fujimori. Estamos hablando de la facción keikista, para llamarlo, ¿no?
0: Voy a especular, Kiko.
1: Pinkies.
0: Voy a especular.
1: Eran pinkies.
0: Algo no le han dado en el fujimorismo a Vivian Olivos. O algo le han ofrecido en JP. Tan sencillo como eso.
1: Porque ir al bastión.
0: Y así se achore Vivian Olivos, porque veo que se pone brava ahí en sus redes, pero ha bloqueado los comentarios. Así se achore. Es la especulación normal de una persona que se ha ido de un partido donde ha estado y se suma al oponente a un día antes de las elecciones.
1: Claro. Y eso queda.
0: Ese es el Congreso que usted eligió, ¿ah?
1: Así es.
0: Vive en Olivos, usted votó por Vive en Olivos, lo de Huacho, Guaral, que es en la zona, y Vive en Olivos. Justo miren qué coincidencia, la zona también de Roberto Sánchez.
1: Ah, pues, ahí está, pues. Claro, pero lo que yo conmino a la congresista Vivian Olivos es que no amenace simplemente lo que tenga que decir.
0: Claro, que lo diga.
1: Ha tenido que decir una conferencia en su TikTok, en su cuenta personal, y lo diga, sí, tranquilamente, ¿no? Así que no se exacerbe, congresista Vivian Olivos. Muy bien, vamos a ir a una pausa y volvemos con mucho más aquí en la multiplataforma informativa de PBO. No se va.
0: Empiezo a acordarme de Salaverry también. Pausa.

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0: 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Cinco y 44.
1: Vamos con una parte ya más distendida aquí en PBO y además con visos de historia y de cultura general que usted siempre tiene que conocer y que le brindamos aquí en PBO Noticias. Siendo las 5 de la mañana con 44 minutos, nos vamos con la biografía de Hiram Bingham, en teoría el descubridor de Machu Picchu. Aunque se habla, siempre se ha tenido esta controversia, que el que encontró primero las ruinas fue un cusqueño llamado Agustín Lizárraga. Entonces, en algún momento, se le denominó a Hiram Bingham el descubridor científico de las ruinas de Machu Picchu, para atenuar un poco la controversia. Claro,
12: es una de las teorías de la comunidad, ¿no? Que fue propiamente por la propia comunidad que se descubrió, ¿no? Una de las maravillas del mundo.
1: Lo que pasa es que Agustín Lizárraga llegó a la Machu Picchu y puso su nombre ahí.
12: Su firma.
1: Su firma, pues, y la fecha. Entonces, a partir de ahí se especula que esta fecha también fue luego adulterada, ¿no? Hay toda una controversia, pero Hiram Bingham, digamos, para resumirlo y para presentarles luego el clip de biografías, es el descubridor científico de Machu Picchu, el que finalmente terminó impulsándolo a nivel mundial. Veamos.
0: 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Hiram Bingham nació el 19 de noviembre de 1875 en la isla hawaiana de Honolulu. Su padre y abuelo fueron misioneros protestantes y llegaron a evangelizar este archipiélago. Estudió en la escuela de Punahou para terminar su etapa colegial en la Academia Phillips. Ingresó a la Universidad de Yale, donde obtuvo su título en 1898. A pesar que su título era de Administración de Empresas, Bingham trabajó como profesor de historia. Ejerció la docencia en la Universidad de Berkeley, Harvard, Princeton y finalmente Yale. En 1906 viajó por primera vez a Sudamérica como miembro de una expedición que debía seguir la ruta libertadora de Simón Bolívar. La Universidad de Yale le encargó entrar a la ciudad perdida de los incas. Así, llegó al Cusco y gracias a la ayuda de locales entró a Machu Picchu. Aún se cree que el agricultor Agustín Lizárraga ya había llegado a esta ciudadela antes. En 1915 volvió al Perú, pero su descubrimiento no fue tomado en serio y perdió financiación. En 1916, a puertas que Estados Unidos entrara a la Primera Guerra Mundial, Bingham se enroló en la Guardia Nacional de Connecticut, participando en la Gran Guerra como piloto de una escuadrilla, logrando ascender a teniente coronel. Gracias a su creciente popularidad, fue elegido vicegobernador del mencionado estado, para dos años después ser elegido gobernador. No ganó la reelección y entonces pasó a dedicarse a los negocios. Luego de la Segunda Guerra Mundial, escribió su célebre obra, La ciudad perdida de los incas, y en 1948, con 73 años, volvió por última vez a Machu Picchu, inaugurando una carretera en su honor. 8 años más tarde, falleció un 6 de junio. Sus restos están enterrados en el cementerio militar de Arlington. Su nombre está manchado, porque en su última expedición se llevó distintos bienes arqueológicos a Yale sin avisar al gobierno peruano. 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
12: A ver, uno siempre aprende algo nuevo, siempre. Y en la ciencia y en la tecnología, que es el fin y objetivo de esta secuencia precisamente, a mí la verdad que me sorprende una vez más. La ingeniería peruana ha creado colmenas, atención, colmenas para abejas, con inteligencia artificial, con IA. ¿Para qué? Para salvar, obviamente, a las abejas, ¿no? A estas colmenas que, la verdad, yo desconocía aquí quebrado. Yo era, como siempre, un indocumentado, ignorante en este tema. Pero quien tiene a bien en explicarnos así con peritas y manzanitas es Jessica Pocket. Adelante con Avance Digital.
13: En un mundo digital que cambia cada segundo, esto no te lo puedes perder. Mientras gran parte del mundo habla de inteligencia artificial para robots o asistentes virtuales, una ingeniera peruana decidió usarla para algo muy distinto: salvar abejas. Su nombre es María del Carmen Arana y desarrolló las primeras colmenas inteligentes hechas en Perú utilizando residuos electrónicos reciclados y tecnología de monitoreo en tiempo real. María del Carmen Arana es fundadora de la startup peruana API Robotics. Su proyecto nació con una preocupación importante: la disminución de poblaciones de abejas y el impacto que eso genera en la agricultura. Porque aunque muchas veces pasan desapercibidas, las abejas son responsables de gran parte de la polinización de cultivos en todo el mundo. La innovación consiste en colmenas inteligentes equipadas con sensores, sistemas electrónicos, monitoreo remoto y análisis de datos mediante inteligencia artificial. La tecnología permite medir variables como la temperatura, la humedad, la actividad de las abejas y posibles señales de estrés o enfermedad. Todo sin abrir la colmena constantemente. Uno de los aspectos más llamativos del proyecto es que reutilizó aproximadamente 600 kilos de residuos electrónicos. Componentes descartados fueron transformados en sistemas tecnológicos para apicultura, es decir, tecnología reciclada convertida en herramientas para proteger ecosistemas. Según datos presentados por la startup, la implementación del sistema permitió mejorar procesos de polinización y aumentar la productividad agrícola hasta un 30%. Esto ocurre porque una mejor salud de las colmenas puede traducirse en una polinización más eficiente, y eso implica directamente la producción agrícola. Cuando se habla de inteligencia artificial, la mayoría piensa en asistentes conversacionales o generaciones de imágenes. Pero proyectos como este muestran otra cara de la tecnología, una donde la inteligencia artificial puede utilizarse para la agricultura de precisión, monitoreo ambiental, protección de biodiversidad y conservación de especies clave. Las abejas son responsables de sostener gran parte de los ecosistemas que alimentan el planeta. Y ahora, desde Perú, una ingeniera está demostrando que la inteligencia artificial no solo puede optimizar negocios o automatizar tareas, también puede ayudar a proteger una de las especies más importantes para nuestra supervivencia. Porque la tecnología avanza y tú avanzas con ella. Yo soy Jessica Pocket y esto fue Avance Digital, solo aquí en PBO.
1: A continuación nos vamos con el doctor Armando Macé en su secuencia médico de guardia. Recuerda que el doctor Armando Macé tiene un programa aquí en PBO de lunes a viernes, médico de guardia, y luego tiene un programa musical porque el doctor Macé tiene varias facetas, una la de médico y la otra la de músico, compositor. Incluso en algún momento participó en Viña del Mar el doctor Armando Macé.
12: Claro, claro,
1: por supuesto. Bueno, pero él tiene una secuencia aquí en el inicio de la programación de PBO denominado médico de guardia, y en esta oportunidad nos va a traer un tema bastante curioso, por decirlo de alguna manera, la hipersalivación. ¿De qué se trata esto? Esto nos lo contará el doctor a continuación.
14: Hola, queridos amigos, el doctor Macé con ustedes. Hoy día, dentro de tu programa médico de guardia, hablemos de hipersalivación. A ver, muchas veces las personas van a producir una cantidad normal de saliva. Para que tú tengas una idea, una persona normal genera, fabrica 1.5 litros de saliva al día. Ese es el promedio de una persona adulta. 1.5 litros de saliva. Y la saliva es importante porque no solamente tiene enzimas como la tialina que permite una mejor digestión de los alimentos, sino también tiene sustancias contra las bacterias, contra los virus. Por eso la saliva es importante. Y además también la saliva sirve para que los alimentos puedan bajar de la boca al estómago sin raspar, sin herir, sin lastimar toda la mucosa del esófago. O sea, la saliva es importante. Muchas veces hay obstrucción en el drenaje de la saliva. Por ejemplo, una amigdalitis, por ejemplo, un tumor esofágico, por ejemplo, un divertículo, que es una cavidad anormal que se forma a mitad del esófago, ¿no? Eso podría llevar a una supuesta hipersalivación, que no es así. Lo que pasa es que por alguna obstrucción desde la faringe hasta el esófago no avanza la saliva. Esa es una causa. Muchas veces es por la ingesta de algunos medicamentos. También hay que revisar qué medicamentos estás recibiendo, ¿no? Una intoxicación por órganos fosforados. Por ejemplo, la gente que se dedica en el campo a fumigar las plantaciones con DDT, órganos fosforados, también pueden tener una hipersalivación. Las personas que tienen de repente náuseas, ¿no? También una intoxicación alimenticia, una comida fermentada, ¿no? O de repente demasiados gases por una gastritis van a provocar náuseas. Y esas náuseas van a provocar un aumento de la salivación, porque el cuerpo es tan inteligente que dice, si mi patrón, si mi jefe, si mi dueño tiene náuseas, ahorita va a vomitar. Y si vomita, ese ácido va a malograr todos mis dientes. Entonces yo voy a provocar más saliva, porque la saliva es alcalina y va a poder neutralizar los potentes ácidos. Es por eso que muchas veces hay esa hipersalivación, ¿no? Previa, cuando aún no tiene una náusea, y antes del vómito, tiene una gran salivación. Así que hoy día hemos hablado de esta alteración para que tú sigas aprendiendo un poco de medicina. Cuídate.
1: Vamos a ir a una nueva pausa. Ya vienen historias que inspiran y efemérides aquí en PBO. Y más adelante, 6 y 10, calculo yo, estaré el tigrillo Carlos Alberto Navarro con los deportes. Ahí en Perú le volteó el partido a Haití. Hizo algunos cambios ahí, Mano Menezes. Ahora todo el mundo dice que Mano Menezes es lo máximo. Lo máximo. No, todo con calma nomás. Perú estuvo perdiendo en gran parte del partido 1-0 y finalmente logró revertir esta situación.
12: Hubo 7 cambios.
1: Hubo 8 cambios. 8 Perú. Cambios. Que le resultaron además a Mano Menezes. En un partido de índole oficial no puede hacer esa cantidad de cambios. Pero bueno, le ha servido a Mano Menezes para probar y por lo menos para sacarse esa presión que tenía con respecto a que no le estaba funcionando sus convocatorias y los jugadores que estaba convocando. Así que esto lo traerá más adelante Tigrillo Carlos Alberto Navarro.
12: La idea es que se vea la mano de Mano Menezes.
1: La mano de Mano Menezes.
12: Claro.
1: Eso lo vamos a ver con el Tigrillo, que ahora viene de nuevo elegante acá haciendo un despliegue impresionante de una cantidad impresionante también de sacos y ternos que ha tenido guardado un montón de tiempo y que ahora dice que tiene que moverlo porque si no se van a poliar en su ropero y por eso que ahora ha decidido venir con terno.
12: Abruma con su elegancia. El dolor de cabeza de Héctor Felipe aquí en PBO. Héctor Felipe era el más elegante, ¿no? Con sus pañuelitos y todo, pero no, ya lo destronó ya Tigrillo Navarro. Pero bueno,
1: siempre el maleteo. Claro. Vamos a la pausa y venimos con más aquí en PBO Noticias.
15: Cinco y 57. 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
0: Vamos con historia que inspira, una historia realmente triste, la que viene a continuación, nos la trae Sandra Ramírez. Se trata de Dakota Pitts. Este muchachito perdió a su papá. Su papá era policía. Murió en un operativo, lamentablemente. Y él solicitó que uno de sus amigos, policía, también lo acompañe pues, a su primer día de clases, en representación pues, de su padre fallecido. Finalmente, todas las dependencias policiales de la ciudad lo terminaron acompañando. Veamos lo que nos cuenta Sandra Ramírez.
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4: Tras la muerte de su padre, tuvo el apoyo de todos sus compañeros. Soy Sandra Ramírez y esta es la historia de Dakota Pitts.
5: Un niño de apenas 5 años tuvo que regresar a la escuela pocos días después de perder a su padre. Su papá era Rob Pitts, un experimentado policía de Indiana que dedicó 16 años de su vida al servicio de su comunidad, pero que falleció en un operativo completando su última misión. La noticia golpeó a su familia, a sus compañeros y a toda la comunidad que lo conocía. Una semana después de la tragedia, el pequeño debía volver a la escuela. Le hizo una petición especial a su madre. Quería que un amigo de su papá lo acompañara. Lo que no sabía era que lo esperaba una sorpresa que jamás olvidaría. Cuando llegó a la escuela primaria Sullivan, encontró algo extraordinario. Cerca de 70 policías de distintos departamentos formaban una larga fila para recibirlo. Uno por uno, los agentes se alinearon para escoltar al pequeño en su primer día de regreso. Dakota caminó entre ellos llevando orgulloso la placa de su padre, pues cada paso parecía un homenaje. Y aunque Dakota perdió a su papá demasiado pronto, aquel regreso a clases le dejó una lección para toda la vida, que el amor, el respeto y la solidaridad pueden convertirse en la fuerza que nos ayuda a seguir adelante cuando más lo necesitamos.
4: Esa fue la historia de Dakota Pitts, quien nos recuerda la importancia de estar acompañados en los momentos más difíciles. Así que con esa historia de inspiración, comienza bien el día en PBO.
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1: Muy bien, vamos ahora a las efemérides, señoras y señores. Una fecha como hoy, en 1880, bombardean Arica, ¿no? Previo a la batalla final. 1944, Quique Bravo nos va a contar que se produjo el desembarco de Normandía. En el día de 1956, fallece Hiram Bingham, uno de los descubridores de Machu Picchu. Y una fecha como hoy, Quique Bravo, nació una de las personas que más amas en tu vida, obviamente. Tu razón de ser, tu motor, tu motivo, el hecho de que estés aquí. Le agradecemos a la señora Martita Prado, que es su cumpleaños, mamita de Quique Bravo Prado.
0: Así es, está de cumpleaños mi señora madre. Muchas gracias por el saludo, mi querido Quique. Estamos aquí desde PBO deseándole pues que pase un gran día. Hoy 6 de junio, como siempre le digo, el día de Marta Prado Geraldino.
1: El día de Martita.
0: Que está cumpliendo años y por supuesto que la va a pasar.

0: caído sábado, así que va a tener un suculento momento.
1: Venga, increíble.
0: Pues, un momento gastronómico, seguramente. Porque normalmente en todas las celebraciones familiares siempre hay momento gastronómico.
1: Por supuesto. Tienen así que agasajarla como.
0: Le mandamos un gran saludo a mi vieja Marta Prado Geraldino, que está cumpliendo años hoy. Un año más de vida. Y la está pasando bien, además. Ya se está recuperando de alguna de sus dolencias. Perfecto. Como suele suceder a estas alturas del partido. Si yo que tengo 54 ya tengo mis achaques. Pero mi vieja trabajadora toda su vida ha logrado, pues. Llegar a este momento de su vida en buen estado, para decirlo de alguna manera.
1: Perfecto.
0: Recuperándose de su dolencia.
1: Muy bien. Cuídese mucho, Martita Prado, ¿eh? Bendiciones siempre. Sí. Y que Dios la proteja. Y sobre todo, ¿no? Que jamás la parte del mejor regalo que debe tener toda persona de esa edad, que es la salud y el amor de sus hijos. Por supuesto, tenía que tener un espacio muy importante en las efemérides, que su hijo ahora lo va a presentar, Martita Prado. Estas son las efemérides. Adelante.
0: Bienvenidos a las efemérides hoy 6 de junio, aquí en los 91.9 FM de Pedro Radio, la radio con fe. El conocido día de, usted sabe, cumpleaños de mi mamá además también. Un abrazo, mamá. Empezamos. Un día como hoy, la artillería terrestre y naval chilena inician el bombardeo buscando la capitulación de las tropas peruanas en Arica. Esto pasó en 1880, un día antes de la batalla de Arica. Los chilenos quisieron ablandarnos con cañonazos en toda la zona de Morro y de Arica. Finalmente esto no pasó. Incluso se puede decir que ese 6 de junio fue un triunfo de la fuerza peruana. Les cuento. La artillería terrestre y naval chilena inicia un bombardeo buscando la capitulación de las tropas peruanas en Arica. El ataque se prolongó por más de 3 horas por mar y 5 por tierra. Triunfo realmente de la artillería peruana en Arica. Cuando promediaba el 6 de junio de 1880, los cañones enemigos rompieron sus fuegos. Casi una hora más tarde, la escuadra chilena apoyaba el ataque, porque estaban en tierra, evidentemente, y la respuesta peruana nos hizo esperar, trabándose un combate nutrido por ambos lados. El buque peruano Manco Capac, al mando del capitán de fragata José Sánchez Lagomarsino, salió al encuentro de los buques enemigos sin importarle su superioridad. Las baterías peruanas de tierra también respondían admirablemente, en especial la de los fuertes Este y Ciudadela, comandados por valientes peruanos como Fermín Nacarino y Medardo Cornejo. Fue impresionante este combate, por mar y tierra, en que la única arma que se empleó fue la artillería, representada por cañones de diversos calibres y sistemas, siendo los chilenos los de mayor alcance y de más moderna fabricación. 4 horas de intenso combate. El poderío artillero que tenían los chilenos era superior al peruano, pero un certero cañonazo disparado desde el morro hizo impacto violento sobre la cubierta del poderoso Cochrane, hiriendo y volando a 27 hombres chilenos. Pudimos en esa pre-batalla de Arica salir airosos. Y un día como hoy, en el marco de la Segunda Guerra Mundial, se produce el desembarco de Normandía. Lo que les decía, el día de, esto pasó en el año 1944. Si no hubiera sido por esa gran toma de las playas al norte de Francia, la Segunda Guerra Mundial no hubiera tenido cuándo acabar. Les cuento. En el marco de la Segunda Guerra Mundial se produce el desembarco de Normandía, conocido popularmente como el Día D. Operación Overlord, dirigida por Eisenhower. Al alba de ese día, se hizo una invasión masiva en la costa francesa, mientras 135.000 soldados aliados desembarcan en las playas de Normandía por 5 sitios diferentes. A pesar de las formidables defensas alemanas de la costa, al entrar por 5 lugares a la vez, se consigue tomar la playa al atardecer. 150.000 soldados ya estaban desembarcados en Europa, haciendo posible la rápida liberación de Francia y ampliando las posibilidades de invadir Alemania ese mismo año. Y un día como hoy, fallece en Washington Hiram Bingham, explorador y arqueólogo estadounidense, de quien evidentemente se dice es el descubridor de Machu Picchu, aunque hay una controversia histórica con respecto a ese dato. Les cuento un poco. En 1956, a la edad de 81 años, fallece en Washington Hiram Bingham, explorador y arqueólogo estadounidense, descubridor de la ciudadela de Machu Picchu. Sus investigaciones fueron puestas en duda durante mucho tiempo. Tuvo que esperar hasta mediados del siglo XX para que sus suposiciones fueran tomadas en cuenta. Él descubrió las bellas y espléndidas ruinas de la ciudad incaica de Machu Picchu, montaña vieja en quechua, en una remota y abrupta parte de los Andes peruanos en 1911. Estas fueron las efemérides hoy 6 de junio. Deje sus comentarios y comparta este clip si le gustó. Me voy. Adiós. Chao.
1: Vamos a irnos a una pausa antes, y está causando esto mucho revuelo en redes sociales, específicamente en Twitter, ahora conocida como X, pero yo me resisto a decirle X, yo le sigo diciendo Twitter. Ha causado mucho revuelo esta renuncia de último momento, y lo hemos comentado a lo largo en algunas partes del programa, esta renuncia de último momento de la congresista Vivian Olivos, fujimorista pero a morir durante gran parte de su vida política. Ella ha aprovechado el penúltimo día de la campaña para renunciar al partido Fuerza Popular con una senda carta que a continuación le vamos a poner a disposición para que usted se entere, porque esto más adelante, de hecho, va a ser comentado también por Philip Butters. En una carta de renuncia, ella informa, y la vamos a obtener acá en pantalla, por supuesto, informa de que renuncia al partido Fuerza Popular. Esta carta está fechada 4 de junio de 2026, renuncia voluntaria, afiliación partidaria, de mi consideración, dice Vivian Olivos. Por medio de la presente me dirijo a usted para comunicar mi decisión libre, voluntaria e irrevocable de renunciar a mi condición de afiliado del partido político Fuerza Popular. Esta decisión ha sido adoptada luego de una reflexión personal en ejercicio de mi derecho constitucional a la libertad de asociación y participación política. En tal sentido, solicito que se tome conocimiento de la presente y se realicen las acciones que correspondan conforme a la normativa vigente. Agradezco el espacio de participación que tuve dentro de dicha organización política. Sin embargo, considero oportuno dar por concluido mi vínculo partidario por motivos de conciencia y manteniendo siempre mi compromiso con los valores democráticos y el servicio al país. En otro particular, tatatín, tatatán, su firma, su huella digital, recibido 5 de junio del 2026, a 2 días de la segunda vuelta. Y no contento con eso, Quique Montenegro, porque hasta ahí me quedé yo, la verdad. Yo dije, bueno, ya se va, pues normalmente uno se puede ir de donde quiere.
2: Claro.
1: Uno es libre de irse.
2: Si no estás cómodo.
1: Si no estás cómodo, te vas.
2: Sí.
1: Lo llamativo es que esto suceda 2 días antes de la segunda vuelta.
2: Extraño.
1: Extrañísimo. No contento con eso, la señora toma su, me imagino, su agarra su automóvil que le debe haber dado el Congreso, o no creo que se haya ido en micro, lo dudo, y se ha ido y se paró en la puerta de la Diroes, ahí donde están todos los expresidentes presos. Ahí está,
2: es un símbolo.
1: Claro, está Vizcarra, está Toledo, claro. Está Humala y está Pedro Castillo. Y grabó un video. O sea, todo tenía que ser así grandilocuente, ¿no? Para darse claro a notar. A la señora seguramente no la cargaban mucho cuando era chiquita, no le daban biberón caliente, no lo sé. La señora quiso llamar de todas maneras la atención y grabó un video en la puerta de Diroes que a continuación vamos a ver para que ustedes noten. Ella dice que es conciencia, ¿no es cierto? Pero esto es un nivel absoluto de deslealtad. Porque quien te ha cobijado durante tanto tiempo y no puede recibir esta respuesta inmediata por parte de alguien que ha sido parte de tu partido, ¿no? Es como que, lo comentábamos acá también con Quique, es como que yo mañana salga y me ponga a hablar pestes de PBO porque me peleé con Philip. Y finalmente, ¿dónde queda pues todos los años que he tenido yo acá en PBO? O sea, por lo menos me guardo la lengua al bolsillo un buen tiempo y no espero pues un momento tan inoportuno como para salir a decir semejante barbaridad, que es lo que ha hecho la señora.
2: Claro, cálculo político, ¿no? Aprovechamiento de la situación. Ahora, a ver, el tema de Vivian Olivos ya se conocía, no es ni una primicia, chocherita, nada. Desde el año pasado, ella ya había expresado su distanciamiento.
1: Ajá.
2: Pero tampoco explicó los motivos. Ahora, ella dice que no es tibia, ¿no? Porque hace 2 o 3 días, el 3 de junio dijo, 6 meses y medio callada, sin hablar, sin pronunciarme, no soy tibia, mañana daré mi posición por invitar. Pero el congresista lo hubiera hecho ya. ¿Por qué en este momento? O sea, horas antes. Eso, para mi opinión, no habla muy bien de usted.
1: Y eso nos
2: hubiera hecho hace tiempo también.
1: Y eso nos hace acordar a desleales que ha tenido bastantes el fujimorismo. Bastantes desleales. Como el caso de Daniel Salaverry, que fue elegido presidente del Congreso por Fuerza Popular e inmediatamente se peleó con todos los fujimoristas. Yo recuerdo emblemática bronca con Rosa Bartra y se hizo del poder en el Congreso y se alió inmediatamente con el vizcarrismo. Eso hizo Daniel Salaverry, que era de Fuerza Popular. Hay gente que se olvida, tiene mala memoria. O como los hermanos Juntay, que han estado dentro del fujimorismo, que también inmediatamente. Pero nadie se atrevió a irse hasta la Diroes para mandar desde ahí su mensaje.
2: Claro.
1: En una evidente intención efectista, la de la señora Vivian Olivos, 2 días antes de la segunda vuelta.
0: Claro. Algo no le... Vamos a especular, porque somos periodistas, tenemos el derecho de especular. Algo no le ha dado el fujimorismo a Vivian Olivo, que se ha molestado y ha querido hacer esto. O algo le han ofrecido en JP para que luego ella pueda estar manito con Antauro Humala, con Roberto Sánchez, con todo lo que ella conoce de JP. Algo ha pasado. Veamos lo que ha tenido la audacia de hacer esta señora, que es congresista que usted eligió, ¿eh? Y por el fujimorismo además.
3: No siempre tomar una decisión cataloga tu ideología política. En esta ocasión, definitivamente tenemos que elegir y no ser tibios. El compromiso político no termina en las urnas. Al contrario, debemos de tener una postura crítica y activa frente a un nuevo gobierno. Por ello, ahora he decidido votar por JP. Exhorto a toda la región Lima y a los que me conocen, a mis amigos, que me conocen bien, que sí he trabajado por mi región, que soy una mujer provinciana y trabajadora. Y por ello... exhorto votar por JP. Agradezco al presidente Castillo que me dio la invitación el día de hoy para poder conversar y dar muchos detalles de muchas cosas. En fin, hay coincidencias grandes, que el objetivo está el Perú, que no queremos definitivamente que existe una dictadura por la democracia. Marquemos por JP y sobre todo porque lo siento y lo conozco y tengo motivos muy grandes para votar por JP.
1: Claro, uno tiene la libertad de irse donde no se sienta cómoda o cómodo, ¿no? Pero reitero, vuelvo y repito, ¿por qué no lo hizo? Tuvo 6 meses, ¿no?
0: Y habla de dictadura la señora.
1: ¿De qué dictadura?
0: Si ha estado 15 años en fujimorismo, o sea, ella vivió claro. Subyugada 15 años y recién se da cuenta que había una dictadura. O que va a haber una dictadura.
1: Claro, digamos. Y lo que llama la atención, una persona que se vendió como orgánicamente fujimorista, o keikista, o albertista, qué sé yo, pero fujimorista al cabo, es por qué se quedó callada tanto tiempo. Digamos, yo no te puedo decir, no, ¿sabes qué? Me voy, Kike, me voy. Me voy a ir a Radio Cutibalú, ya, Kike, ¿sabes qué? Allá me van a tratar mejor. Yeah. Y me tomo la foto con el gerente de Radio Cutibalú.
0: Claro.
1: Y lo reviento, Kike Bravo y a Philip. Pues no es así, pues.
0: No, pues.
1: Para empezar, las cosas se deben resolver, ¿no? De frente, ¿no? ¿Sabes qué? A la interna, como se dice, ¿no?
0: Normalmente.
1: Pero bueno, todo esto parece un show, no sé la verdad, pero ahí la tiene. Ahí está.
0: Así que se suma a la lista de traidores y desleales del Fuerza Popular. Daniel Salaverry, Vivian Olivos, Yesenia Ponce, me estoy acordando de Yesenia Ponce. Claro. Pati Donaire, se me están viniendo a la mente todos esos que han estado en fujimorismo y luego se fueron. Todos los Avengers.
1: Pero los fujimoristas que han quebrado orgánicamente, así, tal cual, ya de su ADN, ¿no? Son anticomunistas.
0: Pero lógico.
1: Pero, claro.
0: Entonces esta señora ha vivido engañada ella misma con su participación partidaria en Fuerza Popular.
1: Claro, que han condenado siempre el terrorismo, ¿no? Ese es, digamos, una de las de los mensajes históricos de Alberto Fujimori.
0: Voy a revisar, ahora me voy a dar el trabajo de revisar la votación el día que vacaron finalmente a Pedro Castillo. Ajá. Vivian Olivo votó porque saquen a Pedro Castillo. Y ahora se va y lo visita. Realmente un desastre. Un desastre, pues, esta señora al final de su vida política. No sabe que una vez que la utilicen, que ya la están utilizando hoy y mañana, con esta actitud que ha tomado, la van a desechar. Como un papel higiénico. Van a abrir la tapita del tacho y ahí la van a tirar. Como ha sucedido con tantos que han sido infieles a su participación partidaria. Esa es la realidad. Que la fuerza te acompañe, Vivian Olivos. Que te vaya bien y que JP te albergue ahí con Antauro Humala, un asesino de policías, con Roberto Sánchez y con todos los que están pues metidos en esta cuchipanda que es un partido que ahora está albergando a todas las sangres. Vamos a ver qué le pasa a Vivian Olivos.
1: A ver.
0: Los ha dejado sin respuesta a los fujimoristas.
1: Sí, no.
0: Los agarró sábado, un día antes de las elecciones.
1: Exacto, en jaque.
0: O sea, lo ha planificado la señora. Es el Perú.
1: Hay un título que están poniendo acá en el chat, ¿no? En el streaming, que es Durmiendo con el Enemigo. ¡Qué miedo!
0: Esa es una película.
1: Terrible.
0: Bueno. Terrible. Vamos a la pausa ya que vengan los deportes. El Tigrillo nos tiene que hablar de cómo Perú le pudo voltear el partido a Haití 2-1 finalmente, en gran parte del partido estuvo perdiendo. Y más adelante, por supuesto, Philip Bate tendrá su comentario con respecto a la señora Vivian Olivos y lo que será mañana la segunda vuelta electoral entre Keiko Fujimori y Roberto Sánchez. Pausa y venimos.
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0: 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Nuestra abundante tierra fértil, diversidad de climas y una inigualable sabiduría ancestral nos consolida como una potencia agrícola exportadora en América Latina. A nadie le quedan dudas que la agricultura peruana tiene enormes oportunidades de crecimiento sostenible. Por ello, diversas alianzas estratégicas apuestan por la convivencia entre la agricultura y la minería, otra de nuestras principales actividades generadoras de empleo. La agricultura es un motor de alto impacto económico. Basta con ver nuestros cultivos en los mercados convertidos en un festín visual y un homenaje a la fertilidad. Gracias a nuestros bravos agricultores, más de 34 millones de peruanos nos abastecemos a diario con variados alimentos. Como dijimos, nuestros cultivos nacionales son el resultado de una mezcla de arduo trabajo, tradición y tecnología moderna, crucial para la economía y la seguridad alimentaria. Actualmente, el desafío es potenciar el crecimiento de nuestros campos y desaparecer los mitos que aseguran que existe un conflicto entre la minería moderna y la agricultura. Se ha demostrado que la explotación minera responsable no agota ni contamina los recursos hídricos tan importantes para el desarrollo agropecuario. La agricultura nacional genera más de 4 millones de puestos de trabajo, lo que representa más del 20% de la población económicamente activa. Es evidente que la labor de nuestros campesinos es vital para la economía del país. Su esfuerzo en el campo ha logrado, por ejemplo, que el arándano, los espárragos y las uvas peruanas nos coloquen como líderes mundiales en exportaciones agropecuarias. Empezamos esta semana una serie de documentales sobre la agricultura en el Perú. 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

0: No hay nada. Señoras, señores, por favor, es un triunfo peruano. Tigrillo, no vendas humo. No, no, no me requintes, hermano. Espera mañana y a mañana requintas. Un saludo para todos los que están con nosotros en PBO TV y en PBO Radio, la radio con Fe 42. Emisoras de radio, 267 compañías de cable en todo nuestro Perú. Y ayer jugó la selección con el aliento de la comunidad peruana que estuvo presente, la haitiana también, por si acaso, en Florida, en Miami, donde la selección a toda pantalla, mi querida Marisolcita, se impuso, volteó el partido a la selección de Haití. Unos aviones, mira cómo entra ese. Ese es un con propulsión a chorro. Va por la derecha zigzagueando. Perú que controla la pelota. La verdad es que no fue un gran partido de Perú. Y Manu Meneses, acá se... Manu Meneses agita los brazos hacia arriba. ¿Cómo van a fallar así? Ya cuando tú le das la espalda al equipo y tira las manos hacia arriba, como eso, váyanse al diablo. Y efectivamente se fue al diablo la selección en ese momento.
1: ¡No!
0: Porque... el jugador Isidor.
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0: Levanta los brazos, el somatotipo. ¿Cuánto se cugasama en este equipo de Haití, mi querido Quique? Más de 5, ¿no? Por lo menos. Estos vienen con media caja, por lo menos, de ese tamaño. El Margarito, diría yo.
1: ¡Dios mío!
0: La pelota pasa por detrás de Carrillo Garcés, que se cruza. Y la pelota impulsada por Isidor decreta el 1-0. Ya la gente decía, uy, uy, uy. Haití también nos va a ganar. Y hay un momento en que Haití está también cerca del segundo y Perú trata de controlar. Aquí hay un cruce oportuno de Garcés. Barría justo sobre la raya. Me hace acordar, ¿recuerdas? Esa jugada de Santa María que le regala el costado a Colombia, creo que es en un partido. Por ahí, por la banda derecha, y ahora no. Ahora es bastante efectivo, Garcés no cree en cuentos. Perú hilvana ya en lo que es el segundo tiempo, esta acción que termina ahí con Vélez tratando de jugar en algunos momentos de nueve, con un movimiento en medio campo y con errores defensivos en salida, que por supuesto, así como fue el gol, miren este error de Gruba, pierde pelota Gruba y... felizmente que Galese cuando... porque no me van a decir ustedes que Galese no se parece al hombre elástico cuando se estira, ¿no? Acá viene la primera conquista. Gruba, que había fallado, recibe en el vértice del área chica, peina la pelota, bloquea el arquero y aparece Garcés. O sea, gol de centrales, mi querido Quique. La pelota parada, la táctica fija. Como decía el Tigre, jugada de lavatorio. Porque esa no es de laboratorio. Cuando no salía, ¿no es cierto? Se le decía en esos tiempos jugada de laboratorio. Y es Garcés que hasta se tira su... ¿qué quiso hacer? ¿Huayno? ¿Pocoyó? Esa se la tiene que haber dedicado a sus hijitos, ¿no es cierto? Besa la camiseta 2B. Ah, primero se besa el pecho y dice, ¡uy, curujo! Ahí no está la insignia en este nuevo diseño. Y termina besando el centro de la camiseta donde está hoy la insignia de Perú. Salta Gruba, el arquero que, repito, bloquea dos manos y se golpea el pecho el jugador de la selección nacional. Pero insiste, Vélez se escurre por la izquierda. No le gusta, Puchungo. Vélez, que sea el 10 de la selección. Es el 11, Puchungo. Que haga función de 10 es otra cosa. No es peruano, no ha nacido en el Perú, pero estamos... ¡mira! ¡Por favor, no hagas eso! Tranquilos, tranquilos. Que el que la hace, la paga. La hizo y la pagó. Porque sobre la raya, Gruba salva la pelota y Perú seguía 1-1. Otra vez la pelota parada. La gente se angustia en Haití. Y en Perú levanta los ánimos porque dijeron ya, ahora es... ¿y a qué quieren que le diga? Que Perú está mal. Perú está mal, pues, hermano. Perú se tiene que reconstruir, como dice Mano. Y otra vez, de la pelota parada. Yo pensé que había sido gol de Sone. Y la gente que estaba a mi lado decía, no, Sone no puede meter gol. ¿Por qué, hermano? Si ya canta el himno. Está hablando un poquito más de español. Se suelta. ¿Te acuerdas cuando, escúchame, Gareca fue el que dijo que si no hablaba no podía jugar, ¿no? Quique, Gareca dijo, si es que no hablaba español, no podía... Nadie lo entendía, Gareca, igualito dirigía. Y aquí está Vélez, más peruano que nunca, Puchungo. Convierte el gol. Ojo, tuvo ocasiones Vélez. Aquí está la repetición. Bote y rebote los haitianos. Y Vélez le da con derecha. No patea a cualquier lado. Vélez nunca patea a cualquier lado. Y me dice Miguelito, por si acaso, los goles fueron del campeón de la apertura. No hay nada que hacer. Saca pecho Miguelito y todos los aliancistas. Mano Meneses, ¿algún día dirigirá a Alianza Lima? Digo yo. Bueno, aquí una amplia declaración. Escuchen con atención porque su español no es fluido y creo que hace muy poco también para dejar entenderse, pero escuchemos.
1: Para una selección que hacía mucho tiempo que no hacía, significa porque no futebol podemos fazer as coisas bem, podemos ter oportunidades, mas se não vencemos, sempre ficamos quase, estamos aí achando que ainda não, que não temos capacidade, e a vitória traz isso. Com a experiência que nós temos, sabemos que temos um caminho longo para mas só é possível caminhar vencendo partidas como vencemos hoje, com superação. Os números do jogo até todos são favoráveis ao Peru, se compararmos com o Haiti. Tivemos mais posse de bola, tivemos mais conclusões, tivemos mais chutes a gol, tivemos um monte de coisas boas, mas se não tivéssemos vencido, iríamos para casa ou iríamos para a segunda partida sempre achando que falta mais do que falta. Entendo que esse é o caminho, vamos oscilar, vamos ter alto e baixo ainda, claro. Hoje, por exemplo, cometemos pequenos equívocos porque nos faltou um pouco de paciência para construir. Quando a equipe está com linhas baixas, como o Haiti estava, jogando no nosso erro para contra-atacar, temos que balançar mais a bola, temos que ir uma vez para a esquerda, outra para a direita, e voltar aqui, porque aí aparecem os espaços. É natural com um estádio quase lotado de haitianos que os primeiros minutos seja de uma empolgação maior por parte de quem tem torcedor a favor, isso aconteceu, depois o jogo se assentou, controlamos bem o jogo, e numa jogada infeliz, porque atravessamos uma pelota aí, cedemos o primeiro gol. Na primeira parte, embora tenhamos controle, nos faltou um pouco de contundência na última parte.
0: Recuerdo las imágenes que vamos, las imágenes que vamos a ver me trae el recuerdo de aquel partido con Escocia, que era la despedida de Perú para ir a Rusia. ¿O no, mi querida Marisolcita? ¿Recuerdas ese partido? Ah, en ese momento todavía no había salido el fallo, la medida cautelar a favor de Paolo Guerrero. Era una angustia. Toda la selección, escuchen, a pedido de Tuti Grillo, y Quique debe recordar, dijimos, todos los jugadores deben de salir a calentar, deben salir a la cancha con la camiseta número 9 de Paolo. Y toda la selección salió con la camiseta número 9 a calentar. Y Perú gana 2-0, si es que no me equivoco, a Escocia. Y esa noche era el cumpleaños de Doña Peta. Y me acuerdo que Patricio Hinojosa me llama y me dice, negro, hay fiesta en la casa de Doña Peta. Yo digo, no puede ser. Si Paolo se está jugando la vida en Suiza, Doña Peta festejando. Y me lo dice justo cuando Gareca iba a entrar a conferencia. Y yo digo al aire, esto es sintomático, dice. Y al día siguiente nos pasan el dato del Paolo va. Y Paolo fue. Y ha regresado, por supuesto. Pero vean cómo festeja Paraguay, cómo se despide el pueblo paraguayo en un estadio denominado Defensores del Chaco, porque los paraguayos están decididos a dar la guerra en esta contienda mundial. Mira qué bonito se ve el escenario. Ojo, los fuegos artificiales están fuera del estadio, Kika. están fuera del estadio, como debe de ser. No, no dentro porque ya se hace un pandemonio. ¡Qué bárbaro! El cielo se puso rojo. No es que le hayan colocado un detalle, por si acaso, a la edición. Todos los fuegos artificiales fuera. Y eso me parece... Paraguay se va a Estados Unidos y se despide con Nicaragua. Y Nicaragua le dice, Nicaragua te voy a ganar. Y todo comienza con una jugada que viene de un penal. Porque Paraguay amasa una goleada contra la representación Nicaragua. Mira lo que hace Kaku. ¿Ah? ¡Pac! Pica la pelota. Es Gómez, quien se abraza con sus compañeros. Luego viene Almirón, quien jugará en el Newcastle. Y aquí está el... Se va por izquierda. Disparo cruzado. Nicaragua adormecida. Paraguay festeja. Vean ustedes el tono del cielo ahora cuando está en partido, en ejercicio, y lo que fue en el festejo. El tercer gol, porque hay que despedirse con goleada, como decía Bilardo. A mí no me traen a Italia, Francia, España para el último partido. A mí tráigame a Isla Feroe. Galarza y Maidana conquistan el tercer y cuarto gol y le dan esta despedida a la representación paraguaya. Paraguay puede aplaudir. 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Seguimos con más. Y nos vamos ahora con el comunicado. Ayer lo publicamos sobre el instante en que salía este comunicado de Sporting Cristal, y ya lo habíamos dicho en el primer bloque, ¿no? Nos ha despertado nuestro productor, nos ha dicho que a ser Ricardo se lo vuela. Y en la mañana lo deben estar llamando a Roberto Mosquera. Pero antes de que siga corriendo el rumor de Roberto Mosquera o que se oficialice, aparece el otro comunicado de las páginas celestes. El pirrata. Y Miguelito le dice, y me lo hiciste a mí, que sufrí por ti cuando te dijeron te vas de Alianza. El pirrata Hernán Barcos llega a Sporting Cristal. Celeste y blanco, como los colores de su tienda, ahora, ahí, acá nomás, en Enrique Palacio, donde está La Porteña. Bueno. El pirrata, he estado escuchando comentarios y todos mis coleguitas están felices, de acuerdo, que bien, que es una gran contratación, pero dicen que el contrato es solamente por 6 meses. Bueno, Tigrillo, ¿qué más puede ser contratado si ya tiene 41 almanaques y en abril creo que está cumpliendo? Todavía, para abril falta mucho. Recién ha pasado abril, no lo acuchille más al pirrata. Roberto Mosquera tiene todo arreglado. Sí, señores, ya está todo conversado. Hoy Roberto Mosquera debe estar colocando la millonaria, la firma, para iniciar un nuevo vínculo con Sporting Cristal, su equipo adorado que lo hizo crecer, que lo hizo hombre a Roberto Mosquera. Vuelve, y ya lo escucharon ustedes en el No Sea Fulero y también aquí en PBO, que cada vez que regresa, regresa para campeonar. Y hay un refuerzo que lo quieren sí o sí en Sporting Cristal. Lo quieren a Carlos Cáceres. ¿Ya se habrá desvinculado de Melgar? ¿Melgar le dará el visto bueno? ¿Le habrá bajado la bandera? ¿Cuál será? Yo creo que va a terminar Carlos Cáceres en el equipo. Claro. Melgar debe estar pensando con quién va a reemplazarlo para que Cabezudo sea el arquero titular, como lo ha sido en muchos partidos, por si acaso. En el Callao, me decía Puchungo, que tiene gran información, ya está todo conversado entre Cueva y Sport Boys del Callao. Y Cueva le ha dicho a la gente de Sport Boys, no se preocupe, yo hablo con la gente de Juan Pablo, la desvinculación. Ojalá que no aparezca después, mira, me pidieron tanto, yo pongo la mitad y tú pon la mitad. Ojalá que no aparezcan ese tipo de comentarios. Y en ATE, Los prestamistas de ATE oficializan la salida entonces de Paolo Reina, que se va. Juan Pablo, amigo, el Perú está contigo. Y también se va el muchacho Rojas. Entonces Rojas viene de Cienciano, yo pensé que iban a utilizarlo en la 1, va prestadito para Juan Pablo. Y para cerrar, los playoffs de la NBA. Ayer, alucinante, comienza ganando San Antonio Spurs el primer cuarto. Luego, el segundo lo gana el equipo de los New York Knicks con una gran actuación de este. Miren, miren, miren este pedacito de jugador. 1.88 m, Brunson. ¡Qué bárbaro, Dios mío! El tercero lo gana nuevamente el equipo de los New York Knicks. El último cuarto lo gana San Antonio y le faltó un puntito. Pero ¿saben por qué se lamenta? Porque Wemby hace una mala salida. Faltaban 4 segundos para meter la última canasta. Estaban empatados. Y luego viene una falta y es... con un punto de diferencia nada más, New York Knicks logra vencer a San Antonio. Y ahora, el tercer partido, hoy no, mañana, el tercer partido se va a jugar en Nueva York. La entrada más barata, hasta ayer, estaba a $8,200. Y la tienes que ver con binoculares desde el Madison Square Garden. Bueno, con esto nos vamos. Para el siguiente bloque vamos a hablar de Fórmula 1, de cómo está Alianza Lima vacacionando y todo lo demás aquí en PBO TV. Porque viene Philly Butters para 42 emisoras, 267 compañías de cable en todo el Perú. Viene Philly Butters.
3: Seis y 45. 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
1: Nuestra abundante tierra fértil, diversidad de climas y una inigualable sabiduría ancestral nos consolida como una potencia agrícola exportadora en América Latina. A nadie le quedan dudas que la agricultura peruana tiene enormes oportunidades de crecimiento sostenible. Por ello, diversas alianzas estratégicas apuestan por la convivencia entre la agricultura y la minería, otra de nuestras principales actividades generadoras de empleo. La agricultura es un motor de alto impacto económico. Basta con ver nuestros cultivos en los mercados convertidos en un festín visual y un homenaje a la fertilidad. Gracias a nuestros bravos agricultores, más de 34 millones de peruanos nos abastecemos a diario con variados alimentos. Como dijimos, nuestros cultivos nacionales son el resultado de una mezcla de arduo trabajo, tradición y tecnología moderna, crucial para la economía y la seguridad alimentaria. Actualmente, el desafío es potenciar el crecimiento de nuestros campos y desaparecer los mitos que aseguran que existe un conflicto entre la minería moderna y la agricultura. Se ha demostrado que la explotación minera responsable no agota ni contamina los recursos hídricos tan importantes para el desarrollo agropecuario. La agricultura nacional genera más de 4 millones de puestos de trabajo, lo que representa más del 20% de la población económicamente activa. Es evidente que la labor de nuestros campesinos es vital para la economía del país. Su esfuerzo en el campo ha logrado, por ejemplo, que el arándano, los espárragos y las uvas peruanas nos coloquen como líderes mundiales en exportaciones agropecuarias. Empezamos esta semana una serie de documentales sobre la agricultura en el Perú. 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

0: 6 y 51.
1: Hola, ¿qué tal? Son 6 de la mañana con 52, es sábado y el cuerpo pide información, así que rápido les agradezco su presencia en el Facebook de PBO como en el canal de YouTube de PBO. Gracias por comentar, por compartir, por darle like, por youtubear, por estar en el arroba Philip Patters Perú, que está en la parte superior de la pantalla con su QR. Ahí tienen contenido específico de alguno de los temas que tratamos. También, por supuesto, agradecemos su gentil sintonía en Movistar, en Claro TV, en cualquiera de las 267 vertientes satelitales de PBO, en TV Cable Guanta. Buenos días, Guanta, son 6 de la mañana con 52. En Yurimaguas estamos vía Tele Cable Star en Amazonas, en Telesoftet en Tarapoto. ¿Qué tal, Ayaviri? ¿Cómo estás? En Iptal Solutions, en Iplex Connect en Rioja. Muy buenos días a Grupo GFP Cable en Bambamarca, en Cable Más Plus en Tarma, en Fibersec en Lima. Gracias también por estar disponibles en el streaming, porque estamos ahí en el App TV 360 de Vitel. Muy buenos días, estamos en Claro Video, en cualquier celular Claro, encuentra Claro Video y ahí está PBO TV las 24 horas del día. Lo propio en Movistar. Gracias por estar ahí en Movistar Video. Por supuesto, estamos en DirecTV Go, en Zapping, en Nupling, en Vescable. Nos ve todo San Juan del Lurigancho gracias a Vescable. Ciertamente estamos en todas estas plataformas y en simultáneo. En los 91.9 FM somos PBO Radio, la radio con fe. 6 de la mañana con 53. Estamos ciertamente en los 91.9, como en Cajatambo estamos en los 103.3, en Lima, en Tamarindo, en Piura, estamos en los 97.9, en el Alto Piura, 89.9, en Canta, en Lima, somos 88.7, en Huacho, en Lima, somos 104.7 FM, en Barranca, en Lima, 104.9, en Huancabamba, en Pasco, 97.3, y en Ilabaya, en Toquepala, estamos en los 93.9 FM. 6 de la mañana con 54, soy de los que pienso que hubiera sido y muy positivo para la campaña de Keiko que Kenji la apoye. Eso no se estaba dando. Pero Keiko no creo que se la esperaba. Kenji ha salido a decir básicamente que no la quiere apoyar. Porque si se hubiera quedado callado, no pasaba nada, decíamos, bueno, ya está fuera de la política, no se ha querido meter. Pero salir a decir explícitamente que no quiere apoyar a nadie es decir, no quiero apoyar a Keiko, al menos así lo he entendido yo. 6 de la mañana con 54.
2: Oye, ¿en qué está Kenji, ah?
3: Creo que tiene un puesto en Gamarra, ¿no?
4: Creo que ha abierto un chifa.
5: Lo vi jugando Dota en una cabina.
6: Creo que lo vieron con los monjes Shaolin.
7: ¿Se habrá ido al casting de Victoria's Secret?
8: Creo que está en la NASA buscando a alguien.
9: Tranquilos, mis Avengers, que todos los días me inventan algo nuevo. Lo cierto es que no estoy en política ni apoyando a ningún candidato. Porque después de todo lo que viví, decidí no volver a ser usado por ninguna coyuntura. Quiero lo mejor para el Perú, pero hoy hago patria chambeando duro y parejo desde Tampoco Tan Podcast, Kenji sin GPS y detrás del éxito. Así que síganme en mis redes porque allí sí voy a estar. Lo llevo en mi corazón, aquí en el Bobby. ¡Chau! ¡Bendiciones!
1: Bobby de Bobby Sánchez, pero Keiko reaccionó y dijo pues ya que no le quedaba decir otra cosa, ¿no? Que él no entiende a su hermano, pero creo que ha acusado el golpe. Escuchemos.
10: Acaba de lanzar, no sé si lo has visto, Kenji ha lanzado, dice yo no, sí, me he salido de la política, no voy a apoyar a nadie.
11: Sí.
10: Mucha gente esperaba que saliera más bien a dar un mensaje a favor tuyo, ¿no?
11: No, yo creo que él ya hace varios meses atrás señaló que él quería alejarse de la política. Me parece natural y consecuente el mensaje que le ha dado. Me imagino que han estado también presionándolo o a veces hacían imágenes de inteligencia artificial, sobre todo en la primera vuelta, y él tenía que salir a desmentir, ¿no? Entonces yo lo entiendo, lo comprendo.
10: ¿Y de la manera como tú manejaste el tema con Kenji, te arrepientes? ¿Crees que las cosas pudieron ser de otra manera?
11: Sí, por supuesto que pudieron ser mucho mejor, ¿no? A nuestra familia nos ha tocado momentos muy difíciles, pero si algo aprendí en los momentos de la persecución, no solamente me acercó mucho a Dios, sino sentí el gran amor y el gran apoyo de la familia.
1: Bueno, acá el punto es muy claro. PPK le partió la bancada a Keiko porque la prioridad absolutamente uno para Fujimori era liberarse. Cuando Keiko tenía 76 congresistas, Kenji se jala algunos, llamados Avengers. Lo de la traición es algo tan común en el fujimorismo, decía aquí, qué cosa que es cierto. Y bueno, Kenji comienza a negociar con PPK el indulto del papá y lo hace y se genera una barbaridad porque fue un negocio político, por decirlo así. Y Keiko se opone al indulto. Pues Keiko no lo quería libre a su papá porque le iba a opacar en el fujimorismo. Estamos hablando de esto hace ¿cuántos años, Quique? O sea, Fujimori estaba enfermo todavía, pero podía hablar, podía moverse. O sea, Fujimori iba a salir para ser el jefe del fujimorismo y le iba a apartar a Keiko. Hace 7 años. Y bueno, pasó lo que tenía que pasar. Le anularon el indulto. Keiko no hizo nada por el papá. Esa es parte de su mala imagen. Y ahorita está pagando los platos rotos por eso, que es parte de la historia. Otra de las cosas extrañas que hizo el día de ayer es convocar a Carlos Álvarez ante la respuesta de esa conferencia de prensa inopinada, al tuntún que hizo Roberto Sánchez. Keiko acusa el golpe y dice, no, yo también tengo que hacer algo, pero en vez de llamar a Carlos Álvarez, lo convoca con un video que hasta el momento no ha tenido respuesta de Carlos Álvarez, aduciendo que le interesa el plan de gobierno a Carlos Álvarez. Así le ha contestado. ¿Y el plan de gobierno de Carlos Álvarez? ¿A quién le importa? Pero en fin, para ella le parece una buena idea convocarlo faltando, no sé, 48 horas para las elecciones. Veamos qué cosa dice Keiko.
4: ¿Qué ha contestado? Tengo el plan de gobierno de Carlos Álvarez. Y por supuesto que coincido con su lucha contra la inseguridad ciudadana. No es momento de mirar los colores políticos. Es momento de ver las coincidencias. Y por eso convoco a Carlos para trabajar en equipo y declararle la guerra a los

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3: Hasta donde yo sé, los venezolanos no votan, ¿no? Pero ahí habla con María Corina Machado.
4: Tú sabes que es lo que hace 27 años también algunas personas nos alertaron a los venezolanos y los venezolanos contestamos, no, Venezuela no es Cuba. Y fíjate cómo estos sistemas llegan, se alían con las redes criminales y van penetrando las instituciones y destruyéndolas. El resultado es siempre el mismo, es miseria, es violencia. Y ustedes en el Perú tienen los mejores testigos y son, por supuesto, nuestros migrantes.
5: Gracias. Sobre todo queremos que las personas que no han tomado esa decisión puedan tomar ese voto consciente y ese voto de corazón. Estoy tratando de que la población entienda primero que esto no se trata de mí, esto se trata de defender la constitución, las leyes, un sistema económico de apertura, se trata de defender el futuro de todos los peruanos.
4: Creo que es un momento histórico para que el Perú aproveche este momento, avanzar y encauzar por una ruta de prosperidad y de libertad para todos ustedes y por supuesto para todas las Américas.
3: La verdad que lo que dicen ambas es absolutamente cierto, pero ese es un tema pues racional. El peruano ya sabe hace años la desgracia de Venezuela, pero hace años. Ya conversó con el venezolano que hace su Uber, el venezolano que trabaja en el Chifa, el venezolano que tiene su cofio. Hay 1,500,000 de venezolanos dando vuelta por acá. O sea, ya el peruano sabe la desgracia de Venezuela, no es que no sepa. Así todo no le importa, porque si no, no hubiera votado.

0: gente se olvida que tiene juicios por corrupción. Pues Nicolás Lucra le pregunta a Keiko por los indultos y dice, Castillo tiene juicio de corrupción, pero Toledo también. Y si Keiko es presidenta, Toledo se le puede morir en la cara. PPK es recontra corrupto. La gente se olvida que hace, ¿qué? Mes y medio, menos, dos meses, le ha encontrado una cuenta vinculada al caso Odebrecht de tres palos verdes a él. Porque él ha sido un empleado de Odebrecht, entre otras cosas para Vías Nuevas de Lima, H2 Olmos, en fin, un montón de negocios. PPK no es ningún angelito, ni porque es viejito te tiene que dar pena, pues sino que todos los viejitos te den pena. Entonces, esperemos a que Keiko sea viejita para que nos dé pena. PPK debe ser juzgado y condenado. Eso es lo que tiene que pasar. No ha sido absuelto. Toledo está juzgado y condenado. Ollantumal está peleándola, probablemente salga vía TC como Keiko. ¿Pero qué va a hacer Keiko con los indultos? Responde esto.
1: Las causas de su decisión para hacer el golpe de Estado era para tapar las declaraciones de Marrufo, porque ya había muchas declaraciones en su contra. En general, Nicolás, cuando a mí me han preguntado sobre un posible indulto a alguno de los expresidentes, porque ya vemos, son varios los que están en Barbadillo, y yo he tenido, por supuesto, la historia de mi padre. Entonces, esto se puede evaluar, sí, de manera humanitaria. Y se tendrá las opiniones de los expertos para poder, llegado el momento, si es que alguno de los expresidentes lo que requiriera por salvar su salud.
0: Y apareció Salvador del Caviar. Yo no sé si él tenga capacidad de endose, pero simplemente te reitero, al menos en mi real saber y entender, la sinvergüencería de los caviares, ¿no? Salvador de Solar era un actorcito, el actor número 50 pues en Colombia. Aparece de ministro de Cultura de PPK, sale y después de premier de Vizcarra. De Vizcarra. Su señora madre lo vista con todo derecho. El problema es que era lo vista la señora con el hijito de premier. De Vizcarra y de ministro de Cultura y tal. Y dice una serie de cosas inexactas. Dato de la realidad. Keiko no se tumbó al gobierno de PPK. PPK renunció porque Odebrecht le tira dedo a PPK vía el comercio. Y él tiene un hermano que trabaja en el comercio. Él tiene un medio hermano, Miro Quesada, se lo puede confirmar. Le tira dedo y le dice al Perú que PPK era uno de sus múltiples contratados. Que le había pagado dinero por Vías Nueva Lima, H2 Olmos y unas estructuraciones financieras que eran lobby. Y PPK renuncia, no es que Keiko se lo tumba. PPK renunció, no fue vacado. Pero recordar es volver a vivir cable pantaleo.
2: No me convence ninguna de las dos candidaturas. Sin embargo, recientemente he cambiado de opinión. En estos días, ante la proximidad de las elecciones, he llegado a la conclusión de que no puedo darle mi voto a un partido como Fuerza Popular que nos ha demostrado, por lo menos en los últimos 10 años, cuál es su comportamiento político. Arrasar a sus oponentes. Ahora pueden decir que les preocupa el comunismo, como dicen, exagerando, pero se trajeron abajo el gobierno de Pedro Pablo Kuczynski, que de comunista no tenía nada. No solo arrasan a sus oponentes, sino que buscan copar las instituciones. Tienen ya control del Tribunal Constitucional, control de la Fiscalía, control de la Junta Nacional de Justicia, control de la Defensoría del Pueblo, por supuesto del Congreso. Darles además el control del Ejecutivo me parece un riesgo mucho más grande que finalmente darle el voto a una opción que no solo no me convence y no me entusiasma, sino que, la verdad, también me inquieta y me preocupa, pero que no tiene el poder de controlarlo todo y que, por lo tanto, supone, pienso yo, un riesgo menor.
0: A ver, la ventaja de ser pues uno que aparece y desaparece y que lanza pues un Twitter y es una cuestión, es que no tienen quien te rebata, ni se son capaces, ni tienen la hombría de bien de ponerse frente a un entrevistador que no sea pues su pata. ¿No es cierto? Yo y el señor tenemos un montón de amigos en común. Y hay veces me apena pues cuando me dicen, oye, fíjate que no le digas. No, no es que no le diga. Salvadorcito,

0: Keiko ha ido a presa tres veces. Tres veces. Y tú has sido un cómplice de un golpe de Estado, del de precisamente Vizcarra, ha sido juzgado y absuelto. Entonces, la que controla todo ha estado en la cana. Pero a ti te han absuelto. Conclusión. ¿Cuál es la conclusión? Si Keiko controlase todo, ¿por qué Keiko la ha metido presa tres veces? PPK está libre y PPK debería estar preso. Porque si controla todo, ya lo tendría que haber juzgado y para adentro, porque es culpable. Y sabe todos los PPK que es culpable, que si era lobista. Y acaban, reitero, a PPK de encontrar una cuenta de tres palos vinculada a sus negocios y a toda esta porquería de Odebrecht. Entonces, que sí, que Keiko, que por aquí, que por acá. Hay que estar loco para pensar que Quique, que no la quiere nada Keiko. La ha visto en la cana tres veces. Ah, o sea, ella controla todo y le han metido un año y medio a la cana. Tres veces diferentes. Ya pues. Realmente uno tiene que ser muy sinvergüenza, ilustrado pero sinvergüenza, que es el carente de vergüenza para afirmar una cantidad de cosas sin sustento. Ni el peor enemigo de Keiko Fujimori niega que ha estado en la cárcel tres veces. Por Dios santo, ha estado en la cárcel tres veces. Lo de Vivian Olivos, comprenderá aquí que a mí no me llama la atención, ¿no? Porque algo tiene que hacer Keiko. Y eso es un tema ya personal, introspección, para ponerse a pensar por qué tanta gente de su entorno la termina traicionando. Keiko decía, a ver, ella prefiere a Salaverry que a una persona decente y leal como Cecilia Chacón. Deja de lado a Cecilia Chacón, yo la conozco a Cecilia, jamás la traicionaría a Keiko. Se corta la mano, se corta la lengua, se va a su casa y se mete a una... Jamás la traicionaría. Bueno, prefiere a Salaverry, un recontratraidor. Pero en el interín está el congresista Castro, el congresista Reátegui, colaboradores eficaces, ¿cierto? ¿O no? Patricia Donaire, el caso de Patricia Donaire, hay un matiz porque la señora Patricia Donaire se ha cambiado 11 veces de camiseta. ¿No es cierto? ¿Ah? Las Cordero y Ontay, dos. Yesenia Ponce, las Cordero y Ontay era así con papá Fujimori. Yesenia Ponce, que ni colegio tenía. Entonces, esta señora Vivian Olivos, que era fujimorista rabiosa, o sea, era recontra fujimorista, ahora no solamente se aleja del partido, sino se va a la puerta de Barbadillo a decir que va a votar por nada más y nada menos que Pedro Castillo. O sea, presenta un papel mojado en tinta, porque lo pueden poner en pantalla dividida en la renuncia. La renuncia, lo que diga, es irrelevante, ¿no? Porque ni siquiera expone motivos, ¿no? Yo sé por qué renuncia. Ya había renunciado al ¿cómo se llama? A la bancada y ahora al partido. Pero ¿cuál es la mayor traición de todas, Quique? Tú te has olvidado del traidor número uno. El número uno. Tu esposo. Tu esposo. Hay cosas en que en la vida uno no debe hacer. ¿No es cierto? Uno puede tener todos los problemas del mundo con tu esposa y seguramente de idas y vueltas pueden haber infidelidades. Eso pasa todos los días. Si no, Magali ha hecho una fortuna en base a eso. Pero estando tu esposa en la cárcel... Vivian Olivos en toda su expresión. Escuchemos a Vivian Olivos.
1: No siempre tomar una decisión cataloga tu ideología política. En esta ocasión, definitivamente tenemos que elegir y no ser tibios. El compromiso político no termina en las urnas. Al contrario, debemos de tener una postura crítica y activa frente a un nuevo gobierno. Por ello, ahora he decidido votar por JP. Exhorto a toda la región Lima y a los que me conocen, a mis amigos, que me conocen bien, que sí he trabajado por mi región, que soy una mujer provinciana y trabajadora. Y por ello, exhorto votar por JP. Agradezco al presidente Castillo que me dio la invitación el día de hoy para poder conversar y dar muchos detalles de muchas cosas. En fin, hay coincidencias grandes, que el objetivo está el Perú, que no queremos definitivamente que existe una dictadura por la democracia. Marquemos por JP y sobre todo porque lo siento y lo conozco y tengo motivos muy grandes para votar por JP.
0: Gracias, y agradezco a Castillo invitarme para ir, se ha ido a verlo, es en la puerta de Diroes. Agradezco, y he venido a tirarle dedo de cosas que yo conozco, o sea, traidora, rata, total, o sea, Judas es buena gente al contrario de ella, ¿ya? Porque, o sea, Judas simplemente lo que hace es entrega a Cristo, y dice, yo le voy a dar un beso en la mejilla, y es a ese lo canea. Y se lleva su billete. No, este es completo. Judas no le dijo cómo hacía Jesús para, no sé, multiplicar los panes, cómo hacía Jesús para pescar los pecados. No le dijo cómo hacía Jesús para que camine la gente, cómo hacía los milagros. No le tiró dedo a Marcos, Lucas, Juan, a Mateo. No, no dijo cómo era, quién pagó la última cena. No, no, eso no dijo. Judas dio su beso, agarró su billete y se quitó. O sea, Judas fue caballero al costado de esta. Judas es un señor. Pero recordemos, o sea, es como pasar a Judas cuando juega fulbito, naipes con los, ¿no? Con Jesucristo, ¿no? Ustedes han visto alguna vez, hay un pasaje bíblico, o sea, evangelio apócrifo, cuando Judas se llevaba bien con no sé, pues con Juan, ¿no? El favorito. No, no hay ningún pasaje bíblico que, donde Judas, no sé, pues Juan fulbito, pues con los apóstoles. No hay eso, ¿no es cierto, Quique? Cuando Judas le ayudaba a la mamá de Jesús a cargar las cosas. Porque cuando tienes vida en común, pues vas caminando y eres parte de un equipo, ¿no? Pero esta que es peor que Judas. Votó en contra de Castillo, al que ahorita ha ido a visitar para tirarle dedo en la cosa del fujimorismo. Y votó con una cólera para que lo una a Castillo. Pero con su bandera de Perú. Pero vamos a joder a Castillo. Toma mientras recordar es volver a vivir... La mamá de Judas.
2: Echeverría Rodríguez.
3: Por la recuperación de mi país, siempre estaré presente y daré la vida por ella. ¡No!
2: Echeverría Rodríguez, no. Elías Ábalos.
4: Señores congresistas.
0: Sí.
4: Señores congresistas, vamos a seguir con la votación. Adelante.
5: La democracia, por el Perú y porque se vaya ese corrupto, a favor.
2: Olivo Martínez, sí.
0: Ay, ay, ay. 7:15 a.m. Dios mío, este es peor que Judas. De tu ratito me lo vas a llamar a Wilber Medina aquí, que me acaba de tirar un talán, pero de aquellos. El factor Kaori. A ver, Keiko no tuvo un buen debate. Cuando yo le digo a una amiga mía que Keiko no tuvo buen debate, casi me come. No, que la propuesta vale en cebo. Acá es un tema de personalidades, de simpatía, de antipatía, de empatía. De quién mete el aguijón, de quién es la criollada. Ya pasó el momento de que las encuestas, de que lo que dicen, que el equipo técnico es mano a mano, es Sánchez o Keiko, punto. Y Sánchez se presenta con la familia. Keiko no va con sus hijas al debate. No puede llevar al papá, no puede llevar al mamá. Kenji ya sabemos que no quiere ayudarla. Entonces, ella recién, en el penúltimo día, saca a sus hijas. Ya conocíamos a Kiara, que la verdad es que la chica es muy bonita. Como diría aquí, que le han salido bonitas. La mamá envidiosa. La de la vecina chismosa. Ya le gritan suegra, porque la verdad son muy bonitas sus hijas. Y se nota que ella las ha criado con amor, pese a la desgracia, ¿no? Eso habla bien de ella. Entonces, hablemos del factor Kaori, mientras que llamas a Wilber Medina, porque nos ha mandado un tuite, pero de aquello. 7:16. Adelante, Kaori.
6: ¡Keiko, presidenta! ¡Keiko, presidenta!
7: El factor Kaori se hizo presente en esta elección para intentar sumarle puntos a su madre.
8: Por eso estoy convencida de que mi mamá es la persona correcta para liderar el país.
7: A pocos días de la segunda vuelta presidencial, una nueva figura ha comenzado a llamar la atención en los actos de campaña de Keiko Fujimori. Se trata de Kaori Villanela, la hija menor de la candidata, quien ha pasado de mantener un perfil reservado a acompañar a su madre en la recta final de esta contienda electoral.
9: ¡Y que se escuche fuerte! ¡Keiko presidenta! ¡Keiko presidenta!
7: Con 16 años, la hija menor de Keiko subió al escenario en el cierre de campaña de su madre. Lo hizo al lado de su hermana mayor Kiara, quien ya había tenido un rol un poco más protagónico en la elección pasada hace 5 años. Quizá la última vez que se vio a Kaori junto a su madre en una actividad de campaña fue en aquel desayuno electoral del 2021, cuando quizá aún no dimensionaba el poder mediático que podía representar aparecer junto a su madre, su padre y sus tíos. La familia Fujimori en pleno. Era la foto de la familia completa que estaba, al menos en ese momento, más unida que nunca.
10: Estaba entonces un poco emocionado, también ha participado, y el abrazo también que se puede ver muy, muy amoroso que le viene dando Keiko Sofía Fujimori.
7: En septiembre del 2024, Kaori volvió a aparecer públicamente, aunque no en una actividad política como tal. Fue en el velorio de su abuelo, el expresidente Alberto Fujimori. En esa ocasión, Kaori, con apenas 14 años, dio un sentido discurso de despedida.
11: Te recuerdo en la sonrisa de mi hermana, en la fuerza de mi mamá, en la risa de Kenji, en la tranquilidad de Sachi, en mi determinación de nunca rendirme. Esto me tranquiliza, ya que yo sé que siempre vivirás en una parte de cada uno de nosotros.
7: Aquella tímida niña es ya una adolescente que ha perdido, al parecer, el miedo a las cámaras y a las multitudes. Durante el mitin de cierre de campaña de este jueves, no le tembló la voz para hablar incluso a nombre de su hermana.
8: Mi hermana se encuentra enferma, por lo que hablaré por parte de las dos. Muchos de ustedes conocen a mi mamá como esa mujer fuerte, política, resiliente. Pero nosotras tenemos la suerte de conocerla en todas sus versiones.
7: Le dedicó palabras de aliento a su madre, le expresó su apoyo y las razones por las que dice admirarla. Esas cosas que solo conoce y vive quien está dentro del núcleo familiar.
8: Conocemos también sus momentos más difíciles, cuando todo a su alrededor parecía que se derrumbaba y muchos hubieran elegido rendirse. Pero aún así, ella encontró la fortaleza de levantarse una vez más.
7: Tan importante ha sido su imagen en este cierre de campaña, que incluso fue ella y no su hermana mayor la encargada de presentar a su madre durante el mitin.
8: Y aunque ella siempre será nuestra mamá, queremos compartirla con todos ustedes, pero solo por 5 años. Así que, ¿quieren que la traigamos?
6: ¡Sí!
7: Tras esas palabras, las dos hijas fueron al encuentro de Keiko para finalmente salir las tres al escenario y darse un baño de popularidad frente a los seguidores fujimoristas.

0: A diferencia de otros integrantes de la familia Fujimori, Kaori había permanecido alejada de la actividad política y de la exposición mediática. Esporádicas apariciones en una que otra actividad de su madre, y recién ahora empieza a tomar notoriedad. Veremos si su presencia en esta recta final termina siendo favorable para que Keiko sume votos en lo que queda de la segunda vuelta.
1: Vaya aquí que le debe de haber plata, porque así nomás no es que don Alberto. Es más, Wilber Medina me manda un Twitter, el cual a mí me ha preocupado. Lo someto a consideración de ustedes. Siendo las 7 de la mañana con 21, él el día de ayer había tuiteado esto, que no lo tenía yo mapeado. Porque los viernes, la verdad sea dicha, la gente no ve tanta televisión, a las 8 de la noche todo el mundo está mirando si viene a la calle, si viene al cine. Pero ayer Wilber Medina dice, creo que empezó el fraude. El Jurado Nacional de Elecciones, resulta que el Jurado Especial de Puno se niega a otorgar las credenciales a los personeros de Fuerza Popular en Puno. Atención, Fiscalía y Policía. Digo esto ¿por qué? Porque ayer yo escuchaba al señor Dyer hablar de muchos personeros enviados del fujimorismo a Puno y me hablaron de 1.500. Y yo le digo, pero van a renunciar a 1.500 votos. Porque son personeros que van a dejar de votar en otros lados para ir. Me dijeron, no importa, porque ahí es donde hay muchas mesas, 900 o 9000, en donde todo el mundo vota igualito, y donde la grafía puede ser idéntica y puede haber la trampa. Hágase la ley, hágase la trampa. Wilber, ¿por qué te tinca que va a haber trampa? 7 y 22, buenos días.
2: Fili, ¿cómo estás? ¿Qué tal? Buenos días. Sí, mira, voy a hacer esta denuncia que yo puse ayer a las 8 de la noche. Es una denuncia objetiva. ¿Por qué? El señor César Revilla, actual congresista de Fuerza Popular, diputado electo, encargado por Fuerza Popular, el pelotón y el comando de personeros en Puno, él está en Puno hace días organizando todo el tema de personeros. Ayer en la noche, conversando con él y con un amigo, me dice y me da esa queja. Yo no lo podía creer. Le dije, no, debe haber un error. No, me dijo, es verdad, no nos están entregando. Mira, estamos viernes 8 de la noche y no hay nada. ¿Y qué te alega? Tonterías, que sí, que ya falta, que esperen, que no sé cuánto. Entonces yo colgué el Twitter, pero sin perjuicio de eso, me comuniqué con un alto funcionario del Jurado Nacional de Elecciones, cuyo nombre no voy a revelar, pero acusó recibo de la denuncia y tuvo a bien contestarme 45 minutos después, vale decir 9 menos cuarto, y había hecho, entiendo, la indagación a la interna y dijo que efectivamente no se había entregado esas credenciales a los personeros por parte del Jurado Especial Electoral de Puno, y me hizo la antivigencia. Jurado Especial de Puno, que lo conforma o lo integran un magistrado de Poder Judicial, uno de la Fiscalía y un ciudadano. Yo le retruqué y le dije, ustedes tienen el deber constitucional de fiscalizar que todo se haga bien. Me dijo, lo estamos haciendo. A las 9 de la noche me dijo, se acaba de entregar las credenciales. Yo felicito que el Jurado Nacional de Elecciones haya actuado en este caso con prontitud, se haya superado ese impasse o esa negligencia, vamos a llamar las cosas por su nombre, pero solo se había entregado a los personeros legales. Hasta las 9:30, 10 de la noche, que tuve comunicación con César Revilla, faltaba que entreguen credenciales a los personeros técnicos. Eso es muy importante, porque hay que diferenciar personero legal y personero técnico. el personero técnico es el acreditado ante OMPE, para que en estos centros descentralizados de OMPE, donde se digita, se visualiza el software, se hace todo eso, se acredita un personero técnico por cada fuerza política, uno o varios. Pero esa credencial lo dan los jurados especiales. Espero, y a última hora de la noche, el funcionario de jurado me dijo, mañana seguimos conversando y te agradezco que me comuniques cualquier información de cualquier negligencia, anomalía que conozcas para superarlo. Yo saludo la buena voluntad de este funcionario de ponerse a disposición y agradecer que se le haya hecho esta queja y este Twitter, porque también le pasé el Twitter. Creo que tienen voluntad de que estas cosas, las elecciones de mañana,
1: a ver,
2: no tengan las anomalías del domingo 12.
1: A ver, William, Wilber, el Perú es ancho y ajeno, pero hay veces es ancho y propio, porque hay costumbres, usos, que a nosotros acá en Lima nos pueden parecer extraños o raros, injustos inclusive. La manera como se tratan a las mujeres, la manera como se tratan a los hijos, la jerarquía del jefe o del apu, que son caciques o reyesuelos, que ellos dan una orden comunal y todos la cumplen. Pero no solamente esto viene de tiempos ancestrales. La minca o la mita eran obligaciones en unos casos de los incas y en otros casos era el trabajo comunal. Pero todos hacían lo mismo, sea porque el inca te obligaba o porque te obligaba a tu papá. Cosechar, hacer el camino, la fiesta comunal, lo que sea, cargar el anda, rezarle a una estatua de yeso habiendo adentro de la estatua un tótem. Ya lo contextualicé. Lo que pasa hoy, siglo XXI, año 2026, primer cuarto de siglo del siglo XXI, es que viene el Apu Wilber y le dice a todos los de Nazca, ustedes van a votar por Sánchez. Y el tipo se para al costado del ánfora, al costado de la mesa de votación, y todo el pueblo, es decir, los 80 o los 30 o los 120, votan a tal persona. Y salen todititititos votando por uno, sin blancos, sin viciados y sin nulos. Entonces, eso de ahí se puede expresar en el conteo. Es, Wilber, estadísticamente imposible que en las, en mesas en donde la gente tiene mayor problema de comprensión lectora, primera vez que vota, etcétera, pase eso. Eso solamente pasa porque los obligan a votar por determinada persona. Yo estoy fantaseando, tú que has estado tan metido en este tema de las mesas 900, ¿eso puede volver a pasar?
2: A ver, Fili, yo te he escuchado ayer que estabas hablando con Saldaña y analizaban, y Saldaña también coincidía contigo, en que, claro, esta, vamos a llamarlo rareza del comportamiento de los votantes de la mesa 900. Se supone, pues, que son mesas concebidas. Románticamente suena muy bonito que vote el último peruano en el último rincón, pero casualidad, esas mesas, el último peruano. No quiero ser peyorativo ni me traten de discriminador, que seguramente después de un año o de varios años agarró un lapicero y ha votado. Oh, casualidad, esas mesas.
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2: Un defecto. Han votado pristinamente, han votado correctamente esas mesas, frente a las mesas de las zonas urbanas, donde se había voto viciado. Bueno, esa es la precisión. Yo espero. Yo he hablado con el general Óscar Arriola y me ha dicho que, en efecto, para esta segunda vuelta, ellos, así la OMPE no le pida cadena de custodia, ellos van a dar la seguridad, el auxilio de la fuerza pública a esas actas. Espero, y esto depende, es una decisión política, y espero que el comando, el ministro del Interior, le preste toda la logística a la Policía Nacional, a las Fuerzas Armadas, para que esas mesas tengan en todo momento la cadena de custodia. Desde que salen de OMPE, los almacenes, hasta que retornen a los OMPE descentralizados. Si eso no ocurre, nuevamente vamos a sostener que esas votaciones son nulas, porque al no existir cadena de custodia, desde que sale, se realiza la votación y retorna, no se cumple las exigencias constitucionales para que un voto sea válido. Y permítame que dice el artículo 131 y el 176 para que un voto de un ciudadano de Miraflores o del último lugar de Puno, Huancavelica, Ayacucho, valga. Tiene que ser libre, directo, personal, espontáneo, auténtico y sobre todo secreto. ¿Sabe para qué exige el legislador eso? Para que no existan suplantaciones. ¿Por qué crees que te ponen una cámara secreta? Para que tú vayas y libre, directo, sin otorgar poder, sin recibir consejo de nadie, tú marques lo que tu conciencia te manda. Si esas exigencias constitucionales no se cumplen en un voto, ese voto tiene que ser nulo. Caray. ¿Y cómo se asegura esas exigencias constitucionales? Con la cadena de custodia. ¿Y qué dice qué es la cadena de custodia? Fuerza pública. Si eso no se cumple, esos votos no deben valer.
1: Tiene que ser impugnado, además, por puro sentido común para que la gente lo entienda. En una mesa que tú no ves cuando se constituye, si hay vamos a ver que hay el asentamiento poblado, Alberto Bayaj, donde votan 120. ¿Quién ve a la hora que instalan la mesa? ¿Quién ve si hay padrón? ¿Quién ve si se realiza realmente el acto electoral o simplemente vienen los tres, que son Fernando Bayaj, Felipe Bayaj y Quique Bayaj? ¿No es cierto? Todos piensan igual. Hacen la finta y comienzan y llenan todo. Pa, pa, pa, pa, pa, llena la vaina, pim, pim, murió la flor. Son tan veloces que los resultados de esa mesa 900 llegan a Lima antes que los resultados de la mesa de Huarmey. Cosa pues que es un absurdo. Porque además de la distancia geográfica, ¿no es cierto?, que existe, porque son pueblos pues recónditos, en donde llegas al lomo de Acémila, donde llegas en Pequepeque, en donde llegas caminando. Por eso son pueblos pues recónditos. ¿Cómo es que tuvieron tan rápido las votaciones y los resultados de esas mesas? Que reitero, por puro... Oye, hermano, tú eres de Nazca, y cada vez que Wilber me dice, me voy a Nazca, yo, camarón como soy, le digo, Wilber, tráeme aceitunas. Para Wilber, ir a Nazca es agarrar su carro, entrar a la carretera, llegar a la carretera, pasar el peaje, llegar a Nazca, ir al sitio. Es un trámite. ¿Cómo es que esos resultados llegaron antes? Repito que no habían contado la mesa de Miraflores y ya tenían los resultados a los dos días de la anterior votación. Da que pensar, da que desconfiar. Yo no confío, pero ni un poquito, ni en Burneo, ni en Pachas, que para cómo nos ha dicho que no sabe exacto cuándo van a estar los resultados. Entonces vamos a tener la proyección de Ipsos Apoyo, de Datum, de CPI, que es boca de urna, ¿correcto? Y después, Wilber, vamos a tener conteo rápido. Y si todo está como dicen que está tan apretujado, ¿el conteo rápido puede terminar cuándo? ¿El próximo miércoles? ¿El próximo jueves? ¿Tú cómo la ves?
2: A ver, Philip, yo te agradezco porque justo que me has llamado estaba colgando otro Twitter en clave de denuncia pública. ¿Qué ha pasado, Philip? Mira, el Jurado Nacional de Elecciones ha implementado un link para que los presidentes y miembros de mesa accedan al jurado, a la web del jurado, accedan al link, bajen e impriman sus credenciales. Hasta el día de ayer se me ha informado, se me está corroborando la información, ayer 11 de la noche, que el link estaba congestionado, no aceptaba, no se accedía con facilidad porque comenzaba como que cargando. Quiero pensar, es una nueva forma de retrasar la instalación de la mesa, ya no retardando que llegue el material a los centros de votaciones, sino que ahora retardando la entrega de credencial a los miembros de mesa. Como tú entenderás, esto es importante, porque si los miembros de mesa no tienen su credencial el día de hoy o ayer, están en incertidumbre si van a ir, porque no tienen el documento que los acredite. Y de repente pueden optar por pagar su multa. Imprimen la constancia de que no se imprime de la página web, tienen un justificante. Señor, yo no he ido a ser miembro de mesa porque, mire, estaba intentando y no bajaba, no se descargaba. Por lo tanto, hago un llamado, y tú, Fili, también, a través de Quique Bravo Prado, que se comunique con el jurado y que el jurado, bueno, finalmente determine que esa página web funcione y que a cada correo de cada miembro de mesa se le remita, en todo caso, su credencial. No podemos tolerar ningún acto orientado a retrasar, ya sea física, materialmente o digitalmente, la logística para que se instale la mesa a las 7 de la mañana el día de mañana.
1: Correcto. Por último, te pregunto como un peatón, lo mismo que le voy a preguntar acá a don Alberto Vallar. ¿Tú crees en la teoría del endose? A mí toda la vida me dijeron que no. Yo sí creo que Fujimori desde la tumba endosa a Keiko. Yo sí creo que Castillo le ha endosado de todas maneras a Sánchez, que se defrosa de Castillo. Yo creo que lo de Kenji, al negarse al endose, le resta a Keiko. Después ha venido Belmont, que se pone al costado de Sánchez. Después viene el George Forsyth, que se pone al costado de Sánchez. Después viene el Movadef, que se pone al costado de Sánchez. Mesías Guevara, que se pone al costado de Sánchez. Y no sé, pues Jan Ferrari, que se pone al costado de Keiko. Y el señor Belaúnde Llosa al costado de Keiko. Aparece Salvador del Solar, ¿no es cierto? Que fue salvado por la campana de Roberto Sánchez, una inhabilitación congresal, y lo apoya Roberto Sánchez. Pero lo que a mí me parece especialmente significativa, porque yo he conversado con él y él no quería saber nada con Keiko, es la de Rafael López Aliaga. ¿Cómo ves tú todos estos endoses, todos estos apoyos? ¿Suman o no suman?
2: Bueno, hay que tomar con reparos, ¿no? Los endoses tienen, hay veces sí surten efecto y hay veces no. Y me voy a referir a un dato concreto. Martín Vizcarra quería endosar su arraigo popular al señor Mario Vizcarra. Y ya vemos que eso no ocurrió. O en todo caso fueron las encuestas que inflaban a Mario Vizcarra. Porque fíjate cómo terminó el 12 de abril en los resultados. O sea, el endose, en todo caso, en primera vuelta, existe, yo lo veo bien difícil. En segunda vuelta, ya cuando solamente tienes a dos y alguien apoya, puede sumar, pero en algunos casos podría restar. Pero que es abrumador el endose, no es.
1: Mira,
2: yo creo que los peruanos sacan su conclusión y espero que mañana gane las libertades.
1: Mira, ahorita Jorge León Benavides, amigo de esta casa, me manda un tuit y me dice, sí, pero fíjate que Nieto Montesinos, que decía que había que votar nulo y poner el nombre de su partido, bien egoísta, bien egocéntrico, es decir, que voten nulo, pero que pongan por un buen gobierno. Ha salido ayer y ha dicho claramente y contundentemente que él no podría estar al costado de un tipo como Sánchez, que tiene gente al costado del Movadef. Porque se han sentado y ha dicho, sí, yo tengo gente, Movadef es Sendero, ¿eh? No es que de repente es Sendero. O sea, Sánchez ha dicho, yo estoy con Sendero y voy a indultar a gente de Sendero. Entonces, eso a él evidentemente le tendría que restar. ¿Qué podría tener la gente peruana para votar por alguien? Y me estoy refiriendo a los peruanos, ¿ah? Al que a su abuelo lo mató Sendero. Al que a su hermano lo mató Sendero. Al que a su papá lo mató Sendero. Este está con Sendero. O sea, ¿qué tanto odio te puede generar Keiko para votar por el que mató a tu viejo?
2: sí, yo pido que me eximas, no quiero incurrir en una infracción, porque tú sabes que ya estamos en momentos de no hacer mayor comentario, ni a favor ni en contra. Y sí, pues simplemente hay que pedirle a los peruanos que tengan memoria, ¿no? Y que si los muchachos que tienen 18 años, 25, que les preguntes a sus papás cómo vivimos la década del 80 y 90, ¿no?
1: Muy amable, Wilber Medina Bárcena, 7:41. Vámonos a ir una pausa rápida, raudi, veloz. 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Pausa, regresamos.
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4: 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Siete y cuarenta y cuatro.
1: El día de hoy la gente se puede despertar un poquito más tarde. 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La primera pregunta es, no tiene cómo evadirla el señor Alberto Bayaj. Y yo le pido que me cuantifique la respuesta. Alberto Bayaj, buenos días.
17: Buenas, Felipe, ¿cómo estás?
1: ¿Cuánta plata te debe Quique Bravo Prado? Oh. Porque eso de Don Alberto es casi una coima al aire.
17: Si puede venirse un sábado acá a las 7 de la mañana, yo lo mataba a Quique.
1: Oye, pero es verdad, el Perú se levanta temprano. O sea, nosotros llegamos a 267 pequeñas señales de cable y en fin. Porque la gente, hay mucha gente que trabaja. ¿Qué tan importante te parecen a ti todos estos endoses de idas y de vueltas del Solar, de Belmont, de Atencio, del segundo plan de gobierno? Keiko que lo lleva a Belaunde, Keiko que lleva a Gianferrari, Keiko que le pide a Carlos Álvarez, Keiko que lleva a Kaori. ¿Esas cositas suman?
17: Fíjate, Philip, el último gran endose que yo tengo recuerdo en la etapa política republicana fue el de Aye Latorre. Yeah. Aye Latorre daba la orden y la masa prista, disciplinada, cautiva, votaba direccionalmente. Ahora, estos pequeños o pequeñísimos respaldos en los cuales Keiko Fujimori y Roberto Sánchez se adhieren, yo los veo en realidad no son endoses, son... A veces son pequeños apoyos que no sé hasta qué fin puedan determinar que les pueda ayudar a una elección. Yeah. Es complicado, porque tener al costado, por ejemplo, el respaldo de ¿quién? De un Ricardo Belmont, porque el cual los jóvenes votaron aleatoriamente, sin ninguna convicción ni ideológica ni doctrinaria.
1: En Puno han votado por Belmont.
17: ¿Qué te puede servir?
1: A ver, en Puno han votado por Belmont por una consigna con determinados APUs, organizaciones.
17: Ya.
1: Y ha tenido un bolsón de votos en Puno, Belmont, sin conocerlo.
17: Así es.
1: Siendo blanco, rubio, millonario, ocioso, vago, como el que más.
17: Ajá.
1: No sé, el que salga Vivian Olivos con esa decisión.
17: Sí.
1: Ella era Juana de Arco. O sea, ella se vestía de naranja, tomaba mazamorra de naranja, naranjada, comía solamente ensalada de zanahoria con naranja, tenía calzón naranja, se pintaba el pelo de naranja, se pintaba la boca de naranja y ahora dice yo voto por Sánchez.
17: Increíble.
1: Y no quiero a Keiko. Sí.
17: Sobre todo la renuncia en este momento. ¿Ha podido ser más leal renunciando al día siguiente de la elección?
1: ¿O ha ido a Diroes todavía?
17: Sí, parece que en la conversación que ha tenido con Pedro Castillo le han ofrecido algo, ¿no?
1: Que si algo debe ser... No sé, 50 kilos de naranja, la verdad.
17: O algún ministerio.
1: No lo de Salvador de Solar, ¿no? O sea,
17: terrible.
1: Está políticamente correcto.
17: Así
1: o sea,
17: es. Sí, claro.
1: Se vino abajo el gobierno de PPK. Oye, PPK renuncia.
17: Sí.
1: A PPK no lo... ¿Y por qué renuncia a PPK? Porque le tira dedo a Odebrecht.
17: Claro.
1: Te hemos traspasado esta plata.
17: Uh-huh.
1: Y tiene que renunciarle, señor.
17: Así es.
1: Ahorita, hace menos de un mes... Le han descubierto un abono en cuenta, una vez firmado Vías Nuevas de Lima, de 3 palos verdes a una cuenta vinculada con él.
17: Imagínate.
1: Y Keiko, Dios mío, tiene unos asesores que le dicen, anda, dale la mano a PPK y PPK la hace triza. Entonces, yo creo que a la hora de la hora, esto es Keiko o él, simpatía o antipatía.
17: Sí, claro.
1: Al margen del plan de gobierno.
17: Sí, claro. Digamos, yo creo que uno de los factores más importantes de que Keiko pueda ganar la elección, Philip, ha sido la exposición de Antauro Humala. ¿Ya? Antauro ha sido vital prácticamente para que Keiko pueda determinarse en ganar la elección el día de mañana.
1: ¿Ah?
17: Ha sido el mejor jefe de campaña. Porque las barbaridades que ha dicho Antauro en todos los medios de comunicación simplemente están levantando y apuntalando la candidatura de Keiko. Eso de declararle la guerra a Chile, de ir a recuperar Tacna Arica o irse hasta el río Maule.
1: Yeah.
17: Luego el comando de aniquilamiento que quiere llevar a España para capturar al rey, la religión tahuantinsuyana, implantar la religión
1: además en contra de la religión de los blancos.
17: Así es.
1: En el año que viene el Papa,
17: mayoritariamente católica, ¿no? En el año que viene el Papa, como tú lo dices, declarar o decir eso, pues hay mucha gente que debe estar ya reaccionando o analizando bien el voto, porque votar por Juntos por el Perú ahora representa no solamente las locuras de Antauro, sino también la inclusión en este grupo de Movadef, de CONARE, de FENAPE, de FENATE. Y también, recuerda algo, la idea de ellos es indultar obligatoriamente a Pedro Castillo.
1: Ya, y lo ha dicho al Movadef.
17: Sí.
1: Movadef es Sendero y él lo ha aceptado que tienen un pacto con Sendero.
17: Sí.
1: Y yo decía ahora, oye, lo que sea Wilber, ¿no? Yo tengo 58, tú vas por ahí. Nosotros nos acordamos perfecto, pero digo, el nieto de un asesinado por Sendero no le pregunta a su papá quién mató a mi abuelo. Hay gente que va a votar que tiene nuestra edad o 60 años, al que a su hermano lo ha matado Sendero. ¿En Ayacucho van a votar por alguien que está con Sendero Luminoso?
17: Sí.
1: En la selva central, en Tocachi y Cosacín, en Rioja.
17: En la sierra.
1: ¿Van a votar por alguien que ha matado a su abuelo? Eso, tanto odio le pueden tener a Keiko.
17: Exacto, el odio patológico que le puedan tener a Keiko pueda, digamos, inducir a votar por una opción verdaderamente antidemocrática y cero republicana. Tú sabes, está Iber Maraví, está César Tito Rojas, fundador de Movadef, está Moisés Chipana, Anaí Durán, antiminera del MRTA. O sea, yo no logro entender, sociológicamente, Philip, no logro entender cómo hay gente que por el odio visceral que le puedan tener a Keiko, voten por esta opción.
1: Yo no lo entiendo. No logro ni siquiera, a ver, la sociología es una de las ciencias de que apoyan a la política, como la antropología y tal. Yo ya me voy a lo más elemental.
17: Sí.
1: Te perdiste a tu papá. No conociste a tu abuelo. Cada día del padre que ha pasado en los últimos 25 años, tú que tienes 25, has visto a tu papá, que tiene mi edad o la de Alberto, triste porque no estaba tu abuelo. Y él te cuenta historia. Tu abuelito hizo tal cosa, tu abuelito esto comió. Bueno, a tu abuelito lo mató Sendero. Sí. A tu abuelito lo mató Sendero. Toda la gente que está ahorita, toda la gente que viene acá a Lima y que vive Villa El Salvador, San Juan de Miraflores, San Juan de Lurigancho, San Martín de Porres, Independencia, el barrio de Tula Rodríguez, no existía cuando llegó Fujimori. Independencia se ha hecho hace nada. ¿Por qué? Por la migración de la sierra, huyendo del Sendero Luminoso. Eso es en Lima. Ventanilla y Mi Perú no existían en esa época. Es gente que viene del mundo del Ande. Ya sé que es Callao, todo lo que tú quieras. ¿Por qué ha venido esa gente? Huyendo del Sendero Luminoso.
17: Sí, es de Sendero.
1: ¿Cómo vas a votar por el que está con el Movadef?
17: Correcto, correcto. No logro entender eso yo. Pero si gana Keiko la elección, que va a ser muy peleada, muy disputada, Philip, vamos a tener a un Antauro Humala, vuelvo a repetirlo, como la reedición de Evo Morales en Bolivia.
1: Bueno, lo que le está pasando ahorita a Bolivia, cuéntale a la gente qué está pasando.
17: Exactamente, ¿no? Las revueltas populares que lo que quieren hacer es evidentemente tumbarse al gobierno de Rodrigo Paz, porque Evo Morales solivianta a los pueblos, utiliza, manipula a la gente en pos de un fin determinado. Entonces, Antauro podría eventualmente hacer algo similar aquí, porque ese es el vacilón de Antauro Humala. Levantarse contra la sociedad, levantarse contra el Estado de Derecho, y vamos a tener algunos problemas si Keiko gana la elección.
1: Mira, alguien como Nieto Montesinos, tú sí. Le puedes decir a Nieto Montesinos un montón de cosas, ¿no? Que sí. Es un mago, que nadie sabe que trabaja, en fin. Pero primero se lanza a decir el voto nulo y pongan mi nombre, es lo que dice, ¿no? Poco más y pongan Coco Nieto acá, ¿no? Y se pongan el Partido del Buen Gobierno. Pero él se tiene que haber dado cuenta de algo para haber salido a decir que él no votaría nunca por alguien ligado al Movadef. Como Rafael López Aliaga ha dicho en la hora nona, voy a votar por Keiko. No, se negaba hasta antes de ayer. Nieto Montesinos tendría, porque yo entiendo que es un hombre de bien, que es una buena persona. Yo tengo un par de tíos míos que me hablan maravillas del tipo personalmente, porque a la hora de la hora es un señor que puede ser caviar y tal, y eso no me hace a mí mejor o peor que él. Pero ¿cómo es que sigue siendo tibio y dice, yo no votaría por votar, pero no puede decir, oye, voy a votar por Keiko para joderla, pero para fiscalizarla, pero para hacer oposición. Voy a votar para oponerme a ti. Claro. Pero dice lo de Sendero. Por último, hay gente que no la quiere a Keiko. La vas a recontrafiscalizar. No va a tener a la prensa a su favor. Keiko está como está porque el antifujimorismo es una realidad. El comercio le echa trizas, Canal N le echó trizas, ATV le echó trizas, La Latina le echó trizas, Exitoso le echó trizas, hace nada. Cada vez que la metían a la cárcel, aplaudían su carcelería, y esos medios han hecho de José Domingo Pérez alguien famoso, valuable. ¿No te has dado cuenta, Alberto, que no existe? Hace 2 meses y monedas, Rafael Velabarbe en la televisión.
17: Sí, claro.
1: ¿Quién los hizo famosos? Los medios, Antique. Keiko no va a venir ahora a manipular los medios, ni va a poder hacer lo que se le da la gana.
17: Sí, las condiciones son muy diferentes. Y cualquier cosa que pueda suceder, ¿no? Por ejemplo, el que gane Keiko, vuelvo a reiterarte, Philip, va a simplemente establecerse el establishment. O sea, no va a cambiar nada, el statu quo. Pero si gana este señor Sánchez, entramos en una espiral de violencia y empiezan a generarse los principales problemas del país. La economía se va a ir al diablo.
1: El dólar no vaya a estar.
17: La inflación.
1: Quique.
17: Está en 3.60,
1: ¿cómo,
17: ¿no?
1: está el dólar ahorita? 3.52, imagínate. Pero ahorita te aseguro que va a cambiar.
17: Ya. Yeah.
1: Y te aseguro que para el domingo va a seguir cambiando. Lo que pasa es que Ocoña no se mueve, ¿no? Que era el dólar callejero. Pero para el lunes, como no, esto del conteo rápido, ¿cuánto se va a demorar? De verdad, si la cuestión está tan estrecha, sí, que sabremos quién ganó el lunes en la tarde, martes en la tarde.
17: Sí.
1: Porque tampoco le crees. ¿Tú le crees a la OMP o tú
17: no
1: le crees?
17: Y a los comunistas menos.
1: ¿Le crees a Ipsos Apoyo, a Datum, a CPI?
17: Tampoco creo en segundos planes de gobierno. Eso es ilógico. Eso es simplemente para maquillarse y demostrarle a la gente de que es un partido medianamente moderado, ¿no? En primera vuelta, para conquistar el voto rural, marginal, altoandino del sur, yo tengo que demostrar que soy radical. Pero ahora en segunda vuelta, para captar el voto, digamos, centro-derecha, indecisos, independientes, tengo que moderarme. Tipo Ollanta Humala. Pero en realidad, Sánchez es comunista, un comunista recalcitrante, insurreccional. La gente que tiene a su alrededor, lo único que le dicen a él es asamblea constituyente, Filipe. Y eso va a deteriorar la economía en los próximos días.
1: Y además
17: días.
1: Dice asamblea constituyente, sí, todavía dice, ¿eh? Sí. Por referéndum. Porque tú puedes cambiar la constitución en 2 legislaturas, sí, o sea, la mecánica interna en el cambio constitucional.
17: Sí.
1: Pero él dice vía referéndum, sabiendo que no puede.
17: Cierto.
1: Que eso es ilegal. Entonces, ¿qué es lo que le queda? Tomar las calles, pues siendo él presidente,
17: ajá,
1: si él ganase el día de mañana, va a comenzar a pedir la liberación a Castillo, va a presionar, correcto, a Balcázar. Y Balcázar es capaz de aflojar. Ya se habla de que puede mover al ministro Jiménez Borra. Y si lo libera, va a comenzar a presionar en las calles por nueva constitución, sí, nueva constitución. Él es presidente, te repletan las calles, toman el Congreso, no se va a oponer ningún ministro del Interior porque él va a poner al ministro del Interior.
17: Claro.
1: El ministro de Justicia va a ser José Domingo y es capaz de ponerte al ministro del Interior, Antauro.
17: Sí, claro.
1: Y simplemente...

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2: Quieren no es cambiar la constitución, Philip. Quieren cambiar el régimen, asumir el modelo venezolano. Ya lo ha dicho este señor en su plan de gobierno. Alineados con Venezuela, alineados con Cuba, con Nicaragua. ¿Qué viene? El dólar va a subir a 4 soles. Está implementando también en un supuesto gobierno elevar el sueldo a los trabajadores a 1.800 soles. ¿Tú te imaginas lo que significa eso? Los empresarios que tengan 100, 200 trabajadores, ¿no? Al elevarle el sueldo a 1.500, a 1.800, no solamente van a quebrar, van a tener que expulsar, eliminar trabajadores.
3: No, le dicen, ya no vengas. O claro. Sea, a ver, acá te claro. Metes en planilla, viene la Sunafil. Pero tú te vas a Gamarra, ¿sí? Para no irte más lejos.
2: Sí.
3: Váyanse hoy día a Gamarra y miren la cantidad de gente que trabaja en Gamarra, atrás del mostrador, el jalador, el que trabaja en... Porque Gamarra tiene un montón de restaurantes. Está el que te lleva la gelatina, el que te lleve el encargo, el que te... Todos esos gente, son miles en Gamarra, reciben la plata en la mano y les paga. Ya, yo te voy a pagar por estar en mi tienda, yo te voy a pagar 1.000 soles mensuales. Y te voy a dar, y le dicen al de la tienda, 1% de las ventas. Entonces, él va el papá y la mamá, o la mamá y la hija, y se zampan 12 horas al día. ¿No es cierto? 12 horas al día. Desde las 7 de la mañana hasta las 6 de la tarde están ahí metidas la mamá y la hija y le dicen 1% de la venta. Y están ahí metidos y atienden, comen ahí, almuerzan ahí, van al baño ahí. 1% de la venta. Es de boca. Claro. Es de boca.
2: Despidos masivos, huida de capitales, el dólar a 4 soles, las empresas empiezan a huir. Y viene el caos.
3: Más fácil. Vete a calle Capón. ¿Ah? ¿Cuántos mozos están en planilla?
2: Claro.
3: En la calle Capón.
2: Claro.
3: Que deben haber, ¿cuántos? 1.000 mozos. Y a esos 1.000 va a ir Sunafil y le dicen, no, me lo pone con 1.800, ¿no? De los 1.000, porque a esa gente, ¿qué cosa le pagan para que entiendan al mozo de la

0: los votaron a todos los en Juan.
1: Claro, los despidos que van a haber. Es decir, pero mira, si con Dina Boluarte hemos llegado al subsuelo, con Brígida Kuro vamos a llegar al inframundo. Es decir, las cosas que se vienen, quiera Dios que no gane esta ensalada comunista en la cual va a perjudicar al país.
0: La señora Brígida Kuro considera que ella es más peruana que nosotros porque es alcoandina. De saque, ella tiene más derecho que nosotros. Ajá. Y le es hija del pueblo, porque ella es del pueblo y trabaja para el pueblo. Y le dice a Sánchez, oye, Castillo me dio 30 millones de soles.
1: Sí.
0: ¿Ya?
1: Ahora quiero 100.
0: Tú me tienes que dar 100. Y además, está bien que estén nuestros hijos, porque nuestros hijos son parte. Ella quiere que le den un cheque de 100 millones de soles para repartir entre sus comunidades sin ningún tipo de rendición de cuentas y para repartirle a sus hijos. Entonces, claro, ella tiene 10 líderes, ¿no es cierto? Sí. De 10 comunidades, y yo te voy a dar plata a ti y para tus hijos. Toma de frente. Sí. 100 millones.
1: 100 millones de soles.
0: ¿Qué hizo con los otros 30 que le dieron o 48? ¿Qué? ¿Alguien le preguntó?
1: Bueno, se ha ido de viaje a Europa.
0: Está bien, pero ¿y qué hicieron con sus cultivos? ¿Qué hicieron con sus semillas? ¿Qué hicieron? Porque, no sé, pues, en el tema agropecuario, que criaron guanacos, trajeron llamas, multiplicaron. O sea, 100 millones de soles es un infierno de plata. Y la señora lo ha pedido directamente, como le va a pedir medio mundo, no es la única, no deben haber 30 Brígidas Kuro. Como antes había la otra señora, ¿cómo se llamaba? Lourdes Huanca, ¿no?
1: Ajá, ella es, pues.
0: Lourdes Huanca,
1: es la que está pidiendo 100 millones.
0: Ah, ya.
1: Ella es.
0: Y Brígida va a decir, dale, porque es mi comadre.
1: Es correcto. ¿Qué va a pasar? Si tú has leído el plan de Juntos por el Perú,
0: 114 páginas.
1: Se habla de la nacionalización de Telefónica, pero también se habla, Philip, y esto es un tema que te atañe a ti directamente, las veedurías ciudadanas.
0: Claro.
1: Te van a poner acá a uno de la Guardia Pretoriana para ver qué cosa estás hablando y qué cosa no puedes hablar.
0: Sí, claro.
1: Igual con el modelo venezolano.
0: Bueno, Antauro ya ha dicho que América Televisión se lo da a los trabajadores.
1: Ajá. ¿Y PBO a quién se lo va a dar?
0: Que se apure, ¿cómo se llama? Paco Picasso en comprar América, porque ahorita se lo van a los trabajadores. ¿A qué? ¿Se lo quieren dar acá a los trabajadores? ¿Dónde firmo?
1: Sí.
0: ¿Dónde firmo? Ah, ¿le quieren dar PBO a los trabajadores? ¿Dónde firmo? A ver, tú te consigue clientes, administra. A ver, tú págame mi sueldo. Paga luz, agua, desagüe, teléfono, redes sociales. La gente cree que tener una empresa es cualquier cosa. Sí. Y tener un canal de televisión es cualquier cosa. Sí. Ya pensé verlo. ¿Entiendes? Sí,
1: claro.
0: O sea,
1: y la quiebra inmediata.
0: A ver, la gente vota con el sentimiento. Entonces, una de las cosas que se tienen que dar cuenta los fujimoristas hoy y mañana es que sí existe el anti-Keiko. Entonces tú le tienes que decir a la gente, tú que odias a Keiko y que tú que quieres votar por Sánchez porque odias a Keiko, esto es lo que te va a pasar a ti con tu vida.
1: Sí.
0: ¿Ya? Con tu vida. Así de sencillo, es tu vida. El joven no va a poder tener, ese que está en la universidad y en el instituto y que en este momento trabaja en una playa de estacionamiento, trabaja de la manera informal que hemos hablado con Alberto. Ah, 1800. Te van a votar.
1: Sí.
0: Te votan rapidito. Porque dice, antes que venga la Sunafil, que en la Gestapo, yo te voto rapidito. Entonces, en vez de tener tres, tendrás uno.
1: Así es.
0: El empresario dice, no, ¿sabes qué? A su hijo, no. Tú que antes ibas a huevear a la universidad, ahora tienes que venir acá. Entonces, llama al hermano, al tío y al primo. Y vos, te van a votar de tu chamba, te vas a quedar sin chamba.
1: Así es. Así es. Despidos inmediatos y generación de menos empleo. Va a haber un caos total.
0: ¿Tú
1: y
0: crees
1: nos volvemos,
0: que no? ¿Ah? Uber es una empresa transnacional, ¿no?
1: Sí.
0: ¿Cierto?
1: Sí.
0: Y todos estos medios de pago son transnacionales. ¿Tú crees que no van a agarrar a Uber y decir, a ver, dame la lista de todos tus taxistas y cuánto le pagas? Y te van a decir, paga tus impuestos.
1: Sí.
0: Se acabó el Uber.
1: Se acabó. Por eso mismo, ¿no? Estamos en una situación bastante complicada. Quiera Dios que gane Keiko. No porque sea Mr. Simpatía o señora Simpatía, sino porque por lo menos, Philip, resguarda, representa o consolida lo poco que hemos ganado.
0: Vas a tener con qué fiscalizarla.
1: Así es, claro.
0: Vas a tener con qué fiscalizarla.
1: Sí, sí, sí.
0: ¿No? O el señor Carvalho y Mávila Huerta, que son antifujimoristas al mango, ¿se van a volver pro Keiko? ¿Todo Canal N va a ser ahora Keiko Lover? Lucar, bueno, Lucar sí es capaz. Pero todos los...

0: los curwenes y todos estos patitas que lo toman como una gracia, porque sí, no saben lo que es tener una responsabilidad familiar y tal. Mm. Toda la gente que se ha opuesto aquí, todos los canales de televisión que tienen una línea editorial a favor de José Domingo Pérez y Bel Álvarez, decir ser anti-Keiko. ¿Qué? ¿Se van a voltear como una media? No, va a ser fiscalizada. Tiene solamente 20 senadores. ¿Ustedes creen que porque se le va a tirar el piso a Keiko? ¡No! No, no se le va a tirar al piso. No, no, eso no va a pasar. Va a tener que ver cómo hace para gobernar. Como tampoco se le van a tirar al piso todos los demás. Entonces, sí, va a tener que portarse bien.
1: Claro, y
0: hablando en términos muy sencillos.
1: Y Keiko va a tener que hacer buen gobierno, porque va a tener que quebrar esa estructura del sur que siempre vota por el radicalismo o por el antisistema.
0: La única manera de amainar un sí, resentimiento que tiene 200 años es que Keiko haga realmente 5.000 colegios, uh-huh, y que ponga 2.000 postas médicas y que ponga miles de kilómetros en caminos rurales. No hay otra. Ajá. Olvide, si quiere lo vas a inaugurar o no lo vas a inaugurar, pero lo tiene que poner y la gente lo tiene que ver. Aquí está el colegio de mi hijo, aquí está mi posta médica, aquí está mi camino. Ah, y si vas a poner desayuno, que no sea podrido, que no sea bofe, cualiguarma, cualimata, y acá está el buzo que le han dado a mi hijo, un buzo al año que le sirve para que mi hijo vaya con su buzo al colegio. Ya tengo que... ya, si eso se da, la imagen de Keiko va a cambiar, no al primer año, al tercero.
1: Claro, claro.
0: Y al quinto año, la gente dirá, bueno, ya, no es que la van a querer, sí, porque la gente le tiene un broncón.
1: Sí, sí, sí.
0: Miren lo que pasó con Alan García.
1: Cierto.
0: Alan García tiene un gobierno, el segundo gobierno, sí, de Alan García ha sido extraordinario.
1: Así es.
0: No, no regular.
1: Muy bueno.
0: Extraordinario. Y se fue y la gente le tenía bronca por lo que había hecho en los 80s.
1: Sí.
0: Y cuando Alan García ha muerto, la gente estaba felicitándose que lo habían matado. Ajá. Al pata que le había dado.
1: Sí.
0: Tú te había puesto el agua, te había puesto la posta médica, agua para todos, te había dado. El que inicia el CIS es Alan García. Porque el peruano es un país de gente malagradecida.
1: Sí, cierto. Ingratos.
0: Entonces Keiko va a tener que hacer un gobierno extraordinario porque ya vete, vete, ya. Te pongo nota, 11.
1: Y ahora,
0: pero el bruto la ha salvado.
1: Y ahora están extrañando a Alan García en esta elección. Imagínate. Del
0: Alan odio, García se ha vuelto inteligente después de muerto.
1: Sí.
0: Se ha vuelto necesario después de muerto.
1: Sí.
0: ¿No?
1: Sí. Y ahora lo extraña.
0: Y hay gente que dice, no debieron haber tantos candidatos. Lo que se debe haber hecho es un frente social. Eso lo decía Alan García.
1: Sí. Es verdad.
0: Y ahora tú ves a cada rato clips de Alan García. El último que he visto, que es buenísimo, Quique, que lo pasé el otro día, es cuando gana Alan García.
1: Uh-huh.
0: Entonces gana Alan García y da un speech que lo debes tener por ahí, Quique, en Combaters y tal, y dice, ahora que el APRA ha ganado, el día de hoy que el APRA ha ganado, Alan García dice, que para mí el mejor discurso en su vida, inclusive superior al de ese de que perdonamos y al del cierre de campaña.
1: La
0: dice,
1: plaza de San Martín.
0: Cuando gana, dice, ahora el APRA tiene que reconocer sus errores, sus falencias, mis defectos, tus defectos, y el APRA no puede gobernar solo y lo tenemos que hacer bien porque antes lo hemos hecho mal. O sea, él tomó la vez de papá, el papá que le dice al hijo, yo también me equivoco y cuando yo me equivoco te jodo a ti. Eso lo dijo Alan García el día que ganó. Hizo un gobierno extraordinario y sí, la gente no se lo agradece.
1: Así es.
0: Porque dijo que se prepare para el agradecimiento también.
1: Es verdad. Y después cuando postula Alan, saca 6% en alianza con el PPC. ¿Qué pasó?
0: Porque lo odiaban.
1: Claro.
0: Porque el peruano prefiere odiar que aceptar. Y fue un presidente extraordinario.
1: Sí. Lo hizo muy bien, con gran experiencia en su segundo gobierno y la infraestructura que dejó.
0: Hermano, hemos visto ahorita estos 36 candidatos. Tú licúas a los 36 y no sacas un Alan García. No sacas. Y lo has visto, sí, en los debates.
1: Cierto, cierto.
0: O sea, Alan García ha sido un tipo absolutamente contundente y brillante. No era más o menos, capo. No. Un recontra crack. Y se re... gobierno de... Podría porque un gobierno de porquería el primero. Te lo doy. El segundo gobierno de Alan García...
1: Sí.
0: y no se lo ha. Entonces, lo que le queda a Keiko es hacer un gobierno extraordinario.
1: Sí.
0: Y poner las postas. Y el agua en Lima se hace en 4 años. Keiko le tiene que poner agua a Lima en 4 años.
1: La lucha contra la corrupción y la inseguridad ciudadana, fíjate. Claro. Mira cómo estamos. Ya no es inseguridad ciudadana, es terrorismo urbano. Están matando a los choferes, a los pobres hombres que solamente trabajan y están en el día a día. Y no hay manera de frenar eso, no hay manera de controlarlo.
0: Tienes ahora a Tomás Alaíno Gálvez, que como todos los fiscales de la nación piden plata y no les dan plata. ¿Quieres que la anticorrupción sea real? Dale la plata a Tomás Alaíno Gálvez, que es una persona que está de paso, pero le hace a la fiscalía. ¿Quieres que haya seguridad ciudadana? Dale, pues, 2,000 millones de dólares a la policía para que se equipe, como le das a Petroperú. Deja y le da. Entonces, la gente va a ver en los hechos, que Keiko no es tan mala. No es tan mala. Y al tercer año de gobierno, que no es difícil, porque lo que hemos conversado, el agua de Lima se pone con 1,000 millones de dólares. O sea, con lo que le hace a Petroperú en un año, pones agua en Lima, agua para siempre. En 4 años pones agua todo Lima, que hay 1,200,000. Si tú le das agua a 1,200,000 personas y le das seguridad y le das postas médicas y colegios, no te lo van a decir al cuarto año. Ya es que ya. ¿Sabes qué? Keiko es bufa ya. Ya, olvídate. Sí, sí, sí. Y el otro va a ser la destrucción absoluta.
1: Total.
0: Una barbaridad. Total. 8:14. Espero que Quique Bravo Prado te devuelva los 50 soles que te debe. Te agradezco por haberte levantado tempranito y ahorita sales a las calles y ya hay tráfico.
1: Sí, claro.
0: Correcto. Alberto, muy amable.
1: Muchísimas gracias, Filip.
0: Ay, ay, ay. Vámonos a la pausa. Viene Jayco Saito. Tienes la nota ahí de Sánchez, Kike. No te olvides, hermano. Pausa, regresamos.
2: Ocho y 14. 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
1: Hola, hola, muy buenos días. 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Tenemos ahora información con Marcial Vilela desde el INSE, porque ya estamos a pocas horas de esta segunda vuelta electoral. Adelante, Marcial.
2: ¿Qué tal, compañeros? El día de mañana se va a desarrollar uno de los procesos más importantes electorales en el país para ya saber quién será el próximo gobernante por 5 años. Más de 2.000 instituciones educativas, tanto privadas y estatales, están también destinadas para el proceso electoral como locales de votación. Precisamente hemos llegado hasta el INSE, el colegio emblemático Melitón Carvajal es uno de ellos, con 57 mesas. Vamos a ver acá. En los exteriores ya también se ha hecho la publicación correspondiente para que los usuarios o los votantes, quienes ya tienen esa oportunidad de conocer la mesa, podrían acercarse aquí a los exteriores y ya pueden encontrar esta publicación del cartel del local de votación que pertenece al INSE Zona 1. Exclusivamente 57 mesas y por acá también vemos miembros del ejército, ya también están custodiando a la interna. Buenos días, ¿qué tal?
3: Buenos días.
2: Cuéntenos, ustedes están toda la noche aquí. ¿Hasta cuándo van a permanecer? Gracias por atendernos.
3: Nosotros tenemos la misión de vigilar solamente todo el día hasta el día de las elecciones, para darle seguridad a la ciudadanía.
2: Esto es no solamente darle seguridad ya al kit electoral, sino además también al propio local, pero también mañana va a ser con los miembros de mesa.
3: Igual. Así es, con los miembros de mesa.
2: ¿Cuántos efectivos se han destinado para este colegio, sabiendo que hay 57 mesas de votación?
3: No podemos dar esa información, caballero. No podemos dar esa información.
2: ¿Cuál es el mensaje a la ciudadanía, sabiendo que ustedes representan también no solamente el orden, sino además también esa garantía en los procesos electorales?
3: Que al igual que sus Fuerzas Armadas y su Policía Nacional confíen en la seguridad de estas elecciones.
2: Muchísimas gracias.
3: ¿Eh? Listo.
2: Bien. Muy gentil nos ha atendido esta mañana también miembros de la Fuerza Armada, pero además también la policía está custodiando. Hemos visto que las camionetas que vemos acá, Jordi, rápidamente son seguridad particulares. Ellos han llegado en estas unidades y justamente nosotros hemos llegado para corroborar su presencia de ellos. 2 efectivos, tanto el efectivo policial de la zona, del sector también del INSE, es una policía femenina, pero además también un varón, quienes están aquí acompañando al militar en los exteriores. Y vamos a seguir, Jordi, por acá. Vemos este acta también de publicación del cartel de candidatos en el distrito del INSE Zona 1, ¿no? Ahí está la fecha también, del 22/5/2026 ha sido instalado este cartel. Dice elecciones generales 2026, segunda elección presidencial, cartel de candidatos. Claramente se dice acá, se ve el nombre de como presidente Keiko Sofía Fujimori Iguchi. El primer vicepresidente es Luis Fernando Galarreta Velarde y el segundo vicepresidente Miguel Ángel Torres Morales. En el segundo de cuadro vemos ahí al candidato de Juntos por el Perú también, Roberto Sánchez, ¿no? Y así en los exteriores es lo que ya podemos entonces ver, la instalación del personal de seguridad, tanto las Fuerzas Armadas y además la Policía Nacional del Perú. Solamente como dato adicional, hay 2.260 locales habilitados en Lima y Callao, en su mayoría son instituciones educativas, universidades también, para el desarrollo de las elecciones generales de este 12 de abril, mañana obviamente. Y ayer hemos visto también el despliegue de los vehículos quienes trasladan el material electoral a diversos puntos de nuestra capital. Estuvimos también ahí constatando la presencia de las autoridades, no solamente de OMPE, sino además también del Jurado Nacional de Elecciones, el Ministerio Público, Fiscalía, pero además también incluso el Defensor del Pueblo. 217 camiones partieron ayer en horas de la noche y tienen esa misión hasta el mediodía de hoy, repartir todo lo que es el kit electoral, el material electoral, hasta el mediodía de hoy y mañana seguramente también, como se tiene entendido que para evitar toda esa problemática que pasó en la primera vuelta, se van a abrir las mesas desde muy temprano a las 6 de la mañana, dice así, se van a abrir se va a dar la instalación de las mesas por parte de los miembros designados, mientras tanto que las mesas de sufragio van a funcionar desde las 7 de la mañana hasta las 17 horas. Y el voto, hay que recordar, es totalmente obligatorio para los ciudadanos entre 18 y 70 años y facultativo para los ciudadanos mayores de 70 años. El panorama entonces aquí ya se viene preparando lo que será mañana esta fiesta electoral en nuestra capital.
1: Bien, gracias Marcial. Escuchemos ahora qué fue lo que dijo el titular del Jurado Nacional de Elecciones, Roberto Burneo, durante este traslado del material electoral en Lurín. Vamos a recordar lo que dijo.
4: A todos los representantes de las organizaciones políticas, al señor Bernardo Pachas, jefe interino de la OMPI, a todo su equipo, al doctor Aarón Oyarce, que me acompaña, miembro del Pleno del Jurado Nacional de Elecciones, al doctor José Gutiérrez, que también está como defensor del pueblo, a los representantes también de la Contraloría, del Ministerio Público, de la Fiscalía, también a la Policía Nacional y también a los observadores que están acá presentes en este momento, que es un hito muy importante en torno a la segunda vuelta presidencial. Es el tercer momento en que estamos presentes en el despliegue del material electoral. Primero fue el despliegue del material a nivel de la votación fuera del país. Y ahí felicito y agradezco mucho a la Cancillería, al liderazgo del doctor Pedro Bravo, del canciller, del viceministro, que han demostrado un gran compromiso y que ahora ya el material electoral a nivel mundial está a disposición de todos los peruanos y mañana empieza la fiesta electoral a las 11 de la mañana en el lugar más lejos, en donde creo que es en Sydney. Así que esto demuestra, primero, que el sistema electoral se ha repuesto, se ha fortalecido y ha articulado de mejor forma. Demuestra también cómo la alianza y la articulación y el compromiso de todas las instituciones del Estado hacen posible estos momentos. Estos momentos que significan la garantía de la democracia, la garantía de que este proceso electoral en segunda vuelta va a ser transparente, va a ser totalmente ordenado y sobre todo que va a permitir que la gente pueda ejercer su voto de la manera confiable y adecuada. Quiero resaltar el gran compromiso y el gran enorme trabajo de la OMPE, de su gente, de todo su equipo, porque han logrado reponerse como indican y hacer posible este momento. Y obviamente a la gran familia del Jurado Nacional de Elecciones, a su equipo de fiscalizadores que ha estado 24/7 acompañando a todo el trabajo de la OMPE, fiscalizando y finalmente garantizando que este proceso se lleve a estas instancias con la tranquilidad que le venimos haciendo. Y obviamente eso obedece al gran compromiso que han tenido las personas, pero sobre todo a la fortaleza que ha significado reordenar la organización, fortalecer todas las líneas y articular de mejor forma y hacer transparente el proceso. Hemos aprendido mucho de las elecciones de la primera vuelta, pero sobre todo estamos ya listos para este proceso electoral. Quiero también manifestar y agradecer a todos los medios de comunicación acá presentes que comunican y que comunican de la manera más adecuada para informar a las personas de que el sistema electoral ya tiene todo preparado para que este domingo sea una fiesta electoral. Le toca ahora el papel a los ciudadanos para que vayan tranquilamente a ejercer su voto libre, espontáneo, secreto, y finalmente ellos puedan determinar quién va a liderar los próximos 5 años el país. De ustedes depende también de los miembros de mesa, que son personas que libremente van y dan un servicio muy importante. Ese gran servicio también se debe agradecer y se debe respetar y se debe invocar para que todos masivamente este 7 de junio, día de la bandera, puedan ir. Es un día muy especial porque representa el gran sacrificio de muchos peruanos en torno a la bandera del Perú, símbolo patrio. Esta vez le pedimos a todos los peruanos que hagan lo mismo, que rindan el honor a su bandera, a su patria, ejerciendo su voto masivamente. El sistema electoral está listo para que vayan, estamos preparados para que lo puedan ejercer libremente y todo se debe a la gran mística y el gran compromiso de la gente del Jurado Nacional de Elecciones, de la OMPE, del RENIET y del todo el sistema electoral, pero también de todo el aparato estatal aquí presente que coadyuvan y suman.
1: Bien, y precisamente a poco de esta segunda vuelta, en esta recta final ya de este proceso electoral, tenemos la siguiente nota de Combaters. Escuchemos.
5: Lo que él plantea es un retroceso.
6: El fujimorismo, evocando su legado, no le importó nada.
5: Antauro Mala está a su lado y yo ahí sí cuestiono.
6: Discúlpame, Lucas, le importó un carajo la democracia.
5: ¿Cómo va a pretender él convocar a la policía si tiene un asesino de policías a su lado?
7: ¡Caiga, presidenta! ¡Caiga, presidenta!
8: ¡Sube, sube! ¡Sánchez!
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10: Keiko Fujimori y Roberto Sánchez queman sus últimos cartuchos en la recta final de la campaña.
6: Yo no soy comunista. Yo en mi vida he expropiado nada. No es una política nuestra expropiar, estatizar, no.
5: El señor Roberto Sánchez ha sido ministro de Estado y es congresista de la República. Entonces, los que han gobernado no han hecho absolutamente nada.
10: Por un lado, Keiko Fujimori prometió reducir la pobreza hasta el 15%. Del otro, Roberto Sánchez aseguró una vez más que no es comunista.
5: Por ejemplo, reducir la pobreza del 25%, dejarlo en un 15%.
6: Yo no soy comunista. Yo en mi vida he expropiado nada.
10: Ambos candidatos también se comprometieron a respetar los resultados de las elecciones y la voluntad expresada en las urnas.
6: Y si efectivamente el voto ciudadano dice que hemos triunfado, lo celebraremos. Y si dice que no nos ha dado su oportunidad, sabremos reconocer.
5: Por supuesto que vamos a respetar, como siempre lo hemos hecho, la voluntad popular.
10: Y cuando Sánchez fue consultado sobre Antauro Humala, insistió en que el líder etnocacerista no forma parte de su equipo ni de un eventual gobierno.
6: Antauro Humala no forma parte de la comisión política, no es afiliado al partido. En esa línea no compartimos sus ideas y no será parte del gobierno de Juntos por el Perú.
10: Por su parte, Keiko generó polémica al señalar que no descarta evaluar posibles indultos a expresidentes como Pedro Castillo y Martín Vizcarra por razones humanitarias.
5: Esto se puede evaluar, sí, de manera humanitaria. Y se tendrá las opiniones de los expertos para poder, llegado el momento, si es que alguno de los expresidentes lo que requiriera por salvar su salud y su vida.
10: Incluso, Keiko planteó revisar las denominadas leyes pro crimen a través de una comisión de alto nivel que sería conformada en un eventual gobierno.
5: Lo que yo he planteado es que se cree una comisión de alto nivel que esté alejada de la política, que esté conformada por expertos y además por miembros representativos de las instituciones a las que afecta, ¿no? Dígase Ministerio Público, Defensoría del Pueblo, el Poder Judicial.
10: Y mientras los candidatos apuran sus últimos mensajes de campaña, el país ya pone la mirada en este domingo, cuando millones de peruanos acudan a las urnas. En una elección marcada por la incertidumbre, todo, pero todo, puede suceder.
1: 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Pausa, ya volvemos.
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0: Seguimos con más amigos aquí en PBO, por supuesto. Ayer se reanudó la audiencia en torno al caso que involucra a Roberto Sánchez por una presunta falsa declaración de aportes de campaña. El juez Fernando Farfán desestimó el pedido del candidato de Juntos por el Perú para excluirlo de este caso. Vamos a escucharlo.
1: A ver. En Lima, 5 de junio del año 2016, autos vistos y oídos. En la presente audiencia de etapa intermedia, donde se está procediendo al control del requerimiento, requerimiento fiscal que se ha presentado en su oportunidad con carácter mixto, porque hubo sobreseimiento y también hay un extremo acusatorio que es el que se está evaluando en este estado. Bueno, respecto de ello, la defensa técnica del ciudadano acusado Roberto Gelber Sánchez Palomino interpone a su vez dentro de ese escrito 48.183-2026 del 14 de junio de 2026, entre ellos, un pedido adicional o un pedido también sobre excepción de cosa juzgada. Refiere en este caso el supuesto de los hechos que se estarían ventilando en esta instancia en lo referente. A ver, por favor. En conclusión, por los fundamentos expuestos, el señor juez del 33º Juzgado de Investigación Preparatoria de la Corte Superior de Justicia de Lima, Ministerio de Justicia, en nombre de la Nación, resuelve declarando infundada la excepción de cosa juzgada invocada por la defensa técnica del ciudadano acusado Roberto Gelber Sánchez Palomino en investigación que se le sigue por en la acusación que se le ha formulado por el extremo de falseamiento de la información sobre aportaciones, ingresos y gastos de organización política en agravio de la Oficina Nacional de Procesos Electorales, OMPE, prevista en el artículo 359b del Código Penal, en agravio del, en este caso, de la OMPE, representada por la Procuraduría del Sector. Haciendo las consultas, señorita fiscal, notificando.
2: Conforme, señor juez.
1: Excepción de cosa juzgada, infundada. Por notificados, los otros dos acusados, estamos hablando de los ciudadanos acusados, José Manuel Guardia Guamaní y Rubén Mario Herrada Tey. También consultando en este caso al actor civil.
3: Conforme, señor magistrado.
1: Ya, ahora sí, consultando a la defensa técnica del ciudadano acusado Roberto Gelber Sánchez Palomino, doctor García.
4: Interponemos recurso de apelación, señor magistrado.
1: Artículo, en este caso, resolución 51.
0: Bien, por otro lado, ayer en conferencia de prensa, Roberto Sánchez negó esta acusación por aportes y gastos de campaña de Juntos por el Perú. Vamos a escucharlo.
5: Gutiérrez dice, en algunos casos se declaró monto cero y en otros se declaró montos que no correspondían a los presuntos aportes señalados, puesto que se abrieron cuentas personales donde se habrían recepcionado los aportes, los mismos que no se dieron cuenta a la OMPE. ¿La fiscal dice que usted le mintió al país, señor Sánchez?
6: Bueno, es una postura, yo diría, que se respeta del Ministerio Público. Evidentemente yo lo rechazo, ¿no? La fiscalía puede decir lo que se le ocurra.
0: La candidata de Fuerza Popular, Keiko Fujimori, también dio algunas declaraciones y pidió una oportunidad para ser presidenta del Perú. Adelante.
7: A las personas que todavía no han tomado una decisión, que están en estas últimas horas evaluando, que vean nuestros planes, nuestras intenciones y que sepan que este no será un gobierno de Fuerza Popular, será un gobierno con apertura, con una convocatoria amplia para que las mejores personas, los técnicos más capaces, como Lucho Carranza, como Carlos Neuhaus, pues puedan sumarse y poder transformar el Estado. Quiero pedir este apoyo y esta confianza y tener la oportunidad de ser presidenta del Perú. Y si es que logro esta posibilidad, pues serán solo 5 años. Por supuesto, un mandato de 5 años será suficiente para poder traer orden y recuperar la confianza de los peruanos.
0: También dijo que aceptará los resultados que se dará mañana, 7 de junio. Vamos a escucharla.
2: No acepta los resultados cuando terminan las elecciones. ¿Cuál va a ser su postura una vez que se emita el resultado? ¿Ustedes lo van a aceptar o, como dicen sus críticos, van a cuestionarlo?
7: No. A lo largo de mi carrera política siempre he aceptado los resultados, ¿no? Si en la última elección tuvimos observaciones, pues lo planteamos dentro de lo que la ley y la Constitución nos lo permite. Por supuesto, en este caso lo volveremos a hacer. Respetaremos la voluntad de la población. Quiero también agradecer los pronunciamientos de Rafael Belaúnde, de Carlos Spa y el día de ayer de Rafael López Aliaga.
0: Cambiamos de información. El ex fiscal José Domingo Pérez fue abordado por nuestro reportero Alex Buenaño. Veamos qué dijo, qué no dijo. Adelante.
3: Ojalá que nos pueda responder, por favor. Por favor, señor Pérez, estamos buscando conversar con usted, posible ministro de Justicia, en el periodo de Roberto Sánchez. Nos notamos seguros. Han tenido un momento en donde han ensalzado otra vez volver a la figura de indultar al señor Pedro Castillo. Si nos pudiera responder, por favor.
8: Doctor.
3: Doctor Pérez, por favor, si nos pudiera responder. Bueno, ahí se va José Domingo Pérez. Hicimos la consulta, saludado por los simpatizantes de JP. Indicamos que somos, obviamente, equipo periodístico de PBO. Y el doctor José Domingo Pérez ha decidido no responder a nuestras preguntas.
0: Bueno, nos vamos ahora al Congreso de la República. El legislador Edwin Martínez hizo un llamado a la ciudadanía a votar bien mañana, domingo 7 de junio, para no terminar como mendigos. Fue lo que señaló. Vamos a escucharlo.
9: Gobierno tras gobierno, yéndonos cada día más al precipicio. Hoy es momento de decirle a la población que elija un candidato que no simplemente se victimice, que no diga pueblo, pueblo, sino que oriente a ese pueblo hacia mirar un horizonte que sea de tranquilidad, de paz pública, de seguridad ciudadana, de reactivación de los ejes económicos. La gente está inducida simplemente a votar por una ideología que es una ideología adversa al desarrollo del país. Ustedes, como medios de prensa, tienen que orientar a la gente para que elija el mejor camino y no elija a un comunista que lo único que va a hacer luego es caos, violencia, sangre, muerte, miseria, hambre. Y luego vamos a tener que estar como los mendigos de Cuba, de Venezuela, de Bolivia, de Nicaragua y otros lugares más, saliendo a los demás países a pedir oportunidad de trabajo.
10: Discúlpeme, ¿le sorprende el desempeño del señor Ricardo Belmont, que se lanzó como presidente, metió gente al Congreso y ahora está enlazado con el señor Sánchez, incluso prometiendo canales masivos para los medios?
11: Un canal de televisión, ¿ofrecieron?
9: Ricardo Belmont, ¿cómo así construyó su canal de televisión si no fue engañando a la gente? Pero eso es lo que quiere la gente. Esos que tienen un verbo florido, bonito, que los engañe, que les meta por el oído pura basura, pura mentira, y luego tengamos que estar pateando latas en las calles. Ofrezcan algo que te dignifique como ser humano, que te enseñe a trabajar, a valorarte a ti mismo. El comunismo lo único que hace es destruir la conciencia de la gente.
0: Continuamos en el Congreso, amigos. Eduardo Salguana criticó a Antauro Mala. Vamos a escuchar lo que dijo.
12: Todo eso es bueno, no hay que prever, pero por el otro, digamos que es un entusiasmo quizás desmedido, ¿no? Porque creo que las elecciones van a ser bien, bien ajustadas y habría que esperar qué decide el pueblo el próximo domingo, ¿no? Con tranquilidad.
13: Roberto, congresista, porque él le entrega el Ministerio del Interior a un hombre que consumía droga o seguiría consumiendo marihuana. También vemos a Domingo Pérez desesperado. A Roberto Sánchez también se lo ve como un tipo que tiene cuentas que dar en el Congreso. Por ejemplo, hasta el día de hoy, más de 2 millones de soles se le entregó y nunca dio el informe final del megapuerto Chancay.
12: Bueno, en todo caso son temas que la población está evaluando, ¿no? Yo creo que la gente está en un momento de reflexión. La presencia del señor Antauro Humala es una presencia, pues, no, es nefasta, pues, no, evidentemente. Son propuestas totalmente, pues, desubicadas, ¿no? Anacrónicas, ¿no? Querer invadir, pues, Chile, pelearse con la Iglesia Católica. Creo que en el Perú hay valores que tenemos que mantener. Y creo que lo correcto es tener a su lado gente coherente, gente que crea, por ejemplo, una economía social de mercado.
13: Pérez, ¿qué le parece?
12: Bueno, su actuación como fiscal, pues, no ha sido nada positiva, ¿no?
0: Y a esta hora de la mañana tenemos información con Alex Buenaño desde San Borja, en el local donde sufragará, votará el candidato de Juntos por el Perú, Roberto Sánchez. Adelante.
8: Sí, ¿qué tal? Muy buenos días. Estamos en el distrito de San Borja, el Colegio María Reich. Seguramente va a ser aquel en el cual se va a poder ver la votación de uno de los candidatos, es decir, de el señor Roberto Sánchez, por ejemplo. Aquí, evidentemente, quienes se están instalando ya son los equipos de prensa. Propiamente en este centro educativo todavía no ha llegado personal de el Ejército, la Policía Nacional, más sí personal de OMPE, que, bueno, se está encargando básicamente de las coordinaciones con los diferentes medios de prensa que se van a instalar aquí, expectantes seguramente a lo que va a ser mañana el día de esta votación. En particular es importante mencionar lo siguiente: son aproximadamente un número de 10.131 colegios. Personal de la Policía Nacional que vemos, llevamos algunos efectivos de la policía, hacemos la corrección, que están al interior, mayoritariamente personal de OMPE, a diferencia, por ejemplo, de ocasiones anteriores, ¿no? En este lugar se está, y en otros centros educativos a nivel nacional, se está priorizando el que el personal de la Policía y Fuerzas Armadas pueda llegar rápidamente. A ver, desde horas de la mañana, en particular desde las 10 de la noche de ayer, existió un despliegue, al menos en todo lo que corresponde a Lima, desde el almacén de OMPE en Lurín, en donde se han ido trasladando los diferentes materiales electorales. Hay algunos centros educativos como este, que son de bastante interés para los medios de prensa debido a la votación de los diferentes candidatos presidenciales. María Reyes, entonces, en su momento, un centro de estudios en donde votaron diferentes también candidatos en la primera vuelta, y que hoy será el centro de votación de Roberto Sánchez, la previa a que él se dirija hacia el establecimiento de Barbadillo, como lo mismo ha dicho, a recibir el resultado electoral. Entonces, es la información que tenemos justamente en esta hora de la mañana, el personal que va llegando y se va instalando en este punto para el día de elección de mañana.
0: Bien, gracias, Alex. 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Breve pausa, viene el Tigrillo con los deportes.
11: Ocho y 50. 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
1: Amigas y amigos de todo el Perú, a través de PBO TV y PBO Radio, la radio con fe. Los que están en el resto del mundo, también por supuesto en el YouTube, nos pueden escuchar solo por sonido, audio, en el streaming del www.pbo.pe. Ayer jugó Perú. Y por supuesto la noticia llamaba la atención de los peruanos que no solamente están en los Estados Unidos, sino en todo el mundo. ¿Y cómo comenzó esta historia? La verdad es que todos dicen, y concuerdo con ello, en que la selección peruana tuvo un flojo primer tiempo, con errores defensivos en las entregas, en las salidas, como esta. Carrillo se le entregó un rival. Miren en la gesticulación de Mano Menezes. Váyanse al diablo. ¿Quién me dijo que lo traiga? A Carrillo. ¡Jan! ¡Jan! ¿Para qué me dices que lo traiga a Carrillo? Habría dicho Mano Menezes. O de repente habría dicho ¡Manuel! Por Barreto. Digo yo. Estoy imaginando simplemente. Ese es el gol que consigue la selección haitiana, que sí va a estar en el Mundial. No pretendo ser fulero, por si acaso es Isidor, camiseta azul de esta selección que viene con un buen somatotipo y que clava en el primer tiempo ante la salida, el cruce de Garcés. Hubo errores también de Gruba, pero él mismo los solucionó. Perú se acercaría al gol todavía en el segundo tiempo. Yo pensé que el partido iba a terminar empatado luego que viene la primera conquista de una selección que se reagrupa mejor para el segundo tiempo, juega Ugarriza y aquí Garcés demostrando que donde pone el pie, saca la pelota, lo tumba, el juez sanciona a favor del equipo rival. Y acá comienza el segundo tiempo. Zigzagueo de Sone, la pelota al medio, profundo. ¿Quién se mete por ahí? Vélez, superando a uno. Le falta un poquito de punche. Dice, ya va a llegar el nacido en el Ecuador, que no le gusta a alguno de mis coleguitas de campeonísimo. Pero yo todavía creo que Vélez. No soy un Vélez lover. Sí, soy Vélez lover. ¿Para qué lo voy a...? ¡Guarda, por favor! ¡Tremendo error de Gruba! Pero ahí estaba el pulpo para estirarse al máximo. El último tentáculo, el último brazo de Gales, demostrando que mantiene un nivel espectacular. ¡Y viene el gol! ¡Y viene el gol! ¡Salta Gruba! Que ya la había embarrado. Y ahora Garcés la encuentra en área chica. Y los aliancistas lo gritan como si fuera un gol blanqueazul. Porque, Miguelito, Alianza Lima es el Perú. Y el Perú es Alianza Lima. Y tu equipo que ha quedado en el pico más elevado de la popularidad en la apertura y ha clasificado para Taza Libertadores de América. Aporta jugadores que meten goles. Hasta un Guainito creo que pretende. Se pone de rodillas. Mira, se besa la camiseta, pero se da cuenta que el escudo ahora está en el medio. Luego vendría, ahí está la repetición, mira, cabezazo contra el piso. Manotea, queda ya totalmente desarmado el arquero y ahí está el gol de Garcés. En el segundo tiempo mejoró la producción de Vélez, que acá se mete por izquierda, por debajo del sobaco del defensa central, para ejecutar un disparo de media izquierda. Y dice, todavía no me sale. ¿Me saldrá un gol con camiseta de Perú? ¡Guarda, Gruba! Casi mete un gol contra la valla. El pulpo había salido, Gruba había cabeceado, picoteado la pelota contra el piso. Y el juez dice, sigan, por favor. Esto tiene que terminar. Ya jugaban 82 minutos y hay otro tiro de esquina. Pero ahora desde el sector derecho, con pie izquierdo, viene el centro. Y en esta ocasión, inocentes los haitianos, despejan hacia el mismo medio del área. Y ahí está Vélez. No perdona. Le pega un disparo fuerte y otro gol de otro aliancista, dice Miguelito. Ya, que la U lo haya dejado ir es su problema. ¿Cómo está el pollo, mi querido Quique?
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1: Confianza en el afición e incluso en la prensa. Escuchemos con atención a Mano Meneses.
5: Para una selección que hacía mucho tiempo que no hacía, significa porque en el fútbol podemos hacer las cosas bien, podemos tener oportunidades, pero si no vencemos, siempre ficamos quase, estamos aí achando que ainda não, que não temos capacidade, e a vitória traz isso. Com a experiência que nós outros temos, sabemos que temos um caminho longo para mas só é possível caminhar vencendo partidas como vencemos hoje, com superação. Os números do jogo até todos são favoráveis ao Peru, se compararmos com o Haiti. Tivemos mais posse de bola, tivemos mais conclusões, tivemos mais chutes a gol, tivemos um monte de coisas boas, mas se não tivéssemos vencido, iríamos para casa ou iríamos para a segunda partida sempre achando que falta mais do que falta. Entendo que esse é o caminho, vamos oscilar, vamos ter alto e baixo ainda, claro. Hoje, por exemplo, cometemos pequenos equívocos porque nos faltou um pouco de paciência para construir. Quando a equipe está com linhas baixas, como o Haiti estava, jogando no nosso erro para contra-atacar, temos que balançar mais a bola, temos que ir uma vez para a esquerda, outra para a direita, e voltar aqui, porque aí aparecem os espaços. É natural com um estádio quase lotado de haitianos que os primeiros minutos seja de uma empolgação maior por parte de quem tem torcedor a favor, isso aconteceu, depois o jogo se assentou, controlando bem o jogo, e numa jogada infeliz, porque atravessamos uma pelota aí, cedemos o primeiro gol. Na primeira parte, embora tenhamos controle, nos faltou um pouco de contundência na última parte. Acho que a entrada de Ugarriza deu essa contundência para ter uma presença um pouco mais forte aí, convidar ele a sair um pouquinho mais para uma segunda função, que melhorou, mas demorou um pouco, né, para marcar. Que bueno que fizemos dois gols de pelota parada.
1: Pido que corten la declaración de Mano porque quiero preguntar.

cruzamento. Tetracampeado. Es lo único que le entiendo. ¿Ah? Bueno, no es pentacampeado, perdón. No, no me quites título, dice Tigrillo. Bueno, quien se va con todo el ánimo, con toda la fe, rumbo hasta Paraguay o de Paraguay al Mundial es la selección de mi engreído. Porque yo soy Alfaro Lover, señoras y señores. Pero vean esa fiesta. Y yo creo que mucho de esto, miren qué espectáculo, Dios mío. Miren, yo he visto cielos impactantes en ceremonias de títulos, de celebración, de despedidas, pero no he visto un cielo como el que presenta Asunción en la despedida de su selección. Impresionante. Yo he visto estadios llenos de humo adentro, pero, o sea, visualmente, televisivamente, y le hago la consulta a Marisol, que es nuestra directora de televisión, si no es limpia esta imagen y vistosa, porque cuando ves humo y humo, hasta, mira, hasta el sponsor resalta en el LED gigante que tiene el estadio Defensores del Chaco y arriba dice, ¿no? Ellos son la albirroja, así se le titula a la selección paraguaya de fútbol, que se despidió ayer con Nicaragua con estos cuatro golazos. El primero de penal, en una acción casi imperceptible. ¡Ah! Lo toma de la camiseta y se coloca frente al balón, nada más y nada menos que Kaku, o sea, Gómez, para celebrar este gol. ¿Vienen más? Claro que sí, porque son cuatro los que anota Paraguay. Luego viene Almirón, el jugador que desplegara su fútbol por Europa en el Newcastle y que después se fuera a los Estados Unidos. Miren ustedes, remata zurdazo cruzado al otro poste, hace el avioncito, lleva la 10 en la espalda y el que lleva la 10 es el diferente. Disparo de media distancia, error defensivo de la selección nicaragüense y Galarza toma el rebote ante la pésima decisión del arquero de la selección nicaragüense. Al final, Maidana deja el resultado 4 para la selección paraguaya. Me voy a ver toditito los partidos de Paraguay porque soy Alfaro Lover, así como soy. 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Bueno, déjeme decirle que Gianluca Lapadula, en conversación con un personaje con el que tiene confianza, ante la consulta si podría aceptar un pedido musical del Perú, dijo, no, bambino, acá estoy tranquilo. Sin embargo, en las últimas horas he podido conocer que este Drácula me ha informado que ya no está tan distante de decir un, bueno, déjenme analizar el asunto. ¿Y quién se está lanzando con los colmillos al cuello para obtener esta llegada de Gianluca Lapadula? Bueno, no es Sporting Cristal, es Universitario de Deportes. Entonces siguen llegando o seguirían llegando los veteranos al fútbol. Mientras tanto, Universitario de Deportes se ha dedicado a prestar jugadores. Ya lo hizo con el muchacho Reina, que jugó pero muy pocas veces. Yo la verdad es que pensé que iba a ser titular, pero así es el fútbol. Ahora seguirá Juan Pablo, lo mismo que el muchacho Rojas, que viene de Cienciano también de ser prestado por Universitario de Deportes y ahora cumplirá la temporada o lo que resta de la temporada en el equipo de Juan Pablo Amigo. Ya van 3 jugadores de la U que se van a Juan Pablo. Y ahora sí, nos vamos con Sporting Cristal porque se fue sí, Ricardo. En comunicado que publicáramos ayer, más o menos a esta hora, Sergi Caldo era anunciado como el ex entrenador de Sporting Cristal. Minutos después, el área de comunicaciones de Cristal anuncia la llegada de lo que era grito y plato.

0: Pirata. Hernán Barcos, el Pirata, 41 años a cuesta, muchos goles con Alianza, muchos goles con el equipo del Fútbol Club Cajamarca, y ahora llega a Sporting Cristal. ¿Qué ojo se tapará? ¿El derecho? ¿El izquierdo? ¿Ah? Así me va a hacer, dice a mí en el San Martín. Mira, ahora que ha cambiado el clima, voy a ir al Estadio San Martín. Pero ojalá que no meta los goles en el lado del río. Porque de ahí, en el lado del río, estoy como a 120 metros de los goles. Entonces, me dice Quique, que es fulero, que ya no va a celebrar así. Sino va a celebrar así, señalándome a mí, el Pirata. Eso es lo que dice Quique. Yo no puedo mentirle, por si acaso. Yo digo... tal como pasan las cosas aquí en el set. Y ya está conversado. Está todo listo. Solamente Roberto debería de llegar en los próximos minutos a la Florida, a no ser que diga, no le envió mi firma digital. No, Roberto. Tu vuelta a Sporting Cristal es con área de prensa, fotógrafos, camarógrafos, y todo lo van a aguantar para que sea Cristal el que anuncie oficialmente la llegada de... el hombre que regresa a casa para ser campeón.
1: ¡Te dije!
0: Ese es Roberto Mosquera y Vera. Que como dijo en el No Sea Fulero, cada vez que he llegado a Cristal, he vuelto a campeonar.
1: Bien,
0: los refuerzos de Sporting Cristal, uno que es grito y plata, es el arquero Carlos Cáceres. Cristal lo quiere. Cristal lo quiere y creo que al 99.99% lo va a obtener. Siempre hay que dejar, aunque sea un hilito de posibilidad para que no patine, me decía mi Tigre. Bueno, gracias, Tigre. A propósito, hace tiempo que no lo invoco a Tigre. ¡Tigre! ¿Está de acuerdo? Está de acuerdo con la nueva presentación del bloque de pie y aquí luciendo los ternos de los cuales ya causan envidia en Quique Bravo, pero le he dicho, no te preocupes, mi querido Quique, yo te voy a dar la dirección de Pompeo Sastrería, Ucayali 131.
2: Trabaja. ¡Qué inteligente es mi hijo!
0: ¿Te gusta o no te gusta mi tendida, mi querido? No me gustan los cuadros, qué fulero que se te parece. No sé cuadricular. ¿Con qué vamos, mi querida Cueva? Cueva, Cuevita, dicen que ya habló Cueva. Con el jefe de la barra, perdón, con el administrador de Sport Boys para que esté todo listo, porque los de la barra son los que deciden en el Callao, ¿qué quieren que le diga? Ah, si no tienen el visto bueno en la barra, no se contratan jugadores. En fin, Cueva llegaría entonces a Sport Boys del Callao, todo conversado. Nos vamos un ratito hasta San Antonio, mi querida Marisol, para ver lo que sucedió ayer en el segundo partido de los playoffs, pero ya lo definitivo. New Orleans, San Antonio Spurs, ganando en el primer cuarto el equipo del Cactus. En el segundo cuarto, New York impone una diferencia amplia. En el tercero, también New York sigue haciendo diferencia. En el cuarto, hace un gran puntaje Spurs, pero falla. Y van a ver la falla de Wemby. Miren ustedes. Recupera y le entrega la pelota al jugador que estaba de espaldas. Y miren la cara de Wemby, el mejor jugador de los Spurs. ¿Cómo puede haber sido tan pavoso, tan tarado para haber hecho eso? Y ahí pierde el partido. Por un punto. Incredible. ¿Por qué te ríes, mi querida Marisol Zeta? ¿No está bien la pronunciación? Incredible. ¿Ah? Es que estamos hablando de la NBA, pues, Quique. ¿Qué quieres que te diga? Un saludo para mis hermanas que ya están en Lima. Eso quiere decir que van a hacer todos los esfuerzos para que yo suba de peso, pero yo me voy a resistir a eso. Terminando este bloque, hay un cuartito de podio después, ¿no es cierto? Terminando el cuartito de podio, iré entonces al domicilio, al búnker, para solamente tomar un cafecito. Nada de sándwich. Son muy exagerados. ¡Nos vamos a Mónaco! Una toma espectacular desde lo alto, porque se estará corriendo el Gran Premio de Mónaco. Mañana, miren ese circuito maravilloso. La mayoría de corredores de Fórmula 1 viven en Mónaco porque no le cobran impuestos, o porque el cobro de impuestos es mucho menor de lo que es en su país de origen. Por eso que ahí vive Alonso, ahí vive Verstappen. Además ahí no le van a chorear, ¿ves? ¿Por qué? Porque hay gente que tiene más plata que ellos, pues Kike. O sea, no pueden salir con su carro. ¿Qué te pasa? Le dice, si yo soy el dueño de la fábrica. Te me vas a venir a poner acá sabroso. Y en la última práctica, porque todavía no se conoce cuál es la grilla de partida, pero esta es la última práctica. Quedó primero Antonelli. Segundo ha quedado Leclerc. Y tercero, Lewis Hamilton. Ojalá que no pierda el podio el chocolatito de Xiaomi, a la cual le envío un saludo desde aquí. Marisolcita, hacemos pausa. Vamos con... seguimos con más informaciones a esta altura, por supuesto, con Jayco. Y luego regresamos para el Gulti, la rabadilla nada más de deportes. Y después darle el pase a Patsy, que está como todos los sábados con nosotros. Regresamos.
1: ¡Wow!
0: ¡Dios mío!
3: Que se vuelva a parar.
4: 9 y 14. 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
1: 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En el ámbito internacional, el presidente de Colombia, Gustavo Petro, acusó a los Estados Unidos de respaldar a narcotraficantes. Escuchemos.
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2: A pocos días de la segunda vuelta electoral, el presidente Gustavo Petro lanzó duras acusaciones contra Estados Unidos, luego del respaldo público de Donald Trump al candidato Abelardo de la Espriella. Durante una entrevista, el mandatario afirmó que estos sectores son, según sus palabras, genocidas y narcotraficantes, recordando que durante años estuvo expuesto a amenazas y persecuciones por su militancia a la izquierda colombiana.
3: Sus aliados en Colombia vienen de la gobernanza narco-paramilitar. Son genocidas y narcotraficantes. Y yo lo probé 10 años en el Congreso.
2: Las declaraciones se producen en medio de una campaña electoral marcada por fuertes enfrentamientos ideológicos. Gustavo Petro, que ha mantenido constantes diferencias con Donald Trump y con varios gobiernos de derecha de la región, lamentó que quienes aseguran combatir el narcotráfico, según él, estén contribuyendo a llevar al poder político a sectores vinculados al crimen.
3: Lamento que figuras y gobiernos que quieran luchar contra el narcotráfico están ayudando a precisamente llevar al poder político en Colombia el crimen, a los herederos de la gobernanza narco-paramilitar. Pero el que sepa historia de Colombia sabrá a qué me refiero.
2: Mientras tanto, desde el oficialismo, Iván Cepeda acusa a Abelardo de la Espriella de representar lo que denomina un fascismo mafioso. Por su parte, tras recibir el respaldo de Donald Trump, de la Espriella aseguró que de llegar a la presidencia buscará una relación con Washington como nunca antes la ha tenido Colombia.
4: En la era del tigre vamos a marcar un nuevo camino para esta patria. Porque la época de lo siempre ya pasó, los vamos a jubilar.
2: Y a pocos días de las elecciones, Colombia vive una campaña cada vez más polarizada, donde las diferencias internas se mezclan con el peso de los respaldos internacionales y donde cada declaración parece tener impacto en la recta final hacia las urnas.
1: Bien, por otro lado, el Departamento del Tesoro de los Estados Unidos anunció sanciones económicas para el presidente de Cuba, Miguel Díaz-Canel, y también para algunos miembros de la familia Castro. Vamos con la nota.
2: La presión de Washington sobre La Habana suma un nuevo capítulo. Esta vez el gobierno de Estados Unidos apunta al círculo más cercano del poder cubano. El presidente Miguel Díaz-Canel, miembros de la familia Castro y personas de su entorno han sido alcanzados por sanciones económicas anunciadas por la administración estadounidense. Miguel Díaz-Canel ya había sido sancionado en julio del año pasado por la represión de las protestas ciudadanas registradas en 2021. Sin embargo, las nuevas medidas amplían el alcance de las restricciones y llegan hasta figuras vinculadas a la histórica familia que ha dominado la política cubana durante años. Entre los nuevos sancionados aparece Alejandro Castro Espín, hijo de Raúl Castro. También figura Raúl Alejandro Castro, nieto del exmandatario. y Manuel Anido Cuesta, hijastro del actual presidente cubano. Se trata de un nuevo movimiento dentro de una estrategia de presión cada vez más grande. Washington viene combinando sanciones económicas contra funcionarios y empresas vinculadas al régimen con acciones judiciales y otras medidas de presión. Todo esto ocurre mientras el país enfrenta una crisis económica y aunque las diferencias son evidentes, las conversaciones entre ambos gobiernos continúan. Sin embargo, por ahora, las sanciones vuelven a ocupar el centro de la escena.
1: Bien, ahora les contamos que el gobierno de los Estados Unidos anunció que intensificará la asistencia de emergencia y también el apoyo logístico a Bolivia. Esto, recordemos, en medio de la crisis por los bloqueos en contra del presidente. Vamos a escucharlo.
2: La crisis en Bolivia ya genera preocupación internacional y Estados Unidos anunció que está siguiendo de cerca la situación que atraviesa el país andino, confirmando que incrementará la ayuda de emergencia y el apoyo logístico al gobierno del presidente Rodrigo Paz. Mientras las protestas continúan afectando el abastecimiento de productos esenciales, desde hace más de un mes Bolivia vive jornadas de tensión protagonizadas por campesinos, obreros, mineros y transportistas, así como maestros y otros sectores sociales. Las manifestaciones responden al reclamo de la escasez de alimentos, medicinas y combustibles en medio de una crisis económica. En ese contexto, el secretario de Defensa de Estados Unidos, Pete Hegseth, aseguró que Washington está vigilando la situación y sostuvo que Bolivia no debe permitir el regreso de lo que calificó como un dominio narcoterrorista. Y mientras las protestas siguen en las calles y el desabastecimiento mantiene en vilo a la población, la ayuda anunciada por Washington abre un nuevo capítulo en una crisis que ya se ha convertido en un asunto de interés regional.
1: Bien, retomamos ahora la información con Alex. Continúa en el distrito de San Borja, pero esta vez en el local de votación de Keiko Fujimori. Adelante, Alex.
5: Sí, efectivamente, aquí es donde le tocará votar a la candidata por Fuerza Popular, Keiko Fujimori. Estamos en los exteriores del Colegio Cooperativo Libertador San Martín. Aquí es donde tendrá que sufragar la candidata por Fuerza Popular. Efectivos de la Policía Nacional custodiando el exterior del centro educativo. Al interior ya hay personal de las Fuerzas Armadas también custodiando este punto. Desde al menos las coordinaciones se ha colocado aquí también quiénes son los que se van a batir, bueno, quién en sí va a sufragar, y ya se ha colocado, digamos, un cartel alusivo a quiénes son los dos candidatos, una réplica, si se quiere, de la cédula de votación, obviamente más corta que la anterior. En particular también se han puesto el orden de elección y, cómo no, también seguramente el número de mesas en donde los demás sufragantes van a tener que llegar a este lugar. No solo estamos aquí nosotros, también otros medios de comunicación, que al igual que en el local en donde votará Roberto Sánchez, también se encuentran ya instalándose a la interna o esperando, en todo caso, a que llegue personal de EOMPE y el Jurado Nacional de Elecciones para ordenarlos en los puntos que corresponden. En particular, hemos visto que en diferentes colegios a nivel de Lima, más que todo en las grandes unidades escolares, ya hay desplegado todos los equipos, sea Fuerzas Armadas, Policía Nacional, Jurado Nacional de Elecciones, OMPE y, cómo no, también la Contraloría General de la República. Aquí en particular lo que podemos ver es personal policial, militar y prensa. No, aún no se han abierto las puertas para el ingreso y la instalación de los mismos, pero seguramente se va a dar en las próximas horas. Recordemos, son un aproximado de 10.131 colegios habilitados para que usted pueda sufragar. Son un aproximado de 100.000 efectivos entre Policía Nacional y Fuerzas Armadas desplegados, así como ahora, para poder custodiar su voto, para poder generar orden. Y evidentemente desde las 10 de la noche de ayer es que se han ido distribuyendo los diferentes kits electorales. Ya han sido distribuidos alrededor del país, pero ya en Lima, digamos, entre esta madrugada se ha ido distribuyendo y esperemos en todo caso que no existan las irregularidades vistas en la primera vuelta. Al menos en los colegios en donde van a votar los candidatos, todo listo para que no hayan irregularidades o demoras. Veremos así que se dé en diferentes centros educativos a nivel de todo nuestro país. Regresamos a estudios.
1: Gracias, Alex. Desde San Miguel nos informa Marcial Vilela con los pollos de Redondos. Adelante, Marcial.
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1: Gracias, Marcial. 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
6: Y 32. 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

0: Amigas y amigos de Pepeo TV y Pepeo Radio, la radio con fe, este último bloquecito que es la rabadilla ya de los deportes de hoy día, a toda velocidad, como se va a correr el Gran Premio de Mónaco, por supuesto, esta toma espectacular desde los aires, donde se ven los bólidos que van pasando de aquí para allá y de allá para acá. Y además decirle que en la última práctica que se ha llevado a cabo, en primer lugar, es la práctica, todavía no la pole position, ha quedado Antonelli, que viene ganando y ganando. Segundo, o sea, secundado por Leclerc y Hamilton, los Ferrari detrás de Mercedes. Va a ser una linda carrera la de mañana, aunque el circuito, el que sale primero, es difícil que lo pierda. Pero bueno, vamos a ver cómo van las estrategias del cambio de llantas y todo lo demás. Seguimos con más, por supuesto, porque tenemos la información de esta tenista que ha llegado a la final de el Roland Garros. Es más, está jugando en este momento. Estamos hablando de la tenista polaca que se llama Maja Szwalińska. Una tenista polaca de 24 años que ha llegado siendo la número 114 en el ranking y no tenía siquiera para pagar su hotel. Tuvo que ganar los tres primeros partidos de la clasificación para entrar en el cuadro principal del Abierto de Francia. El dinero de los primeros partidos solo le sirvió para pagar al final del torneo. Perdón, son pagados al final del torneo, por lo que no tenía dinero. Y una empresa de rehidratante polaca le terminó pagando, extendiéndole un cheque para que sea a cargo de todos sus gastos. Así ha llegado a París, ganando las tres clasificatorias. Siguió ganando a Zheng Qinwen, luego a Elise Mertens, a Maria Sakkari, a Diana Schneider. Son 9 partidos seguidos y ahora se va a acomodar. Y miren lo que podría ganar. Bueno, ya. En este momento ha perdido el primer set ante la rusa. Ante la rusa Mirra Andreyeva. Si queda en segundo lugar, se embolsicará $1,600,000. Y si gana, $3,250,000. Ojalá, se lo merece la polaca y toda la gente está con ella en este momento en Roland Garros, aunque está perdiendo el primer set o ha perdido el primer set y esperemos que remonte en el segundo. 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Y nos vamos con el último comercial que ha aparecido entre mundialistas, Yamal y Ronaldinho, juntados por McDonald's. Y aparece donde se están grabando desde su celular. Yamal lo invita a Ronaldinho. Ronaldinho domina la pelota con Yamal y Yamal quiere meter la pelota entre los espacios del logotipo que está muy elevado de la marca McDonald's. ¿Y quién lo hace? Ronaldinho. Para él es pan con mantequilla, colocar la pelota donde quiere. De esta forma nos despedimos. Buen fin de semana. Gareca te diría, pensá bien mañana, por favor, Miguelito, tú también. Y tú no pienses más porque viene cual felina. Es que no te imaginas, ¿ah? La indumentaria, el outfit que trae para hoy nuestra Patsy, que viene con los espectáculos en PBO TV y radio. ¡Pensá!
1: ¡9:40! 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
8: Buenos días, ¿cómo están? Yo soy Patsy Bendayán y este es tu bloque de espectáculos en PBO. Ya todos sabemos que mañana son las elecciones 2026 y que yo recuerde, ¿eh?, que ya he pasado por varias elecciones, esta es una de las más difíciles. Vamos a ver qué es lo que piensa Agatha Liz.
9: Necesitamos mucha luz, necesitamos baño de florecimiento, necesitamos todo para meditar, para pensar y para cada uno de nosotros reflexionar cómo quieres que sea tu país para adelante, aquí los próximos 5 años. ¿Qué quieres para tus hijos, para tus nietos? ¿Qué país les quieres dar, les quieres entregar en estos próximos 5 años? Entonces es muy importante que eso lo tengas en cuenta. Infórmate, infórmate antes de tomar tu decisión del voto. Solamente hay 2 opciones. Yo aquí pediría 2 cosas antes de visualizar quién tiene mayores posibilidades. Pediría 2 cosas. Como peruana, toma una decisión. Toma decisión, no te laves las manos con un voto en blanco o un voto viciado. Sería lo primero. Y segundo, le pediría a todos los adultos mayores, aquí puede haber un clic, a todos los adultos mayores que no dejen de ir a votar, a las personas mayores, que de repente muchos no tienen obligación de ir a votar, pero sí tienen el derecho de hacerlo. Entonces, vayan todos, pero no se olviden de ir las personas mayores a votar. No se queden ahí sentaditos, sino vayan y ejerzan su derecho. Por algo dicen que, y en otras culturas, las personas de mayor edad tienen sabiduría, porque tienen experiencia y tienen memoria. Bien, entonces ahora vamos a ver. Según el tarot, en este momento, que todavía no es el momento final, pero en este momento, ¿qué se inclina más en la balanza? Vamos a sacar unas cartas por Keiko y otras por el señor Sánchez. Vamos a ver. En este momento sacamos una primera carta para Keiko y otra segunda carta para el señor Sánchez, ¿ok? Primera carta para la señora Keiko y otra para el señor Sánchez. Vamos a confirmar con dos cartas más para la señora Fujimori, Keiko Fujimori, y otras dos cartas más para el señor Sánchez. Peleadísimo. Este va a ser un final de fotografía. Quiero que sepan eso. Muy peleado. Hacer un pronóstico está bien complicado, bien complicado. ¿Quién podría un poquito sacar la nariz, como dicen? Vamos a ver, vamos a ver. Y no le sorprenda que a la hora del flash, o bien digan empate técnico y no den un ganador, o bien tengan que corregir después a quien hayan anunciado, porque está muy pegado, ¿no? Solamente desearles a todos los peruanos que este domingo realmente sea un día de paz, de deber cívico, de amor a tu patria, de amor a tu Perú, de amor a ti, a tu familia y al suelo que estás pisando. Que esté tu decisión bien tomada, cualquiera que sea la decisión que tomes de un lado o del otro, pero que sea clara, informada y convencido de que estás haciendo lo mejor por tu país. 902-240-762 o 4x9-73016. Que los astros no sean propicios.
8: 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Y ahora sí, para los que no tienen planes todavía, este fin de semana llegó al cine, a nuestra cartelera, la película Scary Movie, terroríficamente incorrecta, como siempre, con un humor irreverente y las parodias de las películas de terror que son más populares. Veamos juntos nuestra cartelera.
10: Llegó el fin de semana y hay películas para todos los gustos. Es por eso que te damos una lista con las películas disponibles a nivel nacional.
11: ¿Ya vieron? ¡La está apuñalando! ¡No la!
12: ¡Me identifico como ella!
11: ¡Le apuñaló a ella!
13: ¡Volvimos!
10: La primera parada es para los amantes de la comedia y el terror. Después de más de dos décadas, se regresa una de las franquicias más populares del cine de parodia, Scary Movie, terroríficamente incorrecta. La historia reúne nuevamente a Cindy, Brenda, Ray y Shorty, los personajes que conquistaron a toda una generación con su humor irreverente. Esta vez vuelven a enfrentarse a un nuevo asesino enmascarado, inspirado en Ghostface, dispuesto a sembrar el caos una vez más. El regreso también significa el reencuentro de los actores Anna Faris, Regina Hall, Sean Wyans y Marlon Wyans. Y es que ellos vuelven a interpretar a los personajes que los convirtieron en referentes de la saga.
14: Adam, que estás atrapado aquí y que solo volverás a casa cuando encuentres tu espada mágica.
15: Esta obsesión con las espadas, asustas a tus compañeros, en especial a Daryl.
16: Como detesto a Darryl.
10: Del humor pasamos a la fantasía. Llega a los cines Amos del Universo, la nueva adaptación del clásico personaje He-Man. La película sigue al príncipe Adam, interpretado por Nicolas Galitzine, quien pierde la espada de poder cuando era niño y termina creciendo en la Tierra. 20 años después, deberá regresar a Eternia para enfrentar al temible Skeletor. Este malvado personaje es interpretado por Jared Leto. La cinta está dirigida por Travis Knight y cuenta además con figuras como Idris Elba, Camila Méndez y Alison Brie.
17: De un día para otro, este pueblo que está casi vacío cobra vida.
16: ¿Qué?
17: Empieza la lucha de las joyas por recuperar a nuestra querida Virgen.
10: Finalmente, para quienes buscan una experiencia distinta, el cine peruano presenta Paucartambo. Este documental se adentra en la fiesta de la Virgen del Carmen de Paucartambo, una de las celebraciones culturales y religiosas más representativas del país. A través de una bailarina magta y la comparsa de los Collas, la producción explora la relación entre la cosmovisión andina y las tradiciones religiosas, con imágenes inmersivas, danzas tradicionales y relatos ancestrales. La película invita a descubrir el significado cultural, pues mantiene viva esa celebración generación tras generación. Así que ya lo sabes, hay películas para todos los gustos. Así que solo debes acercarte a tu cine favorito.
8: ¿Y quién no ha probado una riquísima causa rellena? Una causita rica con el atuncito, la paltita, el limón. ¡Uy, delicioso! Pues ahora se ha destacado por posicionarse en un gran lugar dentro de Taste Atlas. Así es, un orgullo peruano. Nuestra tradicional causa rellena vuelve a conquistar los paladares internacionales. Veamos.
10: ¿Quién diría que un plato preparado con papa amarilla, atún y ají peruano hoy comparte ranking con algunas de las recetas más famosas de Japón? Y es que la gastronomía peruana vuelve a dar de qué hablar. Y esta vez la protagonista es una de las entradas más queridas de nuestra cocina, la causa rellena de atún. El reconocido portal gastronómico Taste Atlas publicó su clasificación de los 71 mejores platos elaborados con atún y ubicó a la causa rellena peruana en el octavo lugar del ranking global. Se trata además de la única receta latinoamericana presente dentro de los primeros 10 puestos. Esta lista está dominada por especialidades japonesas, entre ellas el Otoro Nigiri Sushi, el Chutoro Nigiri Sushi, el Kaisendon y otras preparaciones tradicionales del país asiático. Este reconocimiento vuelve a colocar a la cocina peruana en la vitrina internacional, gracias a una receta que ha acompañado a generaciones y que forma parte de la identidad gastronómica nacional. Según la descripción de Taste Atlas, la causa rellena es una preparación elaborada con papa amarilla, sazonada con limón y ají amarillo, acompañada por un relleno que puede incluir atún o pollo. En la versión destacada por el ranking, el protagonista es el atún mezclado con mayonesa, colocado entre capas de una especie de puré de papa. El portal también destaca la combinación de sabores y texturas que ofrece el plato, además de su característica presentación fría sobre hojas de lechuga y decorada con aceitunas negras. Detrás de esta receta hay ingredientes profundamente ligados al Perú. La papa amarilla aporta una textura cremosa y un sabor particular que se ha convertido en uno de los elementos más representativos de nuestra gastronomía. Y aunque para muchos la causa rellena es una preparación cotidiana, presente en reuniones familiares, restaurantes y celebraciones, hoy recibe un reconocimiento que la coloca junto a algunas de las propuestas más valoradas del mundo. Así, una vez más, la cocina peruana encuentra un espacio entre las mejores del planeta. Y esta vez el aplauso internacional llega para una receta sencilla, colorida y profundamente peruana que sigue conquistando paladares.
8: Y de la causa rellena, ahora nos vamos a las pizzas artesanales, porque Sandy tiene una nueva recomendación. Vamos a conocer juntos el restaurante La Masa.

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buenas tardes a cada uno de ustedes. Bienvenidos a la presente edición periodística de Síntesis Noticioso. Estamos ya en vuestra compañía a través de la más poderosa y bueno, muy amigable, la Radio Inspiración 90.13 de la FM. Gracias a ustedes por permitir ingresar a sus hogares en esta edición, como lo hacemos de manera acostumbrada. De manera que vaya el saludo a cada uno de ustedes a nombre de nuestro ingeniero central de comunicaciones, John Marco Andonay de Tawada, de un servidor y amigo de toda la vida, Rafael Gastelo Salazar. Estamos ya prestos y listos para dar inicio a nuestro programa. Antes queremos agradecer de manera muy especial a todos los amigos que hacen posible precisamente nuestra edición del día de hoy, como lo hacen de manera muy particular en nuestras múltiples ediciones. 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Bueno, y el partido político Ahora Nación estará presentando candidatos para el gobierno regional, como también distritales y provinciales, en toda la jurisdicción de la provincia de Chota, Cajamarca. Habrá una candidatura para el distrito de Miracosta, luego damos ya a conocer en los días siguientes. Saludos a todos los amigos de Miracosta en particular. Habrá candidato para Miracosta por el partido político Ahora Nación. Estén atentos, miracostinos, que luego los informamos. Atención, atención, y hablando de candidatos, el contador público colegiado Artemio Fernández Gastelo es Alianza para el Progreso. Un saludo de amigo, de paisano y familia al pueblo San Juan de Licupis, Chota, Cajamarca. Un abrazo a nombre de, bueno, el contador público Artemio Fernández Gastelo para el pueblo de San Juan de Licupis. Vidal Mijahuanga Jiménez, un victoriano, un buen vecino, siempre apoyando a la microempresa lambayecana. Saluda a todo el pueblo lambayecano, un abrazo de corazón, de amigo, de lucha, gente de lucha de trabajo. Bueno, pues hay también la participación, ya anunciamos en breve la lista completa, pero habrá una candidatura por parte de Vidal Mijahuanga Jiménez al gobierno regional de Lambayeque. También saluditos en esta oportunidad para doña Elizabeth Calderón Tábara,
candidata al gobierno regional de Lambayeque. Luego ampliamos estas informaciones, sobre todo este compromiso que hay con esos grandes amigos. 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

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Con mucho gusto a ustedes, un abrazo amigos. El 999-329-915, repito, 999-329-915 a su amplia disposición. Me has hecho daño, pero no puedo odiarte. Hay un bolerito que queremos dedicar con mucho afecto y cariño para los esposos de Ronald Requejo Fernández, Melba Coronel Vázquez, bueno, ellos propietarios de Pollería Chifa Fernández, que nos están escuchando esta tarde. 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A ver, para ellos un saludito y con ese bolerito de Lucho Barrios que dice Marabú. Son las 5:10 ya en la tarde. 5:10 minutos en la tarde, amigos oyentes. Lucho Barrios y Marabú. Vamos a ver si por ahí nos escucha el profesor, muy romántico él. El profesor Misael Bonilla Barbosa.

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El tiempo no se detiene, señores amigos oyentes. Son las 5 de la tarde con 13 minutos, 5 con 14, ya 5 a 14. Un saludito muy cariñoso y especial para el profesor Misael Bonilla Barbosa, líder de Miracosta y líder, el líder del pueblo. Saludos para él, para todos quienes forman parte del Colegio Olimpio Ponce en la ciudad de Chiclayo. Bueno, él es muy romántico, pues ciertamente, de manera que nuestro saludito. Siempre recordamos a los viejos amigos. Aquí está Ana Melva con este grandioso y bonito bolero que dice Albricias. Son las 5 con 14, amigos, 5 y 14. Un saludo especial para el doctor Washington Martínez Gómez, también para los esposos Ronald Requejo Fernández, Melva Coronel Vázquez, propietario de Pollería Chifa Fernández.

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1: ¿Qué será de la vida? ¿Qué será de la vida de Segundo Mori Mendoza? Muy ingrato, realmente los amigos se olvidan de los amigos. ¿Qué pasa? Cuidado.
2: Toda la felicidad.
1: Un saludito para Misael Bonilla Barbosa, que nos escucha esta tarde con toda la familia de Alipio Ponce, de Chiclayo. Recuerden, amigos, mañana estamos de 12 del día hasta más tarde. Mañana nos vamos con un nuevo programa dominical aperturando los domingos.

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1: 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Al pueblo de San Juan de Ligupiso, un abrazo de paisano, de amigo, de su vecino, familiar, contador público Artemio Fernández Castelo. 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Vidal Mijaguanga Jiménez, un empresario que lidera precisamente la industria de triciclos y bicicletas BIMI y también es empresario, microempresario, dirigente de la Asociación de Microempresarios de la Región Americana. Un saludo y un abrazo a todos los microempresarios de la Región Ambayeque, también el abrazo cariñoso de familia de la doctora Elizabeth Calderón Tábara. Y cuando hablamos de saludos, pues también vaya el saludo de el gran amigo que nos escucha en el distrito de Miracosta. Un saludo muy especial para este gran amigo Romelio Vázquez. Un saludo cariñoso. Claro, y él hace extensivo también su saludo a todo el pueblo de Miracosta. Gente con quien trabaja a diario, gente que comparten la rutina y el quehacer diario en Miracosta. Adelante Miracosta, siempre en el progreso. Es importante la participación de todos. Son las 17, 5 de la tarde ya. 5 de la tarde con 20, 17 horas con 20 minutos. Esto es Síntesis Noticioso y nuestro intermedio. Una cita con el bolero. Bueno, aquí está Pedrito Tiniano y esta canción que dice 5 centavitos. Sí. Es una canción también que mucho lo bailó en su momento el profesor Misael Bonilla Barbosa. ¡Sí!

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1: Bueno, Chiclayo, sinceramente, pues se constituye ya en un lugar bastante mencionado, por decirles, mucho comentan de Chiclayo, no solamente en las esferas turísticas de los diferentes países a todo lo largo y ancho del mundo, sino que más bien en los círculos sociales se comenta mucho realmente Chiclayo, Perú, Chiclayo, Perú. Ello precisamente porque el padre hoy, representante de del catolicismo en todo el mundo, precisamente Papa León XIV, o el Papa León XIV, precisamente él mencionó, tuvo la satisfacción de nacionalizarse en principio como peruano y luego en realidad mencionó su parroquia, su lugar donde hizo mucho trabajo en bien precisamente del catolicismo, en bien de todas las personas sin distingo de ninguna naturaleza. Mencionó en su discurso de presentación cuando fue proclamado, por decirles así, o ungido como representante del catolicismo en el mundo, como Papa León XIV. De manera que eso ha generado más que un revuelo en todos los ambientes, como repito, no solamente en los países cercanos a Perú, sino en todo el mundo, en lugares sinceramente donde se habla, por ejemplo, de la riqueza turística que existe en el Perú y que Chiclayo está en el ojo, como repito, de la curiosidad de muchos turistas. De manera que eso compromete pues a nuestras autoridades de Chiclayo a ir preparando las condiciones para recibir a los turistas que estarán llegando ya día a día, y será abrumadora la presencia cuando venga el Papa León XIV, que bueno, se menciona ya por adelantadito que será en el mes de noviembre del presente año. Sin embargo, esperemos con tranquilidad conocer la fecha, posiblemente no es en noviembre, puede ser otro mes, pero está programado para el presente año la visita de León XIV a nuestra querida ciudad de Chiclayo. Será Lima otro de los lugares que visitará también, y por ahí se suman también otros pueblos acá en la región norte particularmente. De manera que eso también permite para que los lugares donde se expende la comida, bueno, vayan preparándose, porque a decir verdad, mucho suena, toda vez que hoy estamos conectados ya al internet, como usted, amigo oyente, nos aprecia por acá cercano nada más a nuestra planta transmisora, también nos ven y nos escuchan en el extranjero, muchos inquietos por lo que es la comunicación en nuestro país. De manera que a ellos nuestro saludo, y decirles pues de aquí hay lugares bastante atractivos para disfrutar bien de los platos grandiosos que se sirve, y hay que visitar, un poco salir de la rutina, salir un poco ya de lo que es de repente el lugar pues que siempre han frecuentado. Y eso es lo que busca realmente el turista. Él está cansado ya de un ambiente, bueno, que siempre frecuenta, y muchas veces los pequeños lugares, por ejemplo, que se dedican a la venta de comida, de alimentos preparados, por ejemplo, de carne, de pollo, de res, de pescado, muchas veces cuando son pequeños se sienten un poco disminuidos y dicen, no, pero ¿qué van a venir por acá esos señores? No, ellos vienen solamente en lugares escogidos, lugares selectos, lugares céntricos. Falso, señores, falso. El turista, como repito, sale a visitar otros lugares, como en este caso Perú, porque quiere experimentar algo nuevo y le gusta realmente los lugares pequeños, los lugares modestos, humildes, sencillos, y le agrada porque allí hay gente que le brinda su cariño, que le brinda su amistad, que le da esa confianza, que le brinda, por ejemplo, esa cordialidad que no lo encuentra en un lugar, porque usted va a consumir en un lugar céntrico, un lugar bueno que no vamos a menospreciar, no se trata de eso, ni confrontar tampoco, sino que la atención, claro, de acuerdo al momento y a la circunstancia, pero la característica de los lugares pequeños es la amistad que ahí se siente, que se da, que se ofrece, que se brinda, y eso permite para que el consumidor salga contento y feliz, y bueno, con muchas ganas de regresar, no solo con los amigos, sino con la familia. 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Porque cada día va a ir creciendo la presencia de consumidores, de público, y particularmente cuando la visita esté por acá, de turistas que vienen, como repito, a recorrer los diferentes lugares. De manera que nuestro saludo y nuestra felicitación a ustedes. 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También a ustedes recordarles de que, bueno, el turismo se viene ya con fuerza y con rigor, de manera que ir preparándose para atender como ustedes acostumbran. No hay por qué modificar nada ni nada por el estilo, sencillamente la misma cordialidad que tienen con el público que diariamente lo visita, también, bueno, ponerlo de manifiesto con el visitante, el extraño, mejor todavía, el turista. Ellos quieren eso, buscan eso. Son las 5, amigos, con 29, 5 con 29, y un saludo especial para Vidal Mijahuanga Jiménez. 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El tiempo no se detiene, son las 5 de la tarde con 30 minutos, 5 con 30. Hay una hermosa versión en esa oportunidad que, sí, nos trae Lucho Barrios. Y esa canción hermosa, realmente un bolero, para bailarlo bien, ¿no? Recordarlo bien, ciertamente, Me Engaña de Mujer. Lucho Barrios, en una cita con el bolero, y a través de Sintes.

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1: 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Y hoy con la compañía de Una Cita con el Bolero también, que está precisamente desglosando estas hermosas versiones, páginas del recuerdo, los hermosos boleros. 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Son las 5:34, 5:34, la hora exacta de Pollería Chifa Fernández. 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Y un abrazo, un saludo para Ronald Requejo Fernández, a su esposa Melba Coronel Vázquez y a toda la familia Requejo Coronel. 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Son las 5:36. Brevemente, amigos oyentes, darles a conocer de que, bueno, por disposición precisamente del Poder Judicial, en breve se pondrá ya en funcionamiento, en operatividad, lo que es el retiro de los comerciantes ambulantes de toda la parte periférica del Mercado Modelo Chiclayo, valgan verdades, Avenida Manuel Pardo, Avenida Ica, Juan Cugliván, como también Avenida Balta. Ello no porque la Municipalidad Provincial de Chiclayo así lo quiera o lo disponga, su alcaldesa, quien sea, ¿no? Sino porque hay una disposición judicial que está precisamente exigiendo a la señora alcaldesa de que esto se dé en la brevedad posible para brindar un mejor ambiente al público consumidor como también a los visitantes turistas. De otro lado, se anuncia que ya por disposición del Poder Judicial habrán sanciones fuertes y muy, muy rigurosas para los funcionarios de la Municipalidad de Chiclayo, quizás empezando por ahí por los señores policías municipales, serenos, que estén permitiendo el comercio ambulatorio. Se menciona por allí de que hay bolsitas que se preparan y se alcanzan por allí de manera muy disimulada, y a ello tiene conocimiento ya, en principio, los señores mandamás, en este caso de la Municipalidad Provincial de Chiclayo, y el propio Poder Judicial. El tiempo no se detiene, son las 5:37. 5:37. De otro lado, señores, amigos oyentes, debemos señalar que es importante la señalización o la semaforización de diferentes arterias, tanto de la provincia de Chiclayo, Lambayeque y Ferreñafe, y particularmente las vías carrozables que unen estos pueblos, y los diferentes distritos para evitar accidentes. La señalización con los rompemuelles, los semáforos y también los ojos de gato. Y exigir también que bien cuando vemos pues acá la nota que nos alcanzan de que el Poder Judicial ya está poniéndose las pilas, si cabe la expresión, para exigir de que se limpien las calles. Sí que ánimo que se malinterprete, por favor, en el comercio ambulatorio, pero realmente a veces se exceden un poco, pues de manera que es bueno también que esto se haga respetar en lo que es el transporte. Porque si bien la mayor parte de calles chiclayanas, con la apertura de las vías de doble transitabilidad, prácticamente han sido señalizadas con las pintas respectivas, con las cuales se está indicando, por ejemplo, que se prohíbe por ahí el estacionamiento vehicular, pero lamentablemente todo el mundo se ríe en las disposiciones municipales y cuando vengan de transportes y comunicaciones aún más todavía, de manera que, bueno, que en ese sentido actúe con rigor el Poder Judicial. Son las 5, amigos oyentes, con 39, 5:39. Y ahora, una cita con el bolero. Él es el intérprete que nos acompaña esta tarde, Javier Solís. Y esta versión que dice, Gema. Para todas las hermosas mujeres en el Perú. Hermosas de corazón, ¿eh? Porque todas son lindas. Todas, sin excepción.

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2: Bueno, y a las 6 de la tarde llega Paulito Montaño Vallejo con su melodía del recuerdo, melodía del pasado. Melodía del pasado. Un saludo para Paulito Montaño Vallejos, para toda la familia Montaño, Montaño Vallejos, que nos escuchan en Agua Colorada, distrito de San Juan de Liguipis. Por ahí están los padres, los hermanos, los familiares de Paulito Montaño Vallejo, nuestro gran amigo, nuestro colega de toda la vida. A las 6 de la tarde llega ya Pablito Montaño Vallejo para acompañarlos hasta las 7 de la noche. 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Muchas gracias al ingeniero John Marco Andonaire, abogada, un colega también que siempre nos tiende la mano, nos abre el corazón, nos manifiesta su aprecio, su estimación como compañero de trabajo y también en la buena y en la mala. Qué bien, eso es bueno, Marco, eso es bueno, a mantener esa amistad siempre. Bueno, está pendiente, ahora sí creo que nos vamos a comernos un chifita o un pollo a la brasa ya por Villa Fernández, hay que hacerlo, ¿eh? Hay que hacerlo, sí. De otro lado, señores amigos oyentes, al menos las recomendaciones como medio de comunicación responsable, auténtico, objetivo y transparente. Mañana son las elecciones en todo nuestro territorio nacional peruano, ¿cierto? Cumplamos con el deber cívico, cumplamos con responsabilidad, con seriedad, sin generar ningún inconveniente por allí, evitando en todo lo posible de ser parte por allí de malas informaciones. Sean conscientes, sean razonables, nuestro Perú nos espera. Ustedes, como electores, tienen la decisión que más o menos crean por conveniente hacerlo, es respetable y nuestro Perú sencillamente depende de ustedes en su voto el día de mañana. Todos a su lugar, nosotros también haremos lo propio en nuestro horario respectivo, en el lugar que nos corresponde, todos por ello y nuestra invitación a que cumplan. No visen el voto, no es corriente, no es conveniente, no visen el voto. Voten por el candidato que a ustedes les convenga, que ustedes creen que es el adecuado. Hasta estas alturas seguramente ustedes ya están bien informaditos, bien, de manera que hay que votar todos. Nada de voto viciado, nada de voto en blanco, no es saludable, sinceramente, no es saludable. Finalmente todos somos peruanos, creo que pasando el proceso electoral todos también tienen que deponer actitudes ya poco personalistas, todos a trabajar de manera conjunta, porque el Perú necesita de todos. Así es, como en el hogar precisamente. Todos a ponerse la camiseta, a coger la pala, a coger lo que uno sabe hacer y a trabajar de manera mancomunada. Es bueno. Así como se practica precisamente Pollería Chifa Fernández, ¿eh? 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Son las 17 horas con 47 minutos, el tiempo no se detiene. 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Son las 5 de la tarde, 47 minutos. Para Misael Bonilla Barbosa y el Colegio Alipio Ponce, toda la familia de Alipio Ponce, nuestros saluditos. Tenemos otro bolerito, mi querido. Sí. Y esto es una cita con el bolero en síntesis noticioso. En intermedio. Aquí están los Panchos y esta versión que dice Poquita Fe. Una cita con el bolero.

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2: Sí, en realidad hemos podido apreciar en muchos pueblos dentro de la jurisdicción de la región americana, porque viajamos constantemente para cubrir los acontecimientos, hechos que se producen en muchos lugares, nuestro Lambayeque, Chiclayo, Ferreñafe, de que existe realmente por allí mucho descuido en obras que prácticamente han sido abandonadas y que muchas veces obedece no quizás a la autoridad local, sino más bien obedece pues al poco o la no entrega del presupuesto o la efectivación, más bien efectivización de los dineros que están destinados para ello por parte de las autoridades competentes, tal vez en este caso de los gobiernos regionales, como de los ministerios del Estado peruano, Ministerio de Economía y Finanzas quizás. Es bueno que esto se tenga en cuenta para no caer de repente en críticas, y muchas veces críticas que se tergiversan y que lo cual genera más bien, lejos de repente de contribuir al avance y la superación de los pueblos, muchas veces a la confrontación, y eso evitemos, de manera que esto es responsabilidad por ello de las autoridades pertinentes. Y háganlo saber, afortunadamente están los medios de comunicación a vuestra disposición para que ustedes informen de manera oportuna. Vemos por ahí un colegio Mater Admirables en el distrito de José Leonardo Ortiz, que sinceramente son muchos años allí que esa obra fue abandonada y que en buena hora pues ha sido retomada ya, pero aún, pese a haberse comprometido la entrega, por ejemplo, en el mes de marzo del presente año, para que pasen allí a recibir sus clases los educandos que hoy reciben clases en prácticamente en lugares improvisados, en el estadio Carlos Iparraguirre, en Leonardo Ortiz. Bueno, lamentablemente no se concluyó, no se entregó esa obra y bueno, sigue ahí hasta el momento. Ojalá que para julio ya esta obra sea concluida y se entregue pues a los educandos, porque ellos realmente lo necesitan. Un boletito más, amigos oyentes. Son las 11:53. Nuestro Javier Solís, este gran intérprete de la música romántica, bolero ranchero, y este bolero que dice Cataclismo. Esto es una cita con el bolero en Síntesis Noticias.

Esto es una cita con el bolero en síntesis noticioso a través de Inspiración 90.3 de la FM.

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Mañana, amigos oyentes, 12 del día, los invito a todos, 12 del día en punto, en Inspiración 90.3 FM, con nuestro programa. Estará realmente muy interesante, de manera que los invito, 12 en punto, ya estén en la sintonía de los 90.3 FM mañana. Sí. Y esto fue Síntesis Noticioso, periodismo serio, objetivo y de opinión. Dirección General y Conducción, Rafael Castelo Salazar, un servidor. Central de Comunicaciones, John Marco Andonay de Tahuada. Gracias, amigos. Unos instantes solamente, ya viene Paulito Montaño Vallejos con sus melodías del pasado. Será hasta el día de mañana, entonces, 12 en punto, los espero.

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1: Buenas tardes, amigos y amigas que ya se encuentran en la sintonía de los 90.3 de la FM en Radio Inspiración. En controles técnicos, Marco Nonay de Tawada, y en animación y conducción de tu programa de todos los sábados de 6 a 7 de la noche, tu amigo Pablito Montaño. Estamos listos y preparados para iniciar este gran programa musical de hoy día 6 de junio del 2026. A un día de elegir a nuestro máximo representante de nuestro querido Perú. Estamos afilando baterías ya para el día de mañana estar eligiendo a nuestro próximo representante y que Dios nos ayude a elegir el mejor. Así es. A ver, empezamos con la mejor música del Grupo 5, Marquito Andonaide, en controles, el máximo ingeniero en controles, Marquito Andonaide.

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A ver, saludo siempre a todos los amigos que ya se están conectando a través de las redes sociales. Muchas gracias por esa amable compañía todos los sábados de 6 a 7 de la noche. Saludos a la subprefecta distrital de Olmos, a mi hija Angie Montaño Bolívar. Perfecta, haciendo un buen trabajo allá en el distrito de Olmos. Un trabajo excelente para todos los amigos de Olmos y todos sus centros poblados y caseríos, trabajando con todos sus tenientes ahí, siempre en la coordinación de los agentes de la Policía Nacional, la Municipalidad y todos ahí que se requieren. Saludos a Angie Montaño, hasta el distrito de Olmos. Continuamos con la mejor música en el programa. Tenemos Armonía 10. Saludos a todos los amigos en el distrito de Olmos. Saludos Olmos, Olmos, Ñaupe y todos sus

Saludos a toda la familia Montaña Oliva. Saludos a mis tesoros. Gracias por este gran apoyo, familia. Soy bendecido al tener esta hermosa familia. Gracias, Dios. Saludos, Mirko Fabián Montaña Oliva. Saludos, Nayeli, Claudia, Paola.

Saludos a todos los amigos en el Mercado Modelo. Saludos a los amigos taxistas, mototaxistas. A los amigos de la ruta larga también están pendientes con el programa.

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3: 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Así es, grandes amigos, saludos a los amigos en Tomoche, Miracosta, San Juan de Ilcupis, que estamos en estos días con una garúa espectacular, nublado, tan clima nublado por estos lugares, y a veces ojalá que no sea muy largo esta neblina porque ya malogra las plantas. Así es, esperemos que ya mejore el clima porque ya no es tiempo de lluvia en nuestros lugares, ¿no? Saludos a todos los amigos ahí en la región Lambayeque, región Cajamarca y hasta donde llegan las potentes ondas de Radio Inspiración en el 90.3. Así es, saludos a todos los amigos que están alistando maletas ya para viajar a dar su voto de conciencia también en cualquier lugar a donde viajan, porque también yo ya de acá salgo a San Juan del Cupés en mi jet privado, ya salgo de acá ya. Así es, tenemos, así es, amigos, si es que alguien desea viajar conmigo me avisa nomás. Saludos a todos los amigos, que gracias por sus mensajes, gracias a todos los que siempre nos escuchan en esta hora en la radio. Así es, continuamos el mejor programa de los sábados de 6 a 7 de la noche. Porfirio Aibar, Porfirio Aibar. No te puedo olvidar.
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3: No se pierdan este gran programa musical que les alegrará la tarde. Una horita nomás, está bien, pues no mucho. ¿Qué será la vida de polémico? Lo busqué toda esta semana, no lo encontré, carajo. Ya me está pasando la cólera. Saludos a Elvira Soriano, en Lima, Perú. Saludos a toda la familia Soriano, en la capital Lima, Perú. Distrito de Añicate, también gente emprendedora, gente honesta, gente amable.

Saludos a todos los amigos en el caserío de Añicate, que este 29 de julio están celebrando, de junio están celebrando su fiesta patronal San Pedro y San Pablo. Tenemos la gran invitación para este caserío. Muchas gracias, familia. Saludos a la familia Montaño Alduí.

Esto es Melodías del Pasado con tu amigo de siempre, Pablito Montaño. Corazones arriba. Gracias, gracias.

Saludos a toda la familia Guerrero Montaño, a la familia Montaño Guerrero, a la familia Montaño Oliva. Gracias por esos corazones, por esos likes. Cómo no estar muy agradecido de todos ustedes.

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Saludos, familia Soriano Mendum. Dejen su mensaje en la transmisión en vivo. Pueden dejar su mensaje, todos los amigos.

0: Saludos al amigo Santos Mundaca en el Mercado Modelo.
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0: 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Saludos a todos los amigos del Mercado Modelo en la plataforma Balta, en sección telas, como son Pepe Espino, estamos ahí con Eddie Ramírez, Osvaldo Loaiza, León Castillo, y a todos los amigos ahí pendientes de la sintonía hasta ahora. Saludos a cada uno de ustedes. Saludos en la plataforma también, en la plataforma Balta, te dan al amigo Santos Mundaca Gastelo. Saludos, amigo Juan. Gracias por compartir la sintonía. Continuamos con el mejor programa y la mejor música también. Continuamos con la mejor. El jilguero del Huascarán con todos ustedes.

Saludos a la familia Cigüeñas Fernández. Saludos al amigo Juancito Cigüeñas Fernández. La vida es así. A veces toca perder a algún familiar, pero hay que seguir para adelante nomás. Saludos, amigo Juancito Fernández.

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Así es, amigos, saludos a todos los amigos que ya se encuentran sintonizando el mejor programa de todos los sábados, 6 a 7 de la noche. Para todos ustedes, un gran saludo a cada uno. Saludos a todos los amigos en el Mercado Modelos, sección La Bandera, todos. Saludos a los amigos Región Lambayeque, en la región Cajamarca y hasta donde llegan las potentes ondas de Radio Inspiración en 90.3. Saludos a los amigos allá en Olmos, saludos a la familia Puse Monja, saludos a la subprefecta Angie Montaño Oliva, allá en el distrito de Olmos, haciendo un gran trabajo la subprefecta Angie Montaño en el distrito de Olmos. A ver, continuamos con la mejor música. Tenemos Corazón Chugurano con todos ustedes. Sueño de amor, corazón.

Saludos a Antenor Montaño Soriano en el distrito La Victoria. Un saludo, tío. Ahí está con su pronta recuperación. Saludos a toda la familia Montaño.

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1: 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Continuamos con la mejor música en este fin de semana espectacular para todos los amigos que sintonizan esta hora el programa. Cruz de Chalpón. Nos vamos con los saludos desde Lambayeque, Mochumí, Íllimo, Pacora, Jayanca, Motupe Olmos. Esta gente emprendedora, gente que es muy católica y creyente de nuestra bendita cruz de Motupe.

0: Saludos en el caserío Hoga Colora a toda la familia Montaño Vallejo. Saludos a mi madre linda Belermina Vallejos Torres, a mi viejo Pablo Montaño Soriano, a Orlando Montaño Vallejos, madre Montaño Vallejos, a toda la familia Montaño Vallejos allá. Saludos a la familia Montaño Ordóñez.
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0: Saludos a la familia Guerrero Ordóñez.

Saludos a la familia Arellano Barreto. Saludos al amigo Arturo Arellano. Saludos. Gracias por sintonizar el programa.

Saludos Motupe Olmos y todos sus centros poblados. Saludos a la subprefecta Angie Montaño Oliva en el distrito de Olmos. Saludos a toda la familia Puse Monja.

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1: Así es, curando amores. 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

Saludos al amigo Walter y Segundo Estrella Valladolid. Saludos a Rumaldo Estrella Bravo, a la señora Sabina Chiquicoma. Saludos amigos.

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0: Saludos al amigo Segundo Guevara Barreto. Gracias por sintonizar el programa, amigo Segundo Guevara Barreto.
1: ¡Sí!
0: Rosita Puescas Loconi, pendiente de la sintonía. Rosita Puescas Loconi.

Saludos a toda la descendencia montaño. Así es, saludando siempre a todos los amigos que ya se encuentran siempre acompañándonos en esta hora del programa. Saludos a cada uno de ustedes, saludos a todos en el Mercado Modelo, en el Mercado Mochoque, que también nos escuchan allá en Leonardo Ortiz. Saludos a todos los amigos en Mercado Los Patos también por ahí. Saludos a José Leonardo Ortiz, en Lambayeque, Mochumí y Mopacora, Motupe, Olmos y todos sus centros poblados. Un saludo a cada uno de ustedes donde escuchan esta radio potentísima que llega a todos los lugares por ahí y a través de nuestras redes sociales nos escuchan a todo el Perú y el mundo. Así es, tenemos otra interpretación de Noé Morales, Marquito Andonaide por ahí. Ingratitud, no, Noé Morales.

Saludos a Ricardo Bonilla. En el caserío Ladis, que pertenece a San Juan del Gupis. Gracias por esos corazones. 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
1: 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Así es, tenemos los mejores, las mejores interpretaciones hoy día para disfrutar con todos ustedes. Continuamos con la mejor música, Los Reales de Cajamarca.

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Con tu, con nuestros nuevos equipos se vamos a entrar con todo a TikTok. ¡Sí! Para recibir todo tipo de animales, camellos, leones, también sombreros, gorros. Todo, todo vamos a recibir en TikTok. Gallinas, pavos, patos, todo. 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

Saludos familia Montaña Oliva. Vamos Nayeli, Claudia, Paola, Mirko, Nelly Oliva Coronado tomando su cafecito ahí.

0: Saludos a todos los amigos en San Juan del Cupil, Miracosta, Tom Mocha y todos sus caseríos. Saludos. Saludos, Chongoyape, Patapo. Saludos a Pomalca.
1: ¡Ay, qué emoción!
0: Tumán. La Victoria. Saludos en la ciudad de Reque. Saludos al amigo Rumal de Estrella y tu linda familia, amigo Rumal de Estrella. Saludos a tu querida esposa, Sabina Chuquipoma. A tus queridas hijas. Saludos a cada uno de ustedes, amigo Rumal de Estrella. Bravo. Bravo de bravos, Rumal de Estrella.

0: Saludos a la familia Fernández Cigüeñas. Saludos, Juancito Cigüeñas Fernández. Gracias por compartir el programa, amigo.
1: ¡Ay, qué emoción!
0: Saludos a todos los que comparten el programa. Muy agradecido a todos ustedes. Ya les va a llegar su depósito a todos los que comparten el programa. No se sorprendan cuando les llegue su billete a su cuenta. Solo por compartir el programa nomás.
2: ¡Sí!
0: Gracias por esos likes, por esos corazoncitos. Esos son los que ya recibieron el premio ya. Saludos Ricardo Bonilla y toda tu familia. Saludos amigo Ricardo.

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0: Saludos a la familia Montenegro, saludos a Gonzalo Montenegro, saludos también a profesor Juan Cabrera en el caserío Palo Blanco que pertenece al distrito de San Juan del Cupí. Saludos a todos mis amigos que escuchan el programa en el caserío Las Pampas, también a cada uno de ustedes allá, saludos. Saludos al gerente Marcelo Pérez, saludos al alcalde Guillermo Bonilla Benavides. Dicen que está haciendo una gran limpieza por allá por el distrito de todo lo que es la carretera, ¿sí? Esperemos que así sea. Y que también llegue a cada lugar donde son los ramales de nuestra carretera allá en San Juan del Cupís, todo lo que es caserío Agua Colorada, Ladis y Bella Vista. Así es, continuamos con la mejor música. Tenemos Chofer Arrogante, el dúo Mantar. Con esta hermosa interpretación queremos saludar a todos los amigos choferes de la ruta. De las rutas cortas y las rutas largas. Saludos a Ramiro Montalvo Cabrera y a toda la familia Montalvo Cabrera. Un saludo a cada uno de ustedes. Saludos al profesor Custodio.
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0: Así es. Hemos llegado a la parte final de tu programa Melodías del Pasado, agradeciendo a todos los amigos auspiciadores y a todos los que nos apoyan cada día en este programa, a todos los que nos comparten. Muy agradecido a cada uno de ustedes. Conmigo será hasta el próximo sábado de 6 a 7 de la noche, si Dios lo permite. Me voy sin antes despedirme de todos ustedes. Gracias, amigos.
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